0: En Radio Visión te damos la hora, 19 horas con 4 minutos. 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

0: En Radio Visión, te damos la hora, 19 horas, con 29 minutos. 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

0: En Radiovisión te damos la hora, 19:59. 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

0: En Radiovisión, te damos la hora, 20 horas, con 30 minutos. 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

0: 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La intervención de esta Secretaría General se circunscribe a la gestión de difusión y coordinación operativa del presente espacio, dentro del ámbito de sus competencias.
1: Advertencia. El contenido de este programa se basa en la investigación oficial del caso Magnicidio FB y principalmente en el informe policial número PNUNIFGDAI2026-0034I. Los chats, conversaciones, transcripciones de audio, extracciones de dispositivos electrónicos, pericias y demás documentos aquí presentados forman parte del expediente fiscal con más de 20.000 páginas.
2: El 9 de agosto de 2023, Fernando Villavicencio fue asesinado. Después de los disparos comenzó otra operación. Silenciar a quienes podrían hablar, cambiar testimonios, cooptar testigos, construir versiones y ocultarle la verdad al país.
3: Las defensas de los acusados sostienen que este proceso debe juzgar únicamente el magnicidio, no lo que ocurrió después. Pero intentar cambiar testimonios, construir versiones exculpatorias o desacreditar evidencias también importa, porque esas conductas pueden revelar quiénes estaban interesados en ocultar lo ocurrido y qué hicieron para impedir que la verdad saliera a la luz, incluso antes de estar vinculados al caso Magnicidio FB. En el capítulo anterior conocimos la estructura operativa del crimen y cómo asesinaron a sicarios y otras personas que podían hablar, pero no pudieron desaparecerlo todo. Quedaron registros en teléfonos, en una grabadora, en pericias. Buena parte de la evidencia que vamos a mostrar llegó al expediente a través de dispositivos vinculados a los propios procesados y a sus defensas.
2: Uno de ellos es el teléfono de María Paula Christiansen, pareja de José Serrano, imputado como uno de los presuntos autores intelectuales del magnicidio. El teléfono fue entregado voluntariamente por su defensa, convencida de que las conversaciones que podían comprometerlos no serían encontradas. Pero cuando el dispositivo fue periciado en Ecuador, la información fue expuesta.
3: El segundo dispositivo es una grabadora de audio. El 20 de noviembre de 2025, José Serrano le entregó voluntariamente al proceso a través de su defensa.
2: El tercer dispositivo es el teléfono de Marcelo Lazo, incorporado al expediente por la defensa de Javier Jordán. Tres dispositivos periciados. Lo que revelan junto a otros testimonios, grabaciones y documentos nos permite descifrar las maniobras para manchar la investigación del asesinato. La primera maniobra fue cooptar distintos personajes para que cambien sus testimonios y versiones. Uno de ellos fue Marcelo Lazo, quien no es un personaje cualquiera.
4: Aliaga es un perro mantenido de ese gordo, ya yo entendí. Los únicos que ponen plata ahí son Serrano, El Mal y Correa a veces.
5: O sea, la huevada es que... Chucha, terminamos trabajando para el correísmo, loca. Nadie sabe para quién trabaja.
2: Primero, estuvo vinculado a Leandro Norero y después de la muerte del capo, según su propio testimonio, pasó a servir a Esteban Aguilar, alias Lobo Menor, segundo al mando del cartel de los Lobos.
3: En octubre de 2025, Marcelo Lazo entregó información a Fiscalía y rindió testimonio anticipado bajo juramento. Allí, relató cómo se había reactivado el plan para asesinar a Fernando después de la muerte de Norero y señaló a varios de los actores que, según su versión, participaron en el crimen. También habló de las órdenes para matar a los sicarios en las cárceles, que según dijo, habrían salido de Javier Jordán y José Serrano.
2: Pero pocas semanas después, Lazo cambió radicalmente su versión. En noviembre de 2025, apareció frente al abogado de Javier Jordán con una historia distinta. Pasó a acusar del asesinato a Guillermo Lazo y Danilo Carrera, sin presentar pruebas que respaldaran estas afirmaciones. ¿Qué ocurrió entre una versión y la otra? Aquí es cuando aparece una evidencia informática especialmente importante.
3: El 24 de noviembre de 2025, Marcelo Lazo envió a Fiscalía tres escritos formales. Eran retractaciones. En ellos afirmaba que había sido obligado a mentir en sus declaraciones anteriores y que todo lo dicho por él había sido falso.
2: En uno de esos documentos, Lasso decía: nunca fueron responsables de la muerte de Fernando Villavicencio las personas procesadas en esta causa. Jamás tuvo nada que ver el señor Jordán Aliaga Serrano. Los tres escritos llevaban la firma electrónica de Marcelo Lasso, pero cuando fueron sometidos a una pericia informática oficial, apareció algo más.
3: En el campo autor, los tres documentos tenían el mismo nombre: Javier Jordán.
2: Javier Jordán. La propia conclusión policial señala que este hallazgo corroboraría que Marcelo Lasso se encontraba en contacto directo con Javier Jordán y que Jordán habría elaborado esos documentos para que Lasso utilizara su firma electrónica y los remitiera a fiscalía. Y no era el único registro. En el teléfono de María Paula Christiansen apareció además un archivo titulado Preguntas para Marcelo Lasso Saavedra.docs. Según el análisis policial de la UNIF, era un cuestionario preparado para guiar a Marcelo Lasso en su diligencia en Estados Unidos y orientar su nueva versión.
3: Después está el testimonio de Ronald Herrera, alias Jonathan. Herrera declaró que fue contactado por Marcelo Lasso y le ofrecieron $300,000 para modificar su versión.
2: Ñaño, te va a escribir el padrino desde Miami, le habría dicho Lasso a Herrera. Después aparece una conversación por Instagram que habrían mantenido Jordán y Herrera. Herrera relató que Jordán se comunicó directamente con él, identificándose como el padrino, y le habría ofrecido beneficios en Estados Unidos.
3: Solo necesito que tu testimonio sea tibio, se lee en el mensaje periciado. Herrera no aceptó. Rindió testimonio bajo juramento donde se ratificó en su versión. Estas comunicaciones efectivamente se hallaron en su dispositivo celular. Luego denunció amenazas de muerte contra él y su familia por parte de los Lobos. En el expediente reposan los mensajes que habría enviado a su esposa responsabilizando a los procesados de lo que le pase. Han intentado asesinarlo 4 veces en la cárcel. La segunda maniobra fue intentar construir documentos y versiones que favorezcan a los procesados. En la grabadora de audio que la defensa de José Serrano presentó, consta la conversación entre Javier Jordán, María Paula Christiansen y René Coronel, exdirector penitenciario. La grabación mostraba ofrecimientos y presiones a Coronel para que brinde una versión favorable a los procesados.
6: Sí. Esa es mi lectura. Ahora yo te digo, René, te vuelvo y te digo, como te lo dije ayer, tú tienes una hija, yo en eso soy absurdamente respetuosa. Mi sugerencia, bien francamente, es más, te voy a pasar la versión para que la tengas. Mi sugerencia es, te van a llamar, quieras o no quieras, estés donde estés, porque igual, si no somos nosotros, va a ser Aliaga, alguien va a pedir que estés.
7: No, ya te pido, por favor.
8: Tranquila, si yo fuera malo, yo te quito el teléfono, yo te llamo 2 seguridades míos, te quito el teléfono, te aprieto y te hago hablar.
7: Sí,
8: ¿te
7: firmo?
8: Sí. ¿Y te firmo? Y tú me vas a decir todo, porque desde que te vi, yo vi a la persona que es.
2: Esa misma grabación reveló algo que hasta ese momento nosotras desconocíamos: la existencia de una carta de Verónica Saraus para favorecer la situación de José Serrano en los Estados Unidos, detenido desde agosto de 2025. Después, los chats recuperados del teléfono de Christiansen nos permitieron seguir esa misma historia. Saraus pidió garantías de confidencialidad para que esa colaboración no se conociera en Ecuador. En uno de esos chats pregunta: ¿usted me garantiza que nada de eso se hará conocer? ¿Ni existe una mínima posibilidad de que se filtre?
3: La intención de utilizar esa carta fuera del país también aparece en las comunicaciones entre Jordán y Christiansen. Jordán escribe: esto es importante para Interpol, que la viuda diga eso. Esto evidenciaría que las declaraciones públicas de Saraus eran parte de las estrategias de defensa de Serrano y Jordán.
2: La tercera maniobra fue controlar el relato político. Grabaciones encontradas en los dispositivos del ex policía Rodney Rengel mostrarían que Rafael Correa daba instrucciones al buró político para apoyar narrativas de los procesados. En esas conversaciones, Ronnie Aliaga confirma la cooptación de Marcelo Lasso y además asegura que los Lobos ejecutaron la operación criminal.
3: Rengel, en sus testimonios anticipados, confirma reuniones presenciales con Ronnie Aliaga en Venezuela y con José Serrano en Miami. Serrano le habría pedido hacer una entrevista a Laura Castillo, sentenciada como coautora material del asesinato de Villavicencio. ¿Por qué, sin estar aún vinculado, José Serrano se empeñaba en meter sus manos en el caso? La cuarta maniobra fue desacreditar a quienes investigaban. El teléfono de María Paula Christiansen vuelve a ser fundamental. El 20 de octubre de 2025, Christiansen escribió al equipo legal de Serrano: me avisas y tengo una idea para estas hijas del muerto. El mensaje consta en extracción forense de su teléfono.
2: Pero no es la única evidencia. En otro chat recuperado del mismo dispositivo, Javier Jordán da una instrucción concreta para publicar un ataque contra nosotras. Escribe: dile al alma mía que les ponga un tuit. Y propone el contenido: a las hijas del extorsionador no les interesa la verdad, sino lo que Lasso les paga por el show.
3: El propio informe policial analiza estas comunicaciones junto con otras acciones digitales. Su conclusión habla de una planificación para ejecutar ataques sistemáticos contra el núcleo familiar de Fernando mediante troll centers. Y utiliza un término específico: operación de neutralización. Según el informe, el objetivo era debilitar nuestra credibilidad para que cualquier denuncia o aporte de información que hiciéramos dentro del proceso perdiera peso ante la opinión pública.
2: Este es un patrón que conocemos desde antes del asesinato de nuestro padre. Cuando no pueden desmontar la evidencia, intentan desprestigiar a quien la presenta. A Fernando no le respondían sus investigaciones con documentos, le respondían con descalificaciones, acusaciones infundadas, campañas de desprestigio y ataques personales. Ahora ocurre lo mismo con nosotras. La quinta maniobra es convertir a las víctimas en victimarias. La discusión deja de ser qué dicen los chats, qué contienen los audios o qué establecen las pericias. El foco pasamos a ser nosotras.
3: Según los elementos que hemos denunciado y que constan en el expediente, Verónica Saraus y su actual esposo, Andrés Proaño, habrían proporcionado al entorno de María Paula Christiansen información sobre nuestros domicilios y los de nuestros familiares. Esa información fue enviada a Christiansen y terminó en manos de Javier Jordán.
2: También aparece información personal sobre nosotras y sobre el vehículo que utilizábamos para movilizarnos. Esto ocurría mientras avanzaban las campañas digitales y ataques. Información sensible de las víctimas circulaba entre personas vinculadas a los procesados.
3: Los propios chats permiten observar además cómo se seguía el impacto de estos ataques. En una conversación con Verónica Saraus, Christiansen comenta sobre una publicación de Jordán contra Amanda. Pero deben estar asustadas. Saraus responde: ella se lo buscó. Así, las víctimas terminamos convertidas

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0: En Radio Visión te damos la hora, 20 horas con 59 minutos. 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

0: En Radiovisión te damos la hora, 21 horas con 29 minutos. 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

0: Te damos la hora, 22 horas con un minuto. 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

0: En Radio Visión te damos la hora, 22 horas con 31 minutos. 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

0: En Radiovisión te damos la hora, 23 horas con un minuto. 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

0: En Radio Visión, te damos la hora. 3:01 p.m.
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0: En Radio Visión, te damos la hora, 3 de la mañana, con 58 minutos.
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En Radio Visión, te damos la hora. 5 de la mañana, con 30 minutos. 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

0: Señoras y señores, oyentes y televidentes de Visión, Radiovisión 650 en amplitud modulada, la www.radiovisionmaravi.com, nuestra página de Facebook y de YouTube y todas nuestras plataformas digitales. Sean bienvenidos y bienvenidas a Visión Informativa Primera Visión. En este inicio de semana, hoy el calendario nos marca que estamos 17 de agosto del 2026. Agradecer la Radio Bolívar FM Calceta 94.9 en frecuencia modulada por la retransmisión del noticiario, al igual que Ritmo Informativo, tu medio digital. A todos y cada uno de ustedes, sean bienvenidos. Estamos ya listos y preparados, el equipo informativo de Radio Visión, quien les habla, Roberto Reyes Cereño. En la producción está Oscar Plúa, y en la conducción dirección general, Oscar Plaza, y en la conducción y dirección general, Tanya Zambrano. Pero igual, son primos, ¿no? Buenos días, ¿cómo está Tanya?
1: Muy buenos días, Roberto, buenos días a cada uno de ustedes. Aquí agradecida por estar una semana más trayéndoles las informaciones, en este caso de los acontecimientos que se han suscitado en estas últimas 48 horas. Hay mucho de qué hablar en el ámbito nacional. El presidente de la República, Daniel Noboa, llegó el día de ayer después de 30 horas de viaje a China, señores. ¿Qué significa que Daniel Noboa haya viajado a China? Lo vamos a analizar hoy en nuestro espacio de Visión a la Verdad con Fernando Altamirano, quien es un analista empresarial, y vamos a entender por qué. Porque el presidente, después de cuestionar muchas veces las obras realizadas hace más de 10 años por parte del gobierno chino, va ahora a buscar financiamiento o va a buscar algo en este país? Eso lo vamos a analizar. Y posterior a ello, a las 7:30, tenemos que hablar del éxito de lo que fue el giro de Rigo aquí en la ciudad de Manta. Es por ello que tenemos un invitado.

0: especial, parte de la organización, para conocer ese gran evento, señores, que fue un verdadero éxito y que nuestro equipo estuvo ahí. Don Adrián Gavilades y don Carlos Mera estuvieron ahí, casi, don Adrián se sube a una bicicleta, les comento, él estaba tan emocionado que también quería participar, pero bueno, más adelante vamos a hablar de estos temas. Por otra parte, señores, también en las últimas 48 horas, se han suscitado dos hechos que generan preocupación. Cerca de la misma gasolinera en Altamira, asesinaron a otro taxista el día de ayer. El día viernes, en horas de la tarde, asesinaron a otro de la misma cooperativa. Es una situación bastante compleja que ha encendido las alertas en la Policía Nacional. Con esto vamos al desarrollo de las informaciones aquí en Visión Informativa.
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0: Revisemos los titulares, señores. El Universo trae lo siguiente: mucha atención. Gran incendio afectó parte del centro histórico en Riobamba. Además, la Fiscalía General pide tribunal que se pronuncie sobre el caso Sinohidro. Por otra parte, señores, Troviani no ganó en debut con Barcelona. Además, mucha atención, restricciones de movilidad en el centro. Brasil inicia la campaña por la presidencia en temas internacionales. En el ámbito deportivo, el defensor ecuatoriano fue parte del equipo que derrotó 3-0 al Manchester City y conquistó al Cumming Shield ayer en el principal estadio de Carfing. Piero Hincapié volvió a celebrar un título con el Arsenal, señores. Dalia Bucarán es la Miss Universo Ecuador 2026. Además, en la frase del día, los que emplean mal su tiempo son los primeros en quejarse de su brevedad, señores. Ese es el titular, esa es la frase que nos trae hoy el diario El Universo.
2: Mientras que revisamos titulares del diario El Expreso a nivel nacional, control insistente por el espacio urbano, esto sucede en capital de la República, entre Tumbaco y Cumbayá, jóvenes infractores y la difícil salida del laberinto criminal. Rostros populares, la vieja receta regresa al Consejo de Guayaquil. Titulares Visión Informativa, primera emisión, las inscripciones se cierran, pero aún no están en firme. Registro reparte dudas entre los delivery en la capital de la República y en zonas rurales claman por ayuda tras terremoto, esto en Colombia. En los titulares deportivos, Piero Hincapié reina en Inglaterra, Barcelona y un debut de Troviani con poco vapor. Son los titulares que nos trae hoy diario El Expreso.
0: A nivel provincial, el diario trae lo siguiente: hoy vence plazo para inscribir candidatos. Además, señores, anuncian mejoras en tramos críticos de la vía a Crucita. En Rocafuerte, antigua UPC se pierde entre la maleza. La nueva tarifa se acerca. El municipio de Puerto Viejo da en esta semana que se tratará en segundo debate el alza del pasaje urbano de 40 a 50 centavos. La carga procesal, fiscales atienden 31% más casos que sus colegas de Azuay. Y en temas de farándula, Dalia Bucarán se corona en Ecuador y va por el título universal.
2: Y en Montecristi, titulares de diario La Marea, el diario de Manta, llegaron en Montecristi a su casa para matarlo. Otro crimen en San Eloy. Mientras que en Manta, otro taxista asesinado. Una misma cooperativa sucedió en Manta. Y el atún mira hacia Canadá, que el atún de Manta del Ecuador mira hacia Canadá. Atento que una empresa para todo el Ecuador, señoras y señores. Y además también trae como titular, Dalia llevará su belleza a Puerto Rico, titulares de diario La Marea.
0: 6:11, vamos al desarrollo de las informaciones. Señores, nuestro número del celular, el 098-616-4715, 098-616-4715. Vamos al desarrollo de las informaciones.
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0: De inmediato el desarrollo de las noticias aquí en Radio Visión, en Visión Informativa, primera emisión. Atento que tres adultos fueron aprehendidos y un menor de edad quedó aislado tras una investigación por el asalto registrado en la urbanización Paseo del Sol en Guayaquil, donde guardias de seguridad fueron sometidos y despojados de dos armas de fuego. De acuerdo con el señor general de distrito Walter Villarroel Trujillo, comandante de la zona 8, después del hecho, agentes de la policía judicial reconstruyeron la ruta utilizada por los sospechosos mediante labores en territorio y seguimiento realizado con apoyo del Centro de Control y Monitoreo. La información obtenida permitió ejecutar dos intervenciones y ubicar a los cuatro presuntos implicados. La policía investiga una posible vinculación de los aprehendidos con un GDO. Durante los procedimientos se levantaron como indicios tres armas de fuego, 78 municiones, tres paquetes de dinamita, tres teléfonos celulares y el vehículo de presuntamente habría sido utilizado durante el asalto. La presencia de explosivos abrió otra línea investigativa. La policía presume que podrían haber sido utilizados para cometer otros delitos, aunque precisó que esta hipótesis todavía deberá ser corroborada mediante respectivos pericias. Dos de los adultos aprehendidos registran antecedentes según la información proporcionada por la institución. Los investigadores ahora revisarán denuncias y hechos anteriores para determinar si los sospechosos estarían relacionados con otros delitos registrados en sectores cercanos.
1: La Policía Nacional, la Unidad de Investigación de Policía Judicial, estableció acerca de un evento que se suscitó específicamente en el distrito Ceibos, en el sector de Chongón, en la ciudadela, en la urbanización Paseo del Sol, en donde la Policía Nacional y la Policía Judicial desarticula una banda organizada. Esto es, y creemos que pertenece al GDO Los Lagartos. ¿En qué sentido? Estos delincuentes llegan, asaltan en esta urbanización, proceden a someter a los guardias de seguridad y se les sustrae, entre otras pertenencias, lo más importante, dos armas de fuego. En este sentido, de igual manera, las tareas de gestión investigativa que se realizaron en territorio de manera inmediata y en coordinación con el Centro de Control y Monitoreo de Policía Nacional, que está en Segurepe, pues se pudo establecer las rutas que tomaron estos ciudadanos en el vehículo que se trasladaban. Es así que en este contexto, las labores investigativas del Centro de Monitoreo establecieron que toda esta información nos lleve a intervenir varios inmuebles ubicados en los sectores de Samanes y Batallón del Suburbio, específicamente en dos intervenciones, logrando así la desarticulación de esta banda delictiva. Esta banda delictiva comprende o está constituida en este momento por tres ciudadanos que están aprehendidos y un menor de edad aislado. Dos de estos delincuentes tienen o registran antecedentes penales por robo, tráfico ilícito de sustancias y evasión de impuestos. Con esto, Policía Nacional, luego de estos allanamientos, tiene varios indicios asociativos en relación a este hecho delictivo en particular, pero también estamos vinculando a otros hechos delictivos. Esto es, tres armas de fuego, 78 municiones, tenemos tres tacos de dinamita, es decir, artefactos explosivos, que nosotros suponemos y creemos que también utilizaban para poder extorsionar estos delincuentes. Esto lo estamos corroborando. Tenemos tres terminales móviles con las cuales vamos a obtener mayor información en relación a este hecho delictivo y, de ser necesario, luego de que ya las pericias sean autorizadas por parte de la autoridad competente, puedan obtener esa información y que esté relacionada con otros hechos. De esto nosotros vamos a aperturar, lógicamente, o mejor dicho, vamos a analizar con denuncias anteriores y toda la información que podamos tener en el Departamento de Información de análisis de información del eje investigativo, con la finalidad de poder vincular a más personas y, sobre todo, poder vincular a estos delincuentes en otros hechos delictivos. De igual manera, ustedes pueden ver, tenemos el vehículo en el cual establecieron este hecho y ejecutaron este hecho delictivo en esta urbanización Paseo del Sol, y en este momento ya nos encontramos con todos los fines investigativos en coordinación con la Fiscalía.
2: General, hubo un suceso más o menos parecido, pero en La Joya, en Turquesa.
1: Ya.
2: Hubo también un incidente que se habían metido los tíos de policía, algo.
1: Ya, justamente de eso se trata, ¿no? En este contexto, todos estos hechos delictivos nosotros los tratamos de manera individualizada, porque así tiene que ser, así dice la ley, pero también nosotros lo integramos con toda la información que se pueda obtener en el centro de o en la oficina de análisis de información del eje investigativo, en este caso especialmente, y puede, incluso usted dice en La Joya que esto es ya en el campo Daule, a pesar de que es otra jurisdicción, nosotros siempre estamos vinculando la información, porque la cercanía de un cantón con el otro hace que de manera obligatoria nos tengamos que articular de manera institucional, es decir, con los tres subsistemas, tanto para las investigaciones correspondientes como para poder realizar acciones.
3: 6 de la mañana con 18, señores, y continuando con más, por otra parte, mucha atención el día de ayer por parte del Hospital Teodoro Maldonado Carbo, se hizo la denuncia de robos de, en este caso, de equipos utilizados para procedimientos quirúrgicos. Tal es el caso que la Policía Nacional se activó rápidamente para conocer qué es lo que había sucedido y logró la recuperación y aprehendió a un hombre de 27 años. El caso tiene un elemento bajo investigación. No se encontraron señales de forzamiento en el sitio donde permanecían guardados los equipos. Según la versión proporcionada por el comandante de la zona 8, Walter Villarroel Trujillo, el personal médico dejó los dispositivos en su lugar habitual y al finalizar la jornada, cuando retomaron sus actividades durante la mañana, detectaron que habían desaparecido. La Policía Judicial inició el seguimiento y mediante labores investigativas y sistemas de videovigilancia identificó un vehículo en el que presuntamente salió del hospital con uno de los involucrados. Los investigadores reconstruyeron posteriormente una ruta hacia el distrito Portete. Según la policía, durante el trayecto, los equipos transportados dentro de funda fueron entregados a otro ciudadano que se movilizaban en un segundo vehículo. Escuchemos.
4: La Policía Nacional del Ecuador, de igual manera, a través de la Policía Judicial, la Unidad de Investigación de Policía Judicial de la Zona 8, ha podido establecer y resolver un caso del hurto de equipos médicos. Se trata que el día de hoy, en horas de la madrugada, en el Hospital Teodoro Maldonado Carbo se había suscitado un hurto en el cual se habían sacado dos equipos tecnológicos que son utilizados en procedimientos quirúrgicos de este hospital. Al decir de los doctores, habían dejado en horas de la noche, luego de la jornada laboral, estos equipos guardados donde siempre se lo deja. Inmediatamente hoy en la mañana que quieren retomar las labores normales, se dan cuenta que estos dos equipos ya no se encontraban en el lugar donde fue dejado el día de ayer. De igual manera, no había ningún forzamiento en relación a las seguridades de donde estaban a buen recaudo estos equipos, por eso es que inmediatamente llaman a la Policía Nacional. Hemos activado nuestros dos subsistemas, primero el preventivo, porque el servicio que tenemos ahí en el sector empezó a realizar los operativos correspondientes. Sin embargo, de ello también se activó la unidad de investigaciones de Policía Judicial, estableciendo las tareas de gestión investigativa en el momento. Es así que a través de todo lo que realizó el equipo de campo en su momento y también con el apoyo del Centro de Control y Monitoreo de Policía Nacional, que se encuentra en Segurepe, se pudo hacer un rastreo, unas tareas de gestión investigativa que nos llevaron a identificar un vehículo en el cual el principal sospechoso había salido del hospital trasladándose en una ruta dirigiéndose hacia el distrito Portete. En este sentido, cambia de vehículo, le entrega a un ciudadano en otro vehículo estos aparatos que habían sido sacados en unas fundas que fueron plenamente identificadas, y este ciudadano llega en este vehículo a un domicilio en el distrito Portet. Es acá donde llega la Policía Judicial, interviene este domicilio, allana inmediatamente y encuentran en posesión de este ciudadano los dos aparatos médicos que son para cirugías. Es así que ante esto tenemos un ciudadano aprehendido de 27 años que no registra antecedentes. Estos aparatos médicos son dos electrocauterios que fueron ya recuperados por parte de Policía Nacional. Los dos vehículos que participaron en el hecho en este momento se encuentran detenidos con la finalidad de poder ingresar prácticamente ya a las investigaciones y luego también a la vinculación en otros hechos de pronto que se encuentren. Sin embargo, de ello, esto lo estamos realizando en este momento, y un terminal móvil que inmediatamente será puesto pues a las pericias correspondientes con la finalidad de poder, nosotros estamos seguros, que va a contener información con la cual nosotros podremos no solamente confirmar y sustentar este caso en particular, sino también creemos que habrá una información importante de otros casos que entrarán también en investigación por parte de la Policía Nacional a través de la Policía Judicial.
5: ¿Este ciudadano tiene alguna relación laboral en el hospital? Porque ¿cómo se justifica que el señor haya estado
4: ya? No, por el momento de este ciudadano no conocemos que tenga una relación laboral con el hospital, pero sí el ciudadano que le entregó estos aparatos. Este ciudadano funge como un empleado de la empresa que da limpieza ahí en el hospital.
0: Las 6 de la mañana con 22 minutos, atento a la hora, 6 de la mañana con 22 minutos. Saludos cordiales a quienes ya están desde muy tempranito, están reportando sintonía a través de la página de Facebook a Radio Bolívar 94.9. Dice muy buenos días a José Luis Mejicano, su principal de Radio Bolívar que retransmite nuestro noticiario. Raúl Lucas, nuestro buen amigo, dice hola, buen día, licenciado Reyes, bendiciones, bendecido inicio de semana, saludos y a la niña hermosa, saludos, muy bien, don Raúl Lucas dice, novedades, ya van 5 días sin agua en el barrio Santa Marianita, centro de Manta. Muchas gracias, gracias a usted, Raúl Lucas, por la sintonía y por el reporte también de que no tienen aguas hace 5 días en el barrio Santa Marianita, en el centro de Manta. Para Yuli Cereño con el pulgar arriba desde la zona rural de Santa Marianita. Don Clever Ordóñez dice, buen día, que Dios me los bendiga a todos los a todo el personal de Radio Visión. Muchísimas gracias, don Clever Ordóñez, para usted y toda su familia. Un bendecido día, lunes, inicio de semana. Luchito López Junior, de igual manera, con el pulgar arriba, dice, son la número uno, muchísimas gracias en San Lorenzo, para usted y toda su familia, también un bendecido inicio de semana, para mi estimado compadre don Jorge Ignacio Rodríguez, en New Jersey, para su esposa doña Erenia Cereño, su hija Mayra Rodríguez de Medina, su hijo político Paul Medina, su nieto Gitán, Lian y Mía, bendecido inicio de semana, estimado compadre, en New Jersey. Vamos con más noticias, atento que la Policía Nacional ha aprendido el día de ayer domingo 16 de agosto en Urdesa, Guayaquil, a un hombre investigado por varios asaltos contra mujeres. Al menos 4 ciudadanos ya habrían presentado denuncias que estarían siendo vinculados al caso. Según información policial emitida por el general del distrito, Walter Villarreal Trujillo, comandante de la zona 8, el sospechoso se movilizaba en una motocicleta y habría aprovechado la vulnerabilidad de sus víctimas para despojarlas de sus pertenencias mediante violencia física. Uno de los ataques que se viralizó recientemente en redes sociales por la agresividad con la que fue atacada una mujer. A partir de estos hechos, agentes de la Policía Judicial de la Zona 8 desarrollaron tareas investigativas y seguimientos con apoyo del sistema videovigilancia. La policía informó que una nueva presunta infracción registrada en flagrancia permitió avanzar en la ubicación del sospechoso, quien finalmente fue aprehendido en Urdesa. Como indica, los agentes levantaron una motocicleta y prendas de vestir que presuntamente estarían relacionadas con los hechos investigados. Además, videos difundidos en redes sociales fueron incorporados bajo cadena de custodia para las respectivas pericias. La institución señaló que hasta el momento 4 mujeres han presentado denuncias y que se trabaja para determinar si existen más víctimas relacionadas con el mismo sospechoso. Sobre la motocicleta, la policía precisó que inicialmente no consta como robada, aunque todavía se realizarán verificaciones de sus series alfanuméricas. El aprehendido no registra antecedentes, según la información preliminar proporcionada por la policía, y será puesto a órdenes de la autoridad competente, que deberá resolver su situación jurídica.
4: La Policía Nacional acá en el comando de la zona 8. Bien, en esta tarde les hemos convocado para que a través de sus dignos medios de comunicación se pueda informar a la ciudadanía de casos positivos que se ha realizado como Policía Nacional del Ecuador, y específicamente a través de la Unidad de Investigación de Policía Judicial de la Zona 8. En este sentido, tenemos el día de hoy la aprehensión de un presunto implicado acá en el sector de Urdesa. Hasta el día de ayer teníamos una flagrancia, un robo, un asalto de este ciudadano que se dedicaba a perfilar en este sector de Urdesa, en varios sectores de este sector de Guayaquil, perfilar especialmente a mujeres con la finalidad de asaltarlas, es decir, aprovechando la oportunidad y aplicando de cierta manera violencia. Este ciudadano se trasladaba en una motocicleta,
6: Producto de esto, a raíz de algunos días hacia atrás, se ha hecho viral, especialmente un asalto a una señora que tiene con una, prácticamente con agresiones físicas bastante fuertes. En este sentido, ya se venía siguiendo los pasos. El día de ayer se estableció también una flagrancia más de este asaltante, de este delincuente, y es por eso que Policía Judicial, a través de las tareas de gestión investigativa que se ha realizado, tanto en su equipo de campo, en territorio, como en las coordinaciones que se realiza con el Centro de Control y Monitoreo de Policía Nacional, que se encuentra en Segurepe, se ha podido establecer prácticamente por dónde este individuo se movilizaba. Se dio una flagrancia más, este individuo ha sido detenido el día de hoy, y esto hace que nosotros tengamos ya la respuesta de Policía Nacional. Este ciudadano va a ser puesto a órdenes de la autoridad competente de forma inmediata. De hecho, ya se está haciendo el procedimiento correspondiente. Y en este sentido les puedo decir que, como indicios asociativos, tenemos plenamente al aprendido, una motocicleta relacionada con el hecho, que ustedes lo pueden ver acá, y prendas de vestir vinculadas con estas tareas de gestión investigativa. En este momento ya la autoridad competente está realizando la documentación correspondiente para obtener todos los tipos de videos y fotografías que se tiene. Se está haciendo el levantamiento de los links, ya que también fueron ya puestos en cadena de custodia por parte de la Policía Judicial, de todos estos videos que fueron publicados en redes sociales. Y de igual manera, en este sentido, se está ya prácticamente relacionando otras denuncias. Por el momento tenemos ya 4 ciudadanas afectadas que han puesto ya las respectivas denuncias, estamos ya vinculando, esperamos tener muchas más denuncias adelante para que puedan solventar sobre todo esta aprehensión de este ciudadano, y pues que se quede donde tiene que estar tras las redes.
7: ¿La moto es reportada como robada?
6: No está reportada como robada, sin embargo de ello tenemos que todavía realizar las pericias correspondientes de primera mano. Con la primera información que tenemos, no, pero tenemos que ver si es que verdaderamente coinciden ya los números, las series alfanuméricas, y ya tendremos más información de eso adelante.
7: ¿Ciudadanía y antecedentes?
6: No tiene antecedentes.
3: Ciudadanos, sí, son las 6:30. Vamos a una breve pausa y ya volvemos con más aquí en Visión Informativa Primera Edición.
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0: 4 personas fueron aprehendidas y cerca de 63.500 en mercadería fueron recuperados durante un operativo ejecutado por la Policía Nacional en Junín, aquí en la provincia de Manabí. La intervención se realizó el 15 de agosto en la avenida Bolívar como parte del operativo Cero Impunidad, según la policía. Las investigaciones permitieron ubicar en un inmueble 1.200 cajas de atún que habrían sido sustraídas un día antes en Puerto Viejo.
1: Bueno, la Policía Nacional del Ecuador, a través de la Policía Judicial, en la subzona Manabí, en el distrito Bolívar Junín, procede a ejecutar a un operativo, logrando la aprehensión de 4 ciudadanos y también la aprehensión de 2 camiones con mercadería que había sido sustraída el día 14 de agosto del 2026 en el distrito Puerto Viejo, tratándose de una mercadería valorada aproximadamente $63.500, siendo así que nuestra policía se articula a través de la alerta con nuestro servicio preventivo en primera instancia y posterior, agilitando y articulando el ECU 911 con las unidades que corresponden investigativas. La policía judicial procede a comenzar a hacer verificaciones de la información, logrando neutralizar a estos ciudadanos. 4 ciudadanos de nombres Luber David, T.T., ecuatoriano, quien sí registra detenciones por tráfico ilícito de sustancias sujetas a fiscalización, y también tiene 3 procesos judiciales. Al ciudadano Osvaldo Rafael P.P., de 48 años, también ciudadano ecuatoriano, quien no registra antecedentes ni detenciones. Al ciudadano Luis Fernando, al A.C., de 40 años, quien no registra detenciones y sí registra 2 procesos judiciales. Al ciudadano Marcos Gabriel M.C., de 37 años de edad, ecuatoriano, quien no registra detenciones, pero sí tiene un proceso judicial. Y como indicios asociativos tenemos un vehículo marca Hino, además de otro vehículo marca Hino y 2 terminales móviles. Se recuperaron 1.200 cajas de producto tipo atún, siendo así que seguimos nosotros en la investigación y se puso inmediatamente, una vez cometido el delito, al señor fiscal de turno para coordinar las acciones conjuntamente. El día de ayer se pasó la audiencia de calificación de flagrancia, en donde se les dio las medidas correspondientes por parte de fiscalía, señor juez. A estos ciudadanos esperamos nosotros con esto haber podido aportar en la seguridad de nuestros ciudadanos y haber neutralizado una parte importante de este tipo de delincuencia que nos afecta en los ejes viales y en las carreteras para disminuir este tipo de delitos en territorio.
2: Las 6 de la mañana con 35 minutos, 6:35 minutos. Saludos a Gastón Cereño en Villa Marina, junto a su esposa, sus hijos y toda su familia. Un bendecido inicio de semana, Gastón Cereño. Al igual que el saludo para doña Diana Vélez, para su esposo, sus hijos y toda su familia. De igual manera, un bendecido día y que Dios siempre los bendiga. Gracias por su sintonía. Traje el dial 650 en amplitud modulada. El saludo cordial también para Wilder Otero Rengifo. Dice buenos días en la página de Facebook, señores de Radio Visión de Manabic. Saludos desde el bar Río Miraflores de Manta. Gracias a don Wilder Otero Rengifo. Bendecido inicio de semana para usted y toda su familia. Juan Carlos López Muentes, aquí está activado Juan Carlos López Muentes, dice saludos licenciado Roberto en sintonía desde el barrio Jocay J3 y J8, bendiciones en esta nueva semana, de igual manera para usted, don Juan Carlos López Muentes, gracias amigo por su sintonía y bendecido inicio de semana para usted y su familia. Néstor Valladares nos escribe también en la página de Facebook, buenos días días a todo el personal de Radio Visión. Gracias por tenernos informados con sus noticias semanalmente. Que tengan un excelente inicio de semana. Dios los bendiga siempre. Gracias. De igual manera, para usted, Néstor Valladares y toda su familia, un bendecido inicio de semana. Para el abogado Tito Chalén, que también nos está visualizando a través de la página de Facebook. Para usted, abogado Tito Chalén, para su esposa, la ingeniera Marianita Silva de Chalén y sus hijos y toda su familia, bendecido inicio de semana. De igual manera, para el ingeniero Pablo Emilio Macías García, para su esposa, la ingeniera Janet Molina de Macías y su familia. Bendecido inicio de semana. Vamos con más noticias. Atento que una denuncia ingresada mediante el código QR de la Policía Nacional derivó en un operativo y allanamiento en el sector de Piedrahíta y José Mascote, Distrito Modelo Kennedy, en Guayaquil. Según la policía, ciudadanos alertaron sobre presuntos robos registrados en la zona. A partir de esa información, agentes desarrollaron labores investigativas que permitieron identificar un inmueble donde presuntamente se almacenaban armas y objetos de dudosa procedencia. Durante el allanamiento fue aprehendido Pedro de iniciales C, de 40 años, quien, de acuerdo con el reporte policial, registra antecedentes por robo y tráfico ilícito de sustancias sujetas a fiscalización. Como indicios, fueron levantados un arma de fuego y municiones. El procedimiento se ejecutó el 15 de agosto como parte del operativo Cero Impunidad.
0: Son las 6:38 y continuando con más, un ciudadano fue aprehendido durante una operación ejecutada por las Fuerzas Armadas en el sector Los Cerezos, en Puerto Viejo, en la madrugada del 16 de agosto. Según el reporte militar, durante la intervención se decomisó una pistola calibre 9 milímetros, dos cargadores, una munición calibre 5.59 y una radio Motorola. Entre los indicios también constan uniformes de CENEL, placas vehiculares, cuatro memorias UCB, una tarjeta micro SD, pasaportes ecuatorianos, prendas con logotipos de empresas y marcas comerciales. Además, fueron encontrados 19,000 pesos colombianos. El ciudadano, identificado como Tito P., fue puesto junto con las evidencias a órdenes de la autoridad competente. Las investigaciones deberán determinar el origen y posible utilización de los elementos encontrados, señores.
2: Las noticias aquí en Visión Informativa, primera emisión. Saludos cordiales, bendecido inicio de semana, mi estimado compa don Iván Espín Calero, su esposa doña Ingrid Ramírez de Espín, sus hijos, el doctor Iván Alejandro, el licenciado Yair y Daliñer Alessandro, gracias por su sintonía, bendecido inicio de semana, estimado compa. El saludo de igual manera para Carlos Alberto Lucas Rivera en la parroquia Colorado del Cantón Montecristi, gracias por su sintonía. De igual manera para Manuelito Rodríguez en el sitio La Resbalosa, gracias por su sintonía. Más informaciones, atento que cuatro personas, entre ellas dos menores de edad, fueron aprehendidas y aisladas durante el operativo ATRA 706 ejecutado por la Policía Nacional en Guayaquil. Según informó el día de ayer, domingo 16 de agosto, el ministro del Interior, la policía identificó y allanó dos inmuebles que, según la información oficial, presuntamente eran utilizados por integrantes de un grupo delictivo para almacenar armas, municiones y prendas similares a las utilizadas por unidades policiales. Las investigaciones vinculan estos elementos con presuntas actividades delictivas como robo a personas y vehículos de extorsión y sicariato. Durante los allanamientos se encontraron un revólver calibre 22, 15 municiones calibre 38, 6 pantalones y 5 buzos policiales con 4 chalecos balísticos, un radio de comunicación, sustancias sujetas a fiscalización como teléfonos celulares y un panfleto extorsivo. También fueron levantados 12 placas de vehículos, 2 placas de motocicletas, 3 matrículas y una motocicleta negra. Los dos adultos aprehendidos fueron puestos a órdenes de la autoridad competente, mientras los dos adolescentes quedaron aislados para el procedimiento correspondiente.
0: 6:41 y dos personas fueron aprehendidas durante una operación militar ejecutada en una finca Granja San Jacob, en Puerto Quito, donde el ejército localizó armas, municiones y equipos tecnológicos. La intervención estuvo a cargo de la Brigada de Infantería 13 de Pichincha y se desarrolló a partir de información de inteligencia militar. Durante el rastrillaje fueron inspeccionados 3 inmuebles. Entre los indicios encontrados constan escopetas, carabinas, fusiles, pistolas, cargadores y municiones. Los militares también localizaron 2 drones, teléfonos celulares y equipos de comunicación. Como resultado, fueron aprehendidos un ciudadano ecuatoriano y otro de nacionalidad peruana, quienes quedaron a órdenes de las autoridades competentes.
2: Las 6 de la mañana con 41 minutos, don Franklin Franco nos estaba llamando y justamente para indicarnos, buenos días, don Roberto Reyes, saludamos en Santa Marianita al niño Tiago Vera Franco, que hoy día está cumpliendo sus 11 añitos, lo saludan sus abuelitos, Franklin Franco y Ana Rivera, a su tío Jean-Pierre Franco Rivera, y que siga cumpliendo muchos años más. Ya vimos antes de finalizar las noticias, estaremos con fanfarria y todo, mi estimado don Franklin Franco, gracias a usted, a su esposa Roya, Ana Rivera, a sus hijos Jean-Pierre, Sandy, Katy y Mayerly, en el barrio Santa Marianita, saludos cordiales, bendecido inicio de semana, al igual que en San Mateo, don Vicente Franco, su esposa doña Marcelina Franco, sus hijos Yubeisi y el terrible capitán Yandri, los pequeños Ezequiel y Cataleya, gracias por su sintonía en el barrio Los Laureles de San Mateo. Atento que hay más noticias, 8 personas fueron aprehendidas durante el operativo caso Flete, ejecutado la madrugada del viernes 14 de agosto en Santo Domingo de los Áchilas, tras una investigación que de aproximadamente 4 meses por el robo de vehículos pesados. El teniente coronel Germán Acosta, jefe subrogante de la zona Santo Domingo de los Áchilas, informó que los investigados estarían relacionados con asaltos a conductores de camiones registrados en Mejía, Santo Domingo, Buenafé, Quevedo y La Concordia. Según la investigación policial, los sospechosos identificaban a conductores que descansaban dentro de sus vehículos, los sometían por la fuerza, les retiraban sus teléfonos celulares y posteriormente se llevaban los automotores. Los camiones sustraídos habrían sido trasladados a mecánicas clandestinas para ser desmantelados y comercializarlos por piezas. Durante los allanamientos, la policía retuvo 3 vehículos y decomisó 2 armas de fuego, 25 municiones, 2 inhibidores de señal, 14 teléfonos celulares y 8 dispositivos de almacenamiento, además de otros indicios. La policía vincula preliminarmente a esta estructura con el al menos 7 robos de vehículos pesados ocurridos entre junio y julio del 2026, principalmente en Ayuriquín, Tandapi y a la vía Quevedo. Los 8 aprehendidos de entre 25 y 37 años fueron puestos a órdenes de la autoridad competente para el respectivo proceso judicial. Y escuchemos más detalles que nos da la Policía Nacional.
3: Policía Nacional de la subzona Santo Domingo se permite informar que a través de la Policía Judicial y en colaboración de unidades tácticas como el GIR, DOE, unidades especializadas como criminalística, el aeropolicial, la UMO, se ejecutó una intervención operativa para desarticular una organización que se venía asociando ilícitamente para cometer asalto y robo a ejes viales, específicamente robos de camiones de vehículos pesados. Para esto, estos individuos se asociaban y circulaban o cometían sus delitos en 5 provincias. Tales como Santo Domingo, Pichincha, Manabí, Los Ríos y Esmeraldas. ¿Cuál era la forma de proceder? Estos individuos verificaban paradores donde los choferes de transportes pesados descansaban y procedían en las noches o madrugadas a someterlos con la utilización de armas de fuego y posterior ser secuestrados en vehículos livianos para llevarse los automotores pesados, con la utilización de herramientas tecnológicas como inhibidores de señal que constan como indicios en este procedimiento. Adicionalmente, se ha podido evidenciar a través de Fiscalía General, la participación en varios eventos. Aproximadamente estamos hablando de 15 eventos en los cuales esta organización delictiva ha participado. Por tal razón, la madrugada de hoy, conjuntamente con Fiscalía General del Estado, la Policía Nacional, a través de la Policía Judicial, desplegó esta intervención, dando como resultados la aprehensión de 8 individuos quienes registran antecedentes. Alex Josué B.C., de nacionalidad ecuatoriana, 27 años, registra un antecedente por el delito de robo. Anderson Leandro M.B., de nacionalidad ecuatoriana, 29 años, registra antecedentes penales por robo y secuestro extorsivo. José Albredo J.O., de nacionalidad ecuatoriana, de 27 años, no registra antecedentes penales. José Fernando A.Z., de nacionalidad ecuatoriana, de 37 años, registra 3 antecedentes penales, receptación, tenencia y porte de armas y secuestro extorsivo. Jorge Luis B., de nacionalidad ecuatoriana, 28 años, registra antecedentes penales por robo y secuestro extorsivo. Víctor AMZ, de nacionalidad ecuatoriana, no registra antecedentes penales. Gino Abdalá ZG, de 27 años, registra un antecedente por secuestro extorsivo. Y Edison Junior MF, de 32 años, no registra antecedentes. Adicionalmente, como indicios vinculantes a esta organización, tenemos los siguientes: 14 terminales móviles, 13 vehículos retenidos, 3 vehículos retenidos, 2 armas de fuego, 2 alimentadores, 25 municiones, 2 inhibidores de señal, 8 dispositivos de almacenamiento y varias prendas de vestir. Con esta intervención, la Policía Nacional reafirma su compromiso de servir a la ciudadanía para tratar de disminuir, de mitigar este delito que nos viene azotando no solamente a Santo Domingo, sino a varias provincias, y que estas personas eran las encargadas de circular por estas provincias para cometer este tipo de delitos.
0: Son las 6:48 y continuando con más información. La Policía Nacional ejecutó, señores, una intervención en 13 viviendas de Pozorja dentro del Distrito Progreso como parte de operativos dirigidos a sectores donde existirían actividades de estructuras criminales. La realizó el día sábado, señores. El capitán Diego Guerra, del Distrito Progreso, informó que durante los allanamientos se encontró un arma de fuego calibre 9 milímetros, prendas de uso policial y prendas militares. Según el oficial, existe información de que este tipo de vestimentas serían utilizadas por personas vinculadas a actividades delictivas.
4: Bienvenido, mi coronel, cuéntenos las actividades que se están desarrollando aquí en el distrito.
5: Muy buenos días, soy el teniente coronel Diego Guerra Santana, perteneciente al Distrito Progreso. Dentro de la estrategia operacional 3D dispuesta por el mando institucional, el Distrito Progreso ha priorizado ciertos lugares donde nosotros tenemos información del desarrollo, del desenvolvimiento de actividades ilícitas por parte de los grupos organizados delincuenciales, en los que tratamos de afectar a este tipo de economías realizando operativos. Los resultados de este primer día de intervenciones han sido de lo más exitoso, en razón de que hemos allanado 13 viviendas en las que pensamos que tenemos información de que estos GDO se desenvuelven, en las que encontramos un arma de fuego calibre 9 milímetros, prendas de uso policial y militar presuntamente, en los cuales utilizarían estos ciudadanos para ejercer o realizar sus actividades ilícitas. Estamos desarrollando más operativos también de control vehicular, controles de tricimotos, controles de motocicletas, con la finalidad de afectar a estas economías criminales.
4: Los sectores que están siendo intervenidos aquí en el distrito.
5: Todo lo que es la parroquia Pozorja y sus alrededores en relación por la economía que genera el puerto de Aguas Profundas.
2: Las 6:00 a.m, atento a la hora, 6:49 a.m, 6:49 a.m, atento antes que se vaya a la escuelita, antes que se vaya a estudiar, porque el niño Tiago Vera Franco hoy está cumpliendo 11 añitos de feliz y risueña existencia. Esto es en la parroquia rural de Santa Marianita, así que Tiago Vera Franco, que hoy día está cumpliendo 11 años, le saludan sus abuelitos Franklin Franco y Doñana Rivera, y su tío Jean-Pierre Franco Rivera. Le dice muchas, pero muchas felicidades.
6: Felicidades, felicidades,
7: felicidades en este día.
2: Felicidades, felicidades en este día. Reiteramos al niño Tiago Vera Franco en sus 11 añitos de vida. Y sus abuelitos, don Franklin Franco, Doñana Rivera y su tío Jean-Pierre Franco Rivera y toda la familia, le piden que Dios siempre lo bendiga.

0: Señor, siga derramando muchas bendiciones para usted, al pequeño Tiago Vera Franco, que hoy está cumpliendo 11 añitos de feliz y risueña existencia. Reiterarle saludos a sus abuelitos, don Franklin Franco y doña Ana Rivera, y su tío Jean-Pierre Franco Rivera y toda su familia. Felicidades entonces a Tiago Vera Franco en Santa Marianita. Vamos con más noticias. Atento que un sistema de vigilancia presuntamente utilizado por estructuras delictivas para controlar su territorio fue desarticulado por la Policía Nacional durante el segundo día de intervención en Pozorca, Distrito Progreso. Según información policial, los dispositivos habían sido trasladados y utilizados en espacios públicos y postes de energía eléctrica, y habían servido para vigilar los movimientos dentro de sectores donde operan estas estructuras. Durante la misma jornada, los agentes también recuperaron una motocicleta reportada como robada y mantuvieron operativos en sectores identificados por la policía como punto de actividad delictiva.
1: Coronel, cuéntenos los resultados de la segunda intervención acá en Pozorca.
2: Bueno, en el segundo día de intervención, hoy tenemos resultados positivos, la recuperación de una motocicleta que estaba reportada como robada, asimismo la desarticulación de un sistema de videovigilancia que estaba siendo utilizado por parte de estos grupos organizados para dar seguridad dentro de su territorio, los que estaban utilizando espacio público y bienes públicos en los postes de energía eléctrica de la ciudadanía. Se procedió a la desarticulación, asimismo se está haciendo operaciones y operativos dentro de lo que es los sectores de estos donde se manejan este tipo de delincuencia organizada para tratar de mermar un poco su actividad acá en la parroquia Pozorca.
1: Mi coronel, la invitación también a la ciudadanía que nos observa para la denuncia ciudadana a través del código QR, que lo pueden hacer de una manera gratuita y está para todo el público.
2: Exactamente, hacemos un llamado a la ciudadanía para que a través del código QR que se encuentra implementado también en el distrito Pozorca, procedan a hacer las denuncias ciudadanas que nos puedan ayudar a desarticular y delimitar el accionar de estas bandas criminales.
3: Son las 6 de la mañana con 53 minutos, 6:53. Gracias a cada uno de ustedes por acompañarnos, señores, por estar en compañía de Visión Informativa. Vamos al desarrollo de las informaciones de carácter de Crónica Roja aquí en Radio Visión Manabí.
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0: hombres fueron asesinados en aproximadamente 3 horas este domingo 16 de agosto en Manta. El segundo ataque ocurrió cerca de las 8 de la noche en el sector Urbirríos 1, parroquia Urbimanta. La víctima se encontraba en la vía pública cuando fue atacada con varios disparos. Su cuerpo quedó tendido sobre la calzada. Moradores alertaron a los organismos de emergencia tras escuchar las detonaciones. La Policía Nacional acordonó el lugar mientras Criminalística realizó el levantamiento de indicios y las diligencias correspondientes. Hasta el momento no se ha confirmado de manera oficial la identidad de la víctima ni se reportan personas detenidas por este crimen.
1: Y en este mismo orden, el primer ataque armado fue registrado en el barrio Altamira de Manta, donde un taxista fue asesinado mientras se encontraba en su unidad de trabajo. El nuevo crimen ocurre apenas 2 días después del asesinato de otro conductor de taxi en circunstancias similares. El viernes 14 de agosto, Daniel Alejandro Alcíbar Muñoz fue atacado mientras esperaba abastecer su unidad en una gasolinera ubicada en la calle 319. Son 2 taxistas asesinados en estaciones de servicio de Manta en menos de 48 horas. Por ahora no existe información oficial que refuerce una relación entre ambos ataques. Con el crimen registrado en Urbirríos 1, el distrito Manta fue, que comprende Manta, Montecristi y Carabincoca, acumula 335 muertes violentas en lo que va el año 2026.
0: Y continuando con más, 6:55, señores, una joven de aproximadamente 20 años murió la tarde del día viernes tras ser alcanzada por una roca en el malecón de Crucita. De acuerdo con información preliminar, la joven habría bajado hasta una zona rocosa cuando cerca de las 5:40 una roca se desprendió y cayó sobre ella. Personas que se encontraban en el sector alertaron de inmediato a los organismos de emergencia. Pese a las labores de auxilio, la joven falleció en el lugar debido a la gravedad de sus lesiones. Posteriormente, el cuerpo fue trasladado al Centro Forense de Puerto Viejo para los procedimientos correspondientes. Las circunstancias del desprendimiento de la roca deberán ser determinadas por las autoridades.
1: 6:56, saludos a doña Diana Vélez, para usted, para su esposo, sus hijos y toda su familia, ya rumbo al trabajo. Gracias por su sintonía en el dial 650 en amplitud modulada, y que Dios siempre me la bendiga. Bendecido inicio de semana. Gracias por su sintonía. El saludo también para don Pepe Alonso. ¿Qué le pasó a don Pepe? Esa cara triste. Ah, ya me dice. Buenos días. Esta semana harto fútbol, dice. Pasará Delfín. Ganará Juventud Italiana y al Aucas del fin de semana. Es signo de interrogación si es que puede ganar. No, hay que tenerle fe a don Pepe Alonso, que el Delfín tiene que ganar, si no las cosas se le van a complicar. Así que obligado, como dicen los brasileños, duplicado a ganar tanto a Juventud Italiana como a el conjunto de Sociedad Deportiva Aucas. El saludo cordial de igual manera para el abogado Alberto Posenigo en el barrio Santa Marta, por usted distinguido abogado y su esposa, sus hijos y toda su familia. Bendecido inicio de semana, hoy lunes 17 de agosto del 2026. Vamos con más noticias. Atento que 3 cuerpos fueron encontrados carbonizados dentro de una camioneta incendiada durante la madrugada de ayer domingo 16 de agosto, esto en el cantón Buenafé, provincia de Los Ríos. El vehículo, una camioneta doble cabina, fue localizado cerca del ingreso a una finca y quedó completamente consumido por las llamas. De acuerdo con información preliminar, las víctimas serían 3 hombres que aún no han podido ser identificados debido al estado de los cuerpos. Unidades especializadas de la Policía Nacional realizaron el levantamiento de los restos y recopilaron indicios en el lugar. Una de las diligencias busca establecer si el propietario de la camioneta se encuentra entre las víctimas. Por el nivel de calcinación, no fue posible determinar en la escena si existieron heridas de arma de fuego u otros signos de violencia previo al incendio. Las autopsias serán determinantes para establecer las causas de las muertes. Hasta el momento no se reportan personas aprehendidas ni se ha establecido oficialmente cuál fue el móvil de estos asesinatos.
0: 6:58. Y continuando con más, 2 siniestros de tránsito registrados en distintos tramos de la Panamericana dejaron una persona fallecida y 18 heridas en una jornada marcada por accidentes que requirieron la intervención de organismos de emergencia. Los equipos de socorro acudieron a los lugares de los hechos para atender a los afectados y coordinar su traslado a casas de salud. Las autoridades realizan las investigaciones para determinar las circunstancias de cada siniestro. Los accidentes también generaron complicaciones en la circulación vehicular mientras se desarrollaban las labores de atención y retiro de los vehículos involucrados. 6:59 a.m.
1: Son las noticias aquí en Visión Informativa, primera emisión. Doña Emma Espincalero, su esposo Ismael Ayala, sus hijos Wellington, Xiomara y Danixa y sus nietecitas, bendecido inicio de semana. Vamos con más informaciones. Montecristi acumula 91 muertes violentas en lo que va de el 2026, apenas una menos que las 92 registradas durante todo el 2025. El último crimen ocurrió la madrugada de el día de ayer domingo 16 de agosto en el sector de San Eloy. Un hombre de 37 años fue asesinado a tiros dentro de una vivienda. De acuerdo con información preliminar, sujetos armados habrían ingresado al inmueble y disparado contra la víctima, quien murió en el lugar. Tras el ataque, los responsables abandonaron el sitio. Hasta el momento no se han reportado personas aprehendidas por este hecho.
0: Son las 7:00 a.m. en punto, y antes de irnos a la pausa, señores, importante mencionar que hoy se cumplen 6 meses de la difícil situación que enfrentan nuestros pescadores artesanales. Tal es el caso, señores, que mucha atención, de acuerdo a un reportaje que prepararon nuestros compañeros, estuvieron conversando con el abogado, en este caso, sobre el reportaje del Washington Post, que señala que los ataques registrados a inicios del 2026 contra embarcaciones pesqueras ecuatorianas cerca de las Islas Galápagos habrían estado relacionados con una presunta operación encubierta de la CIA. Ante esta información, Jorge Chiriboga Dávalos, abogado de la tripulación del pesquero Negra Francisca Duarte, señaló que se encuentran recopilando documentación y otros elementos para analizar las acciones legales que podrían emprender en Estados Unidos. El jurista indicó que una vez reunida y revisada toda la información, evaluarán la posibilidad de presentar una demanda de reparación por las afectaciones ocasionadas a los tripulantes.
2: Bueno, hemos visto, leído el informe que hace el Washington Post y el New York Times con respecto a que los ataques a los barcos en alta mar, en territorio marítimo ecuatoriano, fueron hechos por una operación encubierta por agentes de la CIA. Eso ha levantado un velo que es importante para nosotros, porque en principio el Estado norteamericano ha negado su participación. Hay 6 congresistas norteamericanos que llamaron al secretario de Guerra para que explique estas acciones contra civiles. Estos son pescadores que no están armados, que andaban en pesca, que regresaban de alta mar a la ciudad puerto y base, que es la ciudad de Manta. Frente a esto, nosotros llamamos y decimos que en principio que nosotros decíamos que una nación extranjera había atacado a estos barcos, ahora confirmamos que es el Estado norteamericano a través de la CIA que los ha atacado. Por lo tanto, nosotros estamos recopilando y

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0: mañana con 5 minutos. Sean todos ustedes bienvenidos a nuestro espacio de Visión a la Verdad. Hoy hemos invitado al consultor empresarial Fernando Altamirano para entender este viaje que ha realizado el presidente de la República, Daniel Noboa, que ya se encuentra en el estado de China con una agenda marcada o que busca marcar el tema de la cooperación internacional con comercio, inversiones y cooperación. Entonces, Fernando, un gustazo tenerte hoy aquí en, a través de Visión a la Verdad. ¿Qué realmente está en juego para Ecuador? ¿Qué oportunidades se abren en el mercado chino? ¿Quiénes se podrían beneficiar? Te escuchamos.
1: Buenos días, principalmente buenos días con quienes conforman el espacio, con toda la audiencia y, por supuesto, complacido de compartir este espacio de análisis y ideas. Bien, la visita del presidente Daniel Noboa es absolutamente institucional, evidentemente priorizando el tema comercial, y hay muchos objetivos que buscar, pero también hay ciertos temas precisos que se puede conseguir. Y uno de ellos que ya se venía adelantando es el desbloqueo de 8 empresas que exportan camarón, que quizás por temas no tan profundos habían sido bloqueados, ¿no? En todo caso, esa es una clara señal de que sí se puede ir por objetivos precisos, y otro de ellos puede ser quizás refinanciar una deuda que asciende a más de 1.700 millones de dólares con bancos chinos y que es una oportunidad para bajar quizás la cuota a través del aumento de plazos, reducción de intereses. Eso va a permitir ya a nivel interno que el presupuesto tenga más espacio, tenga más recursos que se lo pueda destinar en otros temas como la inversión pública, obra pública, como el sistema de salud o incluso la lucha contra la inseguridad. Ahora,

0: desde el punto de vista comercial. Evidentemente, poder abrir aún más mercado para la exportación de banano, camarón, café, cacao, atún, quizás alimentos ya finalmente procesados, y asimismo poder abordar todos los temas que están integrados a la colocación de estos productos y a sus exportaciones.
1: Y aquí hay muchas personas que cuestionan de que el presidente haya viajado a China porque en varias ocasiones se decían de que las obras chinas no eran las mejores que se encontraban en nuestro país. ¿Qué se podría decir al respecto?
0: No, de hecho yo particularmente estoy en una industria donde se trabajan con productos chinos y voy a poner de ejemplo el sector automotriz. Cuando comenzó esta, digamos, revolución comercial de ofertas de carros chinos, muchas personas quizás tenían un rechazo por una percepción negativa al producto chino, pero poco a poco se ha consolidado y como todo tipo de productos, hay productos buenos y productos malos. Las marcas buenas se han quedado, se han consolidado a través de los acuerdos comerciales, sus repuestos ya están distribuidos en los puntos comerciales y el posicionamiento y la calidad mecánica y eléctrica de estos vehículos ha ganado espacio. Por algo están liderando en la industria automotriz. Es cuestión de revisar las estadísticas y no nombro las marcas porque se podría convertir en publicidad. Pero es importante señalar que hay marcas destacables, esto en el sector automotriz, pero también en el tema de hogar, líneas de hogar, tecnologías, electrodomésticos. Es importante comprender que como país también necesitamos que se puedan importar no solo estos productos y estas industrias, sino también materia prima. Materia prima china aquí es muy utilizado y alimenta y fortalece la cadena de valor de muchos emprendimientos, de muchos negocios, de muchas empresas. Entonces hay que entenderlo de esa forma. Y también algo que destacar, no solo se debería buscar o abordar qué productos podemos exportar o abrir mercado a los que ya exportamos, como lo acabé de mencionar, banano, cacao, camarón, atún. No tan solo eso, sino también por qué no buscar inversión extranjera, inversión en este caso obviamente de China y países asiáticos, hacia temas de agrocalidad, manufactura, infraestructura y energía, principalmente que necesitamos grandes inversores para poder fortalecer toda la estructura energética que hace un tiempo atrás nos viene generando afectaciones.
1: Fernando, con todo esto, ¿cuántos días crees que pueda durar al final y al cabo? ¿Quiénes serían los principales beneficiarios de esta visita, del presidente en China?
0: Bueno, como lo inicié, hay un desbloqueo que se va a concretar, que va a ser publicado a 8 empresas. Ese es un beneficio preciso. Se puede renegociar deuda. Ese es un beneficio a todo un país porque va a haber recursos ya locales que se lo puede destinar a otro tipo de programas sociales, quizás. Y también, evidentemente, a emprendimientos, a negocios que puedan importar materia prima al ser liberalizados, pues mayores productos. También por otro lado a empresas que ya exportan a China, porque también otro de los temas son las barreras sanitarias y fitosanitarias. Entonces, ¿a qué quiero llegar? A todos los certificaciones, procesos, auditorías que se hacen en el tema sanitario, que es justamente medir la calidad y auditar todo lo que es desde el origen animal de los productos hasta finalmente ser procesado como fitosanitarias, que luego que el producto ya esté elaborado, pues evidentemente que se hayan aplicado todos los programas para prevención de plagas y enfermedades a frutas, a todo tipo de vegetales, que justamente son los que se exportan. Entonces, a veces no se no se puede completar este tipo de procesos sanitarios y fitosanitarios, no porque nuestros productos sean malos o carezcan de calidad o tienen plagas o tienen problemas, no, sino porque no todas las empresas que auditan son aprobadas porque a veces tienen muchas barreras. Muchos requerimientos para que finalmente sean aprobadas, no hay una comunicación concreta en ese sentido. Entonces, hay que eliminar esas barreras y llegar a un equilibrio, porque evidentemente todo producto exportable debe pasar por revisiones de calidad, ¿ok? Pero ahí, por ejemplo, se van a beneficiar quienes ya exportan a China, que haya mayor apertura en ese sentido, porque a nivel de impuestos y aranceles, evidentemente el Tratado de Libre Comercio facilita la parte tributaria y los procesos aduaneros, ¿no? Y por otro lado, ¿por qué no apuntar a, como ya lo mencioné, la inversión extranjera? Por ejemplo, en Coca-Cola Sinclair, que es un programa que necesita una inversión porque necesita ser fortalecido y necesitamos inversores. China está dentro de esta posibilidad. Y obviamente eso es un beneficio nacional, como también se puede agregar y algo que no se lo ha señalado y que yo lo pongo en esta materia, en esta mesa de análisis, es el tema del turismo. ¿Por qué no facilitar el tema de la visa? Tenemos un tratado de libre comercio, pero para que un chino ingrese al país tiene que cumplir con requisitos y su visa. Por supuesto que tenemos que pedir a cualquier extranjero antecedentes penales, pero son trámites que ascienden y superan los $600 para entrar a Ecuador. Entonces, quizás el empresario chino, el turista chino, quizás Ecuador no sea un destino prioritario. Peor aún, si es caro para ellos la tramitología y la demora del proceso. Entonces, ¿por qué no para entrar dentro de sus opciones de destino? Les facilitamos el tema, que sea un visado sencillo, o quizás que no tengan que tener visa, obviamente una revisión de antecedentes penales, como en todos los países se realiza este tipo de revisiones, pero que tengan una facilidad para su llegada, para que sea turismo a nivel local y, por qué no, pueden invertir también en el país porque necesitamos capitales frescos.
1: Aquí tengo dos preguntas, bueno, tres. Sabemos de que el presidente está buscando solucionar el problema con Coca-Cola Sinclair, pero puede ser que nos comprometa 25 años con la misma contraparte empresarial relacionada con una obra que ha generado enormes cuestionamientos. Esto no sería perjudicial. La otra, China no tiene una, no entrega dinero por filantropía. China, ¿qué crees que espera de Ecuador en este momento? ¿El tema de la minería, la energía, la infraestructura, los mercados o también ese posicionamiento geopolítico que tiene actualmente el Ecuador, incluso hasta las relaciones que tiene con Estados Unidos como parte del escudo de armas? Y la otra es sobre el tema del camarón ecuatoriano. No, todavía no toco el tema del turismo, pero sí lo mencionaste sobre en este caso, el desarrollo que tiene, las relaciones que tiene China ya con el Ecuador. Y hoy hay 14 exportadores suspendidos. Estamos hablando de que hay una pérdida de más de, no voy a decir cifras, pero es muy grave que Ecuador, que tiene su mayor, en este caso, el mayor beneficiario de camarón, tiene 14 exportadores suspendidos y que concentra el 51% de las exportaciones ecuatorianas, tenga este tipo de restricciones. ¿Cuál debería ser el triunfo? ¿Que el presidente ya llegue con estas restricciones levantadas?
0: Bueno, aparentemente va a llegar así. Ocho de ellas van a ser desbloqueadas. Voy a ir desde la última pregunta hacia la primera. Habría que ver las otras seis por qué no pudieron subsanar sus temas, pero ocho van a ser desbloqueadas. Tienes un acierto de todas las exportaciones que son no petroleras a China. El 50, 52% son justamente provenientes del sector de camarón. Ahora, aún así, con estas pérdidas que tú mencionas, es importante señalar que China es el principal destino de exportaciones no petroleras desde hace ya 2, 3 años, impulsado con el Tratado de Libre Comercio que empezó en mayo del 2024 y que hoy se sitúa en primer lugar como destino en exportaciones no petroleras con casi 6 mil millones de dólares en exportaciones y que si se sigue el ritmo actual, este 2026 vamos a llegar a 7 mil millones. Es decir, aún con este tipo de problemas o bloqueos a empresas camaroneras que no pueden exportar, aún así los números en China están crece, crece y crece. Es decir que, bueno, evidentemente puede haber una adversidad, pero no es tanto que hay una pérdida de dinero, porque más bien las exportaciones están creciendo. Que esas empresas no tienen la posibilidad de colocar sus productos en China, eso es otra cosa. Pero en todo caso, sí es un objetivo importante. Ese desbloqueo sí representa también una victoria inicial o un objetivo cumplido en esta visita y que está próximo a consolidarse al menos con 8 empresas. Habría que revisar qué está pasando con las otras 6 empresas. Tu segunda pregunta, no sé si me la recuerdas, porque una de ellas también era de lo de Coca-Cola.
1: Sí, la primera era sobre, en este caso, bueno, es que no las tengo apuntadas. Déjame recordarme también.
0: Una de ellas era la de Coca-Cola, lo polémico
1: Exacto,
0: que puede ser.
1: si este proyecto que ha generado tantas complicaciones en el país, ¿por qué nos volvemos con ellos a enlazar y vamos a estar casados, por decirlo así, 25 años más, pidiéndoles una solución? Siento que le ha generado tanto problema al país que no debería ser así. O sea, estamos solucionando el problema de Coca-Cola Sinclair o comprometiéndonos a que ellos se mantengan al frente de esta obra que ha generado mucho dolor y problemas para los ecuatorianos. Y la otra es que China no es filantropía, no entrega dinero por filantropía. China siempre
0: Sí.
1: entrega dinero porque quiere algo a cambio. ¿Qué quiere ahora de nosotros?
0: Tu primera pregunta, sí, justamente yo no podría decir con exactitud por qué vamos a seguir bajo la misma bajo el mismo lineamiento que ha traído problemas. Sabemos que Coca-Cola no tiene una capacidad, o no está en su máxima capacidad, quizás no llega ni a la mitad de su capacidad, pero aún así aporta a la red energética, principalmente a la estructura energética de este país, y que es importante, sí, entender que un día se daña cierta parte y otro día se daña otra parte y otro problema salta la siguiente semana, y así ha estado desde el inicio de su proceso operativo, desde que aporta al país, pero quizás pueda pasar porque primero es el inversor ideal en este momento. Segundo, porque probablemente, bien o mal, y con todos los errores que ha desarrollado este tipo de proyecto, a lo mejor porque lo conocen. Y quizás traer un nuevo inversor, que primero habría que ver si tiene la intención, hay un nuevo inversor que tenga la intención, pero por lo menos este ya conoce todas las falencias y conoce todas las problemáticas. Entonces, quizás pueda ser un tema de, ven, resuelve esto. Y se le da la posibilidad porque obviamente nosotros estamos comprometidos con China. Tenemos una deuda de 1.700 millones con los bancos chinos. Estamos comprometidos. Ya es como que de una u otra forma compensar en algo otro tipo de complicaciones que tenemos con ellos. Pero es un proceso que tiene que darse a cabo porque necesitamos a Coca-Cola en su máxima capacidad operativa, como en algún momento toca retomar el proyecto de la refinería del Pacífico, que también fue polémico en su tiempo. Quizás, bueno, políticamente cambiarle de nombre, pero son proyectos que lo necesitamos a mediano y largo plazo para poder resolver la crisis energética, ¿ya? Y necesitamos inversores, que no es que llueven. Quizás las relaciones comerciales con Emiratos Árabes recién están iniciando. Igual, Estados Unidos hay un convenio de comercio recíproco, no hay tratado de libre comercio, pero recién hemos retomado con Estados Unidos. Entonces habría que ver la madurez, la confiabilidad que hay con otras opciones de inversores. Y ahora no se trata o solo con Estados Unidos o con China, ¿no? Debemos tener acuerdos comerciales y una buena política de relaciones con ambos países, indistintamente de cualquier situación geopolítica. Ahora, ¿por qué China quizás pueda apostar a nosotros? ¿Qué busca de nosotros? Bueno, nosotros en materia de minería, en materia de agro, podemos, ellos ven como una opción importante poder invertir en todo lo que es agrocalidad, que lo necesitamos con urgencia. Asimismo, también puede influir las buenas relaciones comerciales o protocolarias, diplomáticas que está teniendo el gobierno, que sí es un acierto, y también señales de que con Ecuador se puede hacer negocios en el mundo. En cuanto a índices macroeconómicos, al riesgo país, estamos mejorando nuestra percepción comercial de cara al mundo, que igual tenemos otro tipo de problemas y adversidades, por supuesto que sí, pero la percepción, la señal de nuestra situación comercial como país es positiva. Entonces, creo yo que China puede ver al mercado ecuatoriano como una gran opción para invertir y más aún con una base sólida de que se mantiene una buena vinculación política con China.
1: Fernando, y en todo esto tenemos proyectos mineros de enorme dimensión con capital chino. Ecuador está preparado institucionalmente para negociar de igual a igual a las corporaciones estatales y a los gigantes empresariales chinos. ¿Cuáles crees tú que, por ejemplo, pueda ser un triunfo y que el presidente lo pueda anunciar ya en su regreso? Hay dos proyectos importantes, Cascabel y Mirador, que mantienen negociaciones y también mantienen retrasos vinculados a contratos y a suministros energéticos. Por eso a nosotros los ecuatorianos nos duele y estamos reacios de que este viaje sea tan positivo para nosotros.
0: Bueno, habría que medir técnicamente y de una manera profunda los verdaderos resultados que probablemente sean comunicados a través de los canales oficiales. Por ahora no lo vamos a saber y no queda más que esperar los comunicados oficiales, pero sí es importante entender cuál es nuestra posición como país, porque como tú bien lo tratas de dar a entender, nosotros estamos en desventaja frente a China. No solo en temas de institucionalidad, de estructura, de infraestructura, sino en el tema de poder de negociación. Muchas veces cuando estamos en una mesa de negociación, ¿a qué se le denomina poder de negociación? ¿Qué ventajas o desventajas tenemos? ¿Quién necesita más uno al otro? Entonces, por citar un ejemplo sencillo, cuando yo soy una empresa pequeña y estoy en negociación con una empresa grande y quiero ser su proveedor, más yo lo necesito a él que él necesitarme a mí. Él tiene en fila de espera empresas incluso más grandes que uno y que pueden cumplir a cabalidad ese rol de proveedor. Entonces, en esa mesa de negociación tiene más ventajas y tiene una posición superior esta empresa grande. Probablemente me pueda ejercer presión, me pueda imponer ciertos temas que me compliquen, incluso reducir a mis ganancias operativas, pero a la larga, como yo soy el que más lo necesita, ¿ok? Pierdo yo más si no logro la negociación, a la larga me voy a dejar someter, porque repito, yo lo necesito más a él que de lo que él me necesita a mí. Esto se habla en poder de negociación y esto también es la misma situación cuando hay negociaciones directas entre países y nosotros indudablemente estamos como Ecuador en una posición de desventaja ante China. En todo caso, yo me atrevería a decir que en el tema de minería, sí, hay que manejar con pinzas ciertos temas como el cumplimiento de los tiempos, como también seguir paralelamente, por más de que se hagan los acuerdos con China, no todo chino es bueno y hay que seguir luchando con la contra la minería ilegal y de una u otra forma tratar no de imponer lo que nosotros necesitamos en esa materia, pero al menos sí abordarlo para que pueda ser tratado. Pero en resumen, lo que yo te podría decir que los resultados precisos se van a ir conociendo en el transcurso de los días y a través de los comunicados de los canales oficiales.
1: Fernando, ¿estás seguro de que Ecuador esté negociando en China? ¿No es que China pueda aprovechar también las necesidades de Ecuador para ampliar su presencia en sectores estratégicos?
0: Sí, por supuesto, lo mencionaba, que va a aprovechar todo lo que es la parte de agro, la parte de manufactura, son algunas, la economía digital. China ve como un país que se puede invertir, lo ve indudablemente Ecuador. No, no digo que no, nunca traté de decir eso. China va a generar mayor presencia en la parte energética, la parte de agrocalidad, la parte de manufactura. Son espacios que busca aumentar su presencia indudablemente.
1: Y también ya en la parte final, ¿por qué después de tener un tratado de libre comercio necesitamos que el presidente viaje? ¿Aquí ha fallado la diplomacia o esto es una relación o que se buscan afianzar la relación con China?
0: Bueno, yo creería que puede ser un tema de consolidación de relaciones comerciales, que vaya el primer mandatario, una señal positiva, como por otro lado hay temas precisos que quizás la parte diplomática no lo pueda consolidar y se requiere la presencia pues del primer mandatario. Creo yo que eso responde a temas económicos, temas de objetivos precisos, pero también responde a otros temas políticos que es un campo del cual quizás yo no me agrada integrarme, pero indudablemente también la parte política toma un rol protagónico en este tipo de visitas. Yo creo que habría que esperar los resultados para medir el verdadero impacto de esta visita, si valió la pena o no, si se lo pudo haber manejado nomás a través de la gestión diplomática o no. Así que yo creo que hay que esperar los resultados.
1: Fernando, yo quiero agradecerte enormemente por habernos acompañado. Es un tema sumamente interesante, igual vamos a estarlo compartiendo en nuestras redes sociales, así que a la ciudadanía, si se perdió los detalles, le invitamos a que estén atentos de las publicaciones en Radio Visión Manaví. Fernando, un abrazo para ti.
0: Igualmente para ti, todos los que conforman el espacio, esta es una próxima oportunidad. Muchas gracias.
1: Gracias. Son las 7 de la mañana con 30 minutos, vamos a una breve pausa, ya tenemos a nuestro siguiente invitado aquí en los estudios de la radio.
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0: Las 7 de la mañana con 35 minutos, 7:35 minutos, estamos aquí en Visión a la Verdad, de Visión Informativa, primera emisión, a través del dial 650 en amplitud modulada, la www.radiovisionmaraví.com, nuestra página de Facebook y YouTube. Agradecerle a Radio Bolívar FM Calceta 94.9 en frecuencia modulada, que nos retransmite este noticiario, al igual que Ritmo Informativo, el medio digital que siempre está con nosotros. Hoy vamos a continuar con Visión a la Verdad y tenemos en nuestra mesa de trabajo a Jonathan Andrés Rivas, que es representante del sector turístico privado, donde el día de ayer se realizó un nuevo evento deportivo en la ciudad de Manta, donde realmente se consolida la ciudad de Manta como la ciudad americana del deporte. Ojo que este logro, que justamente lo alcanzó la actual administración de la ciudad de Manta, liderada por su alcaldesa, la ingeniera Marciana Valdivieso, se está reafirmando más que nunca, y en cada fin de semana hay eventos internacionales. El Giro de Rigo, que es un giro ciclístico con destacadas representaciones, ¿no? Como el español Alberto Contador, la colombiana Tatiana Girardi y el ecuatoriano Jonathan Narváez, le dieron realmente un estirpe de una carrera ciclística realmente de carácter internacional, por la presencia de estos ciclistas, y Manta fue el atractivo turístico el día de ayer. Para ello vamos a conversar con Jonathan Andrés Rivas, cómo ha estado el impacto dentro del sector turístico con este giro de Rigo y con todos los eventos que se están realizando por parte de la ilustre Municipalidad de Manta, y que el beneficiado es justamente el sector turístico, el sector hotelero, el sector de restaurantes, de la playa, de los comerciantes informales, y todos ganamos, los taxistas, y eso es realmente es muy bueno. Bienvenido, buenos días, Andrés.
1: Muchísimas gracias por el espacio, un gusto estar acá, realmente que sí. A la pregunta, el impacto que ha tenido Manta con estos eventos ha sido bastante significativo. Parte de esto, el Giro de Rigo, ha llegado a dinamizar más. Recordemos que Manta es ciudad sede de grandísimos eventos deportivos y esta ha venido a sumar de gran manera. No solamente este evento ciclismo, sino que también ha aportado o ha vinculado muchas actividades que ha permitido que Manta se dinamice en este sentido.
0: Y eso es lo importante, la dinamización del turismo. ¿Qué tanto estuvo ocupado el sector turístico y qué tanto fue el ingreso, el movimiento económico de este evento internacional?
1: El impacto fue fuerte, pero si hacemos un review de las primeras tres semanas de agosto, te podré dar valores mayores más acertados. En la primera semana de agosto tuvimos afluencia de 500.000 visitantes y tuvimos una ocupación hotelera del 80% con un ingreso a la ciudad, hablamos de dinamismo económico, de $900.000. La primera semana. Pero a ver, ¿qué actividades fomentaron que este impacto se diera? Más que todo, Manta va guiado mucho a un espacio de turismo de naturaleza. Pacoche aportó mucho en sus aventuras y actividades de recreación como avistamiento de ballenas. Eso en la primera semana. Segunda semana como tal, el feriado el 10 de agosto, que generó mucho impacto, este dejó una dinamización económica de 12 millones. Esto motivado obviamente por el feriado, por el evento ecuestre, que fue un impacto súper que fenomenal. Hubieron muchos quienes afinaron esta experiencia, el kickboxing, y sí, volvemos a sumar avistamiento de ballenas en esa experiencia. Para finalizar el Rigo, este evento ciclismo generó una ocupación del 90% en cuanto a ocupación hotelera, casi a tope, fue increíble, y dejó una dinamización económica de 9.3 millones. Esto generó una afluencia de visitantes de casi 111.000 visitantes. Fue un impacto fuertísimo. Si hacemos un actualizado de este primer inicio de agosto, Manta tuvo una dinamización de más de $22 millones.
0: Con esto podemos decir que Manta es el centro turístico y atractivo en esta temporada, bueno.
1: Claro que sí. O sea, Manta le apuesta mucho al deporte. Y el tema de ciclismo ha sido un punto eje. Pues recordemos, y hay que enfatizar, que Manta tiene una estructura vial hermosa. Y permite que estos eventos se desarrollen con total normalidad y de mejor desempeño de mejor impacto sería el caso.
0: Mira que incluso aquí hay que preponderar, por ejemplo, la apertura de vuelos internacionales, porque eso permite que competidores, que deportistas no tengan que, por ejemplo, primero llegar a Guayaquil o a Quito y después trasladarse vía terrestre a la ciudad de Manta. Ahora ese impacto no, eso es favorable porque puede venir el atleta o el deportista directamente al aeropuerto internacional de Manta.
1: Sí, tenemos una ventaja enorme. Y esta administración está sacando provecho a eso, está trabajando en fines. El tener el aeropuerto internacional acá en Manta nos permite generar este tipo de atractivos deportivos y deportistas de renombre internacional nos visiten y acojan esta experiencia dentro de Manta. Porque Manta tiene, hablemos, infraestructura hotelera, gastronómica y turística de buen nivel. Esto permite que muchos visitantes internacionales acojan a Manta como su casa.
0: Eso es importante resaltar, porque se hacen muchas gestiones positivas dentro de esta actual administración comandada por su alcaldesa, pero también que mostramos como ciudad. Aquí viene también el enlace de la empresa privada, ¿no? De que si está creciendo la ciudad, si está recetando muchos visitantes, entonces hay que tener una buena presentación, hay que reactivarse totalmente dentro de lo que vamos a presentar como empresa privada, y hablamos en este aspecto de la empresa turística.
1: Sí. Yéndonos en el tema empresa privada y haciendo énfasis, recalcar la buena labor que ha generado esta administración. Incluso debo reconocer y puntualizar que ha sido muy asertiva la participación de la Dirección de Turismo, creo que está sido encabezado por el director de Turismo Ronald, en el tema de lanzar y apuntar a un turismo sostenible y responsable. Y vamos a ampliarlo más con el tema de ballenas. Manta por primera vez lanzó la apertura oficial de avistamiento de ballenas. Y Manta ya es el destino favorito para esta experiencia.
0: Oiga, Andrés, esto del avistamiento de ballenas se viene dando hace mucho tiempo acá en la provincia de Manabí, más que todo, y se potencializó mucho lo del Cantón Puerto López. Pero no despertábamos de que aquí en Manta también llegan las ballenas al frente de las costas mantenses y nos quedábamos allí. Pero esta administración, reiteramos, liderada por la ingeniera Marciana Valdivieso, tomó una buena decisión de hacer justamente la promoción que debería hacerse, no solamente a nivel local, sino a nivel nacional e internacional, buscar la forma y la manera de que acá en Manta también se puedan ver y llegan las ballenas.
1: Sí, eso es un hecho que se ha podido reflejar en muchos años. La administración actual, con la Dirección Municipal de Turismo, ha permitido que este año se lance de manera oficial y el impacto económico en la ciudad ha sido súper que positivo. Algo que debo recalcar y felicitar de la administración, tanto de alcaldía como de dirección, es que ya esta promoción se está lanzando de manera oficial en ciertas ciudades, principal Quito, que para esta fecha casualmente tenemos mucho visitante del sector sierra, uh-huh, y se ha potenciado. Años atrás hemos realizado esta actividad de manera responsable, pero no se había presentado esta promoción. Ahora nos permite que la visita del sector de la sierra venga ya más consciente de que Manta ofrece este atractivo. Todos los eventos que hemos realizado desde julio en adelante ya ha permitido que Manta se dinamice económicamente, porque no solo se han presentado eventos deportivos que han generado impacto, sino también que se ha permitido sumar esta actividad de avistamiento de ballenas, permitiendo que mayor cantidad de visitantes vengan para estas fechas y genere mayor aporte económico a la ciudad.
0: ¿Y este evento para cuándo lo tienen ustedes previsto? La llegada de las ballenas jorobadas, tengan la mayor presencia de turistas en Manta.
1: Agosto
0: y que es de julio, creo, a septiembre.
1: A octubre, septiembre. ¿No?
0: Ya.
1: Bueno, en junio.
0: Pero hay un tiempo donde hay el mayor impacto,
1: ¿no? Exacto. En junio empiezan a llegar las ballenas y en octubre se empiezan a retirar. ¿Ok? Entonces, desde junio la alcaldía ha empezado a lanzar promociones para que julio y agosto tenga un impacto significativo. Y se ha dado, creo que los números que pudimos haber presentado es reflejo de que realmente se ha impactado en esta parte. Obviamente agosto ya baja un poco la afluencia de las ballenas, pero no hay que verlo en solo 2 o 3 meses. Veamos el impacto a largo plazo. Tenemos muchísimos años para poder explotar este recurso de manera responsable y sostenible.
0: Claro, porque, a ver, entonces personas, turistas que vienen a Manta y de pronto dicen, no era Puerto López, sin tratar de minimizar lo de Puerto López. Puerto López tiene ya su historia y todo eso, y va mucho turista, pero Manta no era repotenciado en ese aspecto, no se lo había promocionado de que acá también llegan las ballenas jorobadas. Entonces vienen acá y dicen, no, Manta hay una buena infraestructura hotelera, buena comida, típica también de la provincia de Manaví, de la ciudad de Manta. Entonces eso va a hacer efectos multiplicadores de que los turistas que llegan sean quienes también den esa promoción.
1: Sí, muy, muy asertivo el hecho de que Manta tengas muy buena infraestructura hotelera, infraestructura gastronómica más que todo, y hermosísimas playas, que hay que recalcarlos, permite que esta actividad se desarrolle con un muy buen apunte a crecer por años. Es verdad que Puerto López fue pionero, pero depende mucho de las administraciones el que puedan potenciar cierto atractivo. Manta lo ha tenido desde sus inicios. Pero esta administración actual, como también la dirección municipal, la ha explotado de una manera increíble. Y esto va a permitir que por muchos años se empiece a dinamizar solo por este sector. Si tomar en cuenta ciertas actividades de feriado, nuevos eventos que puedan sumarse a la ciudad, que obviamente generen impacto, pero de por sí ya tenemos ya somos sede de tema de ballenas, que consideraría yo. Ya las ballenas jorobadas tienen a Manta como su casa, porque esta experiencia se la puede observar a menos de una milla. Como sector privado turístico, hemos ofertado esta actividad por años, pero este año hemos tenido un impacto. O sea, este mes hemos tenido un impacto significativo, y eso ha sido bueno, porque esto ha permitido que el sector hotelero también sume nuevas actividades a su nicho de hospedaje. Trabajamos con muchas marcas hoteleras, y al poderles proporcionar este tipo de actividades dentro de sus productos de hospedaje, los hoteles como tal también lo han promocionado dentro de sus paquetes. Ya no solo ofertan servicio de hospedaje, que por lo general es un común. Ahora ya ofertan actividades como avistamiento de ballenas. Y no solo eso, este hecho nos permite poder dar al cliente muchas otras opciones de atractivos. Ejemplo, dentro de las actividades que ofrecemos como operadoras, tenemos snorkeling, buceo de superficie, que es muy apreciado por muchas personas. Actividades como tour en bananas, bestias, rutas en yates y eventos privados dentro de este campo.
0: Eso, sin lugar a dudas, genera un mayor impacto. Eso genera mayor movilidad y que bueno, ¿no? Y usted me contaba, extra micrófono, que incluso han manifestado algunos turistas que llegaron a Manta y en su momento, en este tiempo de ballenas jorobadas, que en el mismo sector donde ellos estaban instalados allí en los hoteles podían ver el avistamiento de las ballenas.
1: Sí, y quienes estén observando y disfrutando de esta entrevista lo van a corroborar. Muchos visitantes que están en hoteles costeros frente al mar han observado desde sus habitaciones cómo las ballenas disfrutan de su espacio frente a las playas de Manta. Incluso puntos de observación también se han dado en el tema de Liwiki, San Lorenzo. Entonces, desde las playas se puede observar este atractivo. Solo que Manta este año lo supo explotar de una manera significativa y hermosa. Otro hecho que tengo que apuntar y resaltar entre cómo Manta se está dinamizando es que ya para el 10 y el 13 de septiembre, Manta va a tener su primera feria regional de turismo, Cuatro Mundos.
0: Wow, cuénteme de esa feria.
1: Esta feria apunta a unir en un solo evento a las cuatro regiones: Sierra, Costa, Oriente y Galápagos. Nos vamos a reunir estos cuatro sectores para potenciar no solo a Manta, sino al país como tal. Pero su eje es Manta como tal. Este evento realmente va a ser significativo porque va a atraer mucha atención. Primero, de medios, que es importante. Segundo, de muchos empresarios en el nicho turístico. Y va a permitir abrir nuevas rutas. Una de las actividades o rutas que está lanzando Manta, justo en colaboración con Dirección de Turismo, a dirección del director de turismo Ronald, es que le estamos apuntando, desde ya Manta está apuntando y tenemos el apoyo, que es lo importante, al turismo corporativo. Recordemos que el turismo son segmentados por fechas. Hay una temporada baja de menor afluencia turística y hay una de mayor afluencia turística, sin tomar en cuenta los feriados. Manta ahora está apuntando y está dinamizando justo estas fechas de menor impacto turístico. y está dando muchas facilidades para crear eventos corporativos. Recordemos que estas fechas son mucho utilizadas por empresas propias del país para capacitar, interactuar o premiar a sus trabajadores, todo su sector operario. Y Manta está aprovechando este espacio para crear un turismo corporativo y crear dinamismo en playas, gincanas, ya actividades de recreación turística en playas, como es Playa Murciélago, Playa San Mateo, Santa Marianita. Entonces le estamos apuntando a esto. El turismo no solamente va en recreación, no solo en gastronomía, no solo en infraestructura, sino también apuntándonos al turismo corporativo. Y está teniendo buen impacto. Y esta dirección como tal, esta administración, está apoyando al 100% estos proyectos.
0: Eso es importante, porque puede haber el esfuerzo, puede haber el interés del sector privado, del sector turístico, hotelero, de la todo lo que encierra un paquete turístico, ¿no?, la gastronomía manabita. Pero si no hay el impulso, no hay el apoyo y no hay la reactivación dentro de quienes tienen que hacerlo, en este caso los GAP, ¿no? Y no lo hay, de nada le vale hacer tanto esfuerzo si no tienen ese apoyo. Pero acá han encontrado ese apoyo y eso es lo que les da más impulso a ustedes para seguir trabajando en esto de potenciar la economía turística y gastronómica de Manabí,
1: sí,
0: de Manta, ¿no?
1: Debo agradecer mucho a la administración y a los trabajos conjuntos que se están haciendo, empresa pública y privada. Realmente esto ha permitido abrir nuevos espacios que benefician a Manta. No solo a Manta, sino a todo sector económico de la ciudad. Mencionaba algo importante tras entrevista, y era que aquí quienes se benefician no es solo el sector hotelero, el sector gastronómico o la empresa privada turística, sino incluso hasta los pequeños negocios. Okay, recordemos que Manta es una ciudad de emprendedores. Y eso me encanta de esta ciudad. Todos son muy eficientes en su trabajo. Desde pequeños hasta grandes empresarios, todos trabajan con un solo objetivo: dinamizar no solamente su economía, sino también el de la ciudad. Y eso realmente se debe felicitar de Manta. Desde las autoridades hasta quienes componemos empresa privada y llamémosles habitantes de la ciudad, trabajamos para Manta el día a día. Pero somos buenos manabas, trabajamos con ahínco, con ganas. Y no solamente es cuestión de trabajar o proyectarnos ideas, sino es que Manta o la administración está abierta a nuevas propuestas. Y no solo está abierta a decir, sí, vamos a apoyar la iniciativa, sino que nos permite y nos pule en ese proceso. Debo resaltar algo, aprovechando el hecho, y cámara, es que no hace esta semana de atrás, justamente el día jueves, si no erro, tuvimos una capacitación con el tema de ballenas. O sea, Manta dio la apertura. Tuvimos una mesa de trabajo tanto con Ministerio de Turismo, Dirección de Turismo, GAP como tal, y Capitanía, para poder pulir ciertos detalles y se pueda lanzar esta actividad con toda la seguridad y las responsabilidades del caso. Pero no solo se quedaron en dar la apertura o lanzar la promoción, sino que la información que nos brindaron como sector turístico fue excelente. Créeme que la información que nos dieron fue de primera mano. No solamente es observar ballenas, sino que el cliente sepa por qué de su migración, cuáles son sus objetivos, por qué solamente vienen 3 meses y por qué escogen este espacio como tal. Entonces, el ser enriquecidos con esta información nos permite compartir y aportar a la experiencia de ya solo observar ballenas, sino también tener una información de la mano que acompañe.
0: Eso es importante, importantísimo, diría, en este aspecto. ¿Por qué? Porque no solamente, como usted dice, Andrés, es de el impacto y de visualizar, ¿no?, la llegada de las ballenas, sino de conocer por qué migran, de dónde vienen, cuál es su periodo de estadía acá, la incubación que viene, por qué vienen a aparearse acá. Entonces, es formar una historia en donde todo le den servido al turista, que se va a sentir realmente enriquecido de conocer estas cosas, estas historias que simplemente no solamente es que vienen y pueden observar las ballenas.
1: Exacto, la información es importante. Y nuevamente, como sector privado, agradezco la gestión que está haciendo esta administración. De verdad ha sido excelente, ¿no? Debo observarlo y darlo a manifestar. También el apoyo que nos ha dado el director de turismo, Ronald Zambrano, ha sido espectacular. Realmente sí, agradecidos a ellos. Realmente están haciendo muy buen trabajo. debo encomiar y decir, sigan así. Están haciendo increíble, están haciendo súper que increíble. Y como sector privado estoy viendo el beneficio que está generando, no solo a nosotros como empresarios, sino a la ciudad. Nos estamos dinamizando, estamos proyectando a Manta como ciudad no solo de deporte, sino de un eje turístico que ya se consolidó. Y creo yo que con aporte de la administración y empresa privada, este trabajo en conjunto, esta sinártica, ha permitido que Manta siga subiendo, creciendo en este aspecto.
0: Porque en alguna oportunidad alguien dijo, tantos ingresos, tantos eventos deportivos, culturales, sociales, del turismo, ¿cuánto ingresa, dice, al municipio y no das cuentas de aquello? Es que el municipio como si no es el que recibe el ingreso económico. Reciben ingresos, como usted ha dicho, los emprendedores, de que van desde los pequeños emprendedores a la cadena hotelera, a la cadena alimenticia. Es decir, es todo comercial, los señores taxistas, el que vende agua, el que vende jugo de coco, es decir, todo. Ellos son los que tienen esos ingresos y eso hace que se dinamiza la economía de la ciudad.
1: Muy cierto. He escuchado esos comentarios. A veces este tipo de comentarios lo pueden lanzar personas malintencionadas o que ignoran a veces de aquello. Recordemos que todo el dinamismo económico que recibe Manta es para potenciar todo el sector turístico. No es para potenciar la alcaldía como tal. Se benefician hoteleros, empresa privada turística, pequeños comerciantes, emprendedores. Y recordemos que nosotros, como empresas privadas, damos nuestro aporte en cuanto a impuestos, permisos, a la ciudad. Ese es nuestro aporte. Si nosotros como empresa privada crecemos, esto nos permite también aportar para que la ciudad crezca. Ahora, haciendo mención del impacto económico, y apunto mucho eso y felicito la gestión, es que Manta no solo va a crecer con ciertos eventos que se generan o con ciertos artistas que nos visiten, sino que está apuntando a un turismo más sostenible, donde no dependamos de cierta presentación para poder generar ingresos. Y aquí va la parte en la que está apuntando a un turismo más sostenible. Entonces estamos literalmente la administración está creando nuevas vías de ingreso para el sector turístico. Manta es un puerto atunero. Eso vamos a recordar. Manta es
0: eje atunero. La capital atunera.
1: Correcto. Pero Manta no solo se queda con, a ver, soy capital del atún y listo, dependo del atún. No, explota de manera exponencial los otros recursos. Y uno de estos es turismo. Por eso está apuntando y está permitiendo que la empresa privada genere nuevos proyectos, nuevas ideas para dinamismo. El sector privado tiene un objetivo, es plantear ideas y nuevas estrategias de trabajo. La dirección municipal como tal lo que está haciendo es apoyar, afianzar y abrazar estos proyectos para que se puedan dar de manera correcta y permita sumar más a Manta.
0: Es que una autoridad no puede trabajar por sí sola y la empresa privada tampoco no puede trabajar por sí sola. Entonces hay un divisionismo que perjudica a ambas partes, pero en cambio si hay un nexo, si hay una mutua cooperación entre estos, los beneficiados somos todos.
1: Correcto. Lo acaba de mencionar usted, se beneficia toda la ciudad y eso realmente impacta. Esto también genera, el que Manta tenga un buen dinamismo y tenga nuevas actividades, nuevas proyecciones, permite que el visitante externo lo note. Manta crece con eventos deportivos, lanzamiento de actividades como el tema ballenas, crecimiento de infraestructura hotelera, crecimiento en cuanto a gastronomía, porque Manta tiene huecas y tiene restaurantes reconocidos. Entonces, esto permite ver a Manta como atractivo para otras ciudades y también para incluso turistas extranjeros. Pensemos en algo importante. La afluencia que hemos tenido en este año ha sido brutal, pero no es que se le obligue al turista externo a que venga. Ellos de por sí deciden con sus familias acoger a Manta como su hogar, como su ciudad. Y esto ha sido gracias a que la administración actual y sus canales de apoyo han podido lograr aquello. Ahora, también tengamos algo en cuenta. Manta recibe cruceros. Tiene su propia terminal de cruceros. No lo tiene otra ciudad costera. ¿Por qué? Porque Manta realmente tiene lo necesario para poder acoger a este grupo. En el tema de cruceros, y extendiéndonos un poquito a este punto, Manta tiene muchas rutas. Incluso Manta promociona otros cantones, como nuestro vecino Montecristi, Ciudad Alfaro. Al turista extranjero le gusta mucho la artesanía y por eso están lanzando vías y canales para Pacoche, Liwiki, San Lorenzo, El Faro. O sea, tiene atractivo, pero Manta no solo desea acoger todo para esto, sino también que permite que otras ciudades se dinamicen. Y Montecristi es prueba de ello. Correcto, entonces Manta es una ciudad que realmente viene a aportar para todos. Y en el tema turismo, debo recalcar que muchas empresas de cruceros escogen a Manta como destino. Y es por una sola razón. Es favorito y quienes están en la cabeza como alcaldía y obviamente equipo de trabajo, están haciendo muy bien. Están trabajando de manera excelente. Y esto se refleja en el hecho de que muchas empresas y muchos turistas locales o extranjeros acogen a Manta. O sea, el que otros quieran visitar Manta significa que el trabajo que están haciendo es súper que bueno.
0: Sí, sin lugar a dudas. Y yo aquí quiero traer al recuerdo de una frase de un expresidente, Gustavo Noboa Bejarano, cuando estuvo acá en uno de los tantos eventos y quedó impresionado, dijo: Manta es un dínamo, que nadie lo para. Y hoy yo creo que se hace eco más que nunca esa frase, ¿no?
1: Sí, fuimos como nuestros vecinos y hermanos de países vecinos, fuimos también golpeados por un terremoto. Uh-huh. Y yéndonos a esta parte, realmente es de recordar, sé que fue una situación muy lamentable, la vimos mal en el tema turismo, pero Manta se levantó. Es que aquí voy en la parte que redundo en lo que mencioné hace un momento. Manta está construida con guerreros. O sea, somos una ciudad que vive del trabajo duro. Y no solo que vive. Y ojo, notemos que si Manta se ha podido levantar de manera impresionante, porque a nivel estructura ha ganado bastante importancia, es porque las administraciones apoyan los proyectos. Una administración que no apoye se queda estancada o baja de categoría. Pero a raíz del terremoto y sus afectaciones, que fueron bastante significativas, Manta ha venido creciendo porque las autoridades han aportado a esto. Mencionó algo, y lo redundo, en palabras: de nada vale que el sector privado propongamos ideas si las administraciones no apoyan. Y creo que Manta es ejemplo de ello, incluso ejemplo para otros cantones, otras ciudades. Manta apunta y se apalanca de alguna manera el sector privado en cuanto a receptar propuestas, mejorarlas, porque admito, nos han pulido muchas ideas que la hemos podido concebir de manera exitosa, y ha sido gracias a ese acompañamiento, a esa ayuda. Perfecto, tenemos esta planificación, tienes este proyecto, bueno, ¿qué te parece si lo hacemos de esta manera para que sea más sinérgico y tenga mayor impacto? Increíble. Y dan apertura y se logra.
0: Jonathan Andrés Arriba, ha sido muy provechosa su entrevista y su presencia aquí en los estudios. El tiempo es nuestro peor enemigo, son las 8 de la mañana con 2 minutos, nos estamos robando unos minutitos a Visión al Deporte, pero amerita el tema. Ojalá tengamos siempre la oportunidad de conversar con usted y tratar de estos temas tan importantes para la ciudad. El trabajo mancomunado de la empresa privada, la empresa turística, gastronómica, con quienes están administrando la ciudad, en este caso la ingeniera Marciana Valdivieso y todo su grupo de trabajadores y sus direcciones, porque amante hay que potenciarla y hay que no solamente mantenerla ahí en ese nivel que se encuentra, sino ir superando, porque debemos ser siempre optimistas. Muchísimas gracias por todo lo expresado y por todo lo conversado en esta mañana.
1: Muchísimas gracias por el espacio. Podría finalizar diciendo que las administraciones sigan haciéndolo así. Lo están haciendo increíble. Es verdad que tal vez no hayan quienes se lo digan. Como sector privado, debo reconocerles, agradecerles y encomiarles que sigan. No paren, están haciendo un excelente trabajo.
0: Perfecto, gracias. Era Jonathan Andrés Rivas hablándonos justamente del impacto de los eventos deportivos. El día de ayer el Giro de Rigo se cumplió y todos los impactos que nos hizo un balance incluso de este mes de agosto, ¿no? Cuánto ha ingresado con cifras, hablando bien claro, y ese trabajo mancomunado entre la empresa privada, la empresa hotelera, turística, la gastronómica y todos con la alcaldía, que es importante, y así todos ganamos. Señoras y señores, más noticias a las 12 del mediodía en Visión Informativa, segunda emisión. Ya viene Visión al Deporte para hablar de los resultados.

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Muy buenas tardes, buenos días, buenas noches. Buenos días, buenas tardes, buenas noches para todas las personas que nos sintonizan en distintas partes del mundo. Buenos días para la gente aquí de Ecuador. Buenos días, hoy lunes 17 de agosto, 8 de la mañana con 10 minutos.

0: 8 de la mañana con 10 minutos, un gusto saludarlos después de haber tenido un fin de semana repleto de deporte, sí, repleto de deporte, porque el viernes estuvimos en el Delfín Sporting Club versus Independiente del Valle. El sábado también tuvimos las artes marciales mixtas MMA y el sábado mismo también tuvimos partido porque jugó el Manta Fútbol Club, sí, el Manta Fútbol Club, y después el domingo tuvimos todo lo que fue el Giro de Rigo. Impresionante, impresionante lo que se vivió esta jornada, este fin de semana, con muchísima información. Sí, muchísima información, y para eso vamos también a estar hablando un poco de todo lo que se desarrolló. Hablamos en exclusiva con la alcaldesa Marciana Valdivieso, hablamos también con el licenciado Eduardo Delgado, quien es el director de deportes de El GAT Manta. Así que, como les decíamos, una jornada repleta de información. A pesar de todas las adversidades, Manta pudo cumplir con todo lo pronosticado con el Giro de Rigo, sí, que tuvo como protagonista a Rigoberto Urán y también a el señor Alberto Condador. Así que, y aparte, también tuvo a Jonathan Narváez. Sí, a Jonathan Narváez lo tuvo como protagonista. Así que, importante lo que se vivió esta jornada en Manta. Justamente le estoy enviando material a nuestro buen amigo Oscar Plaza, quien ya se encuentra en controles y que, por cierto, lo saludamos. ¿Cómo estás, Oscarito? Muy bien, muy buenos días. ¿Cómo te trata la vida? ¿Cómo te trata el amor? Bien, bien. Perfecto, muy bien. Perfecto, perfecto, mi gran amigo Oscar Plaza. Entonces, como lo veníamos diciendo, la jornada arrancó aproximadamente 5:30 de la mañana, donde poco a poco fueron llegando todos los atletas. Inclusive, muchos de estos atletas llegaban en bicicleta. Sí, a pesar de que iban a una carrera de ciclismo, iban en bicicleta. Muchos han de pensar, bueno, vamos a llevarlos, vamos a ir tal cosa, no. Ellos fueron en bicicleta a la carrera de ciclismo, importante, ¿no? Digo, porque nosotros pasamos alrededor de las 5:30 de la mañana y ahí lo escuchábamos justamente a Carlitos El Gallo Mera que iba. Y ahí le acabo de enviar a mi buen amigo Oscar Plaza las declaraciones, las exclusivas que tuvimos con la ingeniera Marciana Valdivieso, alcaldesa de la ciudad, que nos dijo que está feliz, está contenta por todo lo que se ha hecho en Manta, sí, por todo lo que se ha hecho en Manta, porque realmente ha sido un trabajo digno de admirar que justamente una carrera como esto, como el Giro de Rigo, quizás nosotros no logren dimensionar quienes estuvieron presentes en este fin de semana, porque estuvo Rigoberto Urán. Sí, ahora sí, me confirma. Ya, perfecto, mi buen amigo Oscar Plaza. Escuchemos qué fue lo que dijo la alcaldesa Marciana Valdivieso.
1: Nos encontramos con la ingeniera Marciana Valdivieso, alcaldesa de la ciudad de Manta. Ingeniera, el día de hoy, histórico, histórico. El Giro de Rigo llegó a Manta, arrancó. ¿Cuál es la sensación de usted como primera autoridad?
2: Efectivamente, hoy es un día histórico. Debo recalcar que Rigoberto es un ciclista profesional muy humilde y que con todas las conversaciones que hemos tenido en estos días se ha ratificado que Manta es uno de los puntos favoritos para hacer la competencia que él tiene a nivel internacional. La competencia nació en Colombia para permitirle a los ciclistas amateur sentirse en una competencia profesional, como lo corren los grandes profesionales como Rigoberto, Carapaz, Jonathan, que es un ecuatoriano también que hoy está como embajador acá. Y lo más importante de todo es que ratificamos que somos ciudad americana del deporte, que estamos preparados para recibir competencias de talla internacional, que esto mueve la economía de nuestra gente, que venden los emprendedores, los restaurantes, se han ido fascinados con la comida de Manta, comieron el ceviche con maní, jamás se imaginaron que al ceviche se le echa maní, pero estuvo súper bien, delicioso, y lo mejor de todo es que vinieron con las esposas porque también se dieron cuenta que es afrodisíaco.
1: Alcaldesa, preguntábamos a algunos ciclistas y nos decían, la ruta al mar espectacular, y esto ofrece Manta, sin duda después del día de hoy van a querer volver año tras año por todo lo que ofrece Manta.
2: Ya me están enganchando, ahorita me hicieron una pregunta para comprometerme públicamente, me dice que se necesita para que la quinta edición del Giro de Rigo en Ecuador sea en Manta, voluntad política, y tiene la voluntad de su alcaldesa para que nuevamente regrese el Giro, porque ha causado tremenda sensación. Asimismo, el apoyo de la empresa privada. Y allí tenemos algunos empresarios en la ciudad y en el país que son ciclistas y que obviamente vamos a necesitar el apoyo de ellos para que continúe el Giro, pero de mi parte todas las gestiones y la voluntad para que el Giro regrese a Manta.
1: Un último mensaje, alcaldesa, a todos los mantenses también en el contexto del deporte, de lo que se está haciendo, de todas las iniciativas que se están tomando y el apoyo que se da para que se siga posicionando como Manta, ciudad americana del deporte.
2: Primero, lo que representa el deporte para Manta. El deporte para Manta es la oportunidad de rescatar a nuestros niños y jóvenes de los problemas sociales que existen. Drogas, reclutamiento, delincuencia. Por eso nuestras escuelas permanentes de deporte se encuentran activas todo el año. Y diferentes disciplinas. Nosotros incluso ahora dentro del GAT municipal hicimos la gestión con KIA para tener canchas de pádel en la ciudad y que ya no se lo considera un deporte elitista. Todos van a tener acceso a diferentes disciplinas deportivas en nuestra ciudad. Segundo, el tema del turismo deportivo que se proyecta a nivel internacional. Tenemos todas las bondades. Un aeropuerto internacional, tenemos un puerto internacional. Y eso nos permite que la gente pueda llegar fácilmente hasta Manta y competir estas grandes carreras. Así que dinamizamos la economía, hacemos turismo deportivo, pero también es una vitrina para proyectar a nuestra ciudad. Hoy, con el Giro de Rigo, el nombre de Manta suena fuerte y fuerte en todo el mundo.
0: Ahí escribí eso respecto a todo lo que pasó este fin de semana, en especial con el Giro de Rigo. También conversamos con Eduardo Delgado, quien es el director de deportes de El GAT Manta, y más allá de contarnos del Giro de Rigo, también pudimos conversar con él sobre la Semana Americana del Deporte, lo cual es clave para la ciudad. Todas las ciudades que tienen este certificado internacional cumplen con esta Semana de Deportes, y Radiovisión Manaví siempre ha estado presente en eso. Estuvo el año pasado, estuvo el anteaño pasado, y este 2026 también hará lo mismo. Escuchemos.
1: Nos encontramos con el licenciado Eduardo Delgado, director de deportes del GAT Manta. Licenciado, histórico, el Giro de Rigo por primera vez en Manta arrancó. La sensación de la dirección de deportes.
3: Muy buenos días, así es, hoy día hemos arrancado con la cuarta edición en Ecuador y escogido a Manta en su primera edición. Pues espero que el Giro de Rigo llegue para quedarse. Esa es nuestra propuesta. Hemos hablado mucho con los organizadores, están muy contentos con lo que les brinda Manta, porque les oferta su gastronomía, los paisajes, la gente y sobre todo la disposición, la predisposición de la alcaldía, de la ciudad alcaldesa, que ha estado permanentemente reunido con los organizadores, con los sponsors, y están contentos. Entonces nosotros aspiramos, estamos muy optimistas que la competencia siga en su segunda edición, que es la propuesta que tenemos para la organización, ¿no?
1: Licenciado, el tema de la ruta frente al mar ha impactado positivamente a los competidores y a los que están viendo el evento, porque Manta es lo que permite, usted mismo lo decía, aprovechar las bondades geográficas que quizás en otras ciudades del país no se puede.
3: Hemos escuchado cada entrevista, cada mensaje que nos ha llevado Alberto Contador, multicampeón en las grandes vueltas, las tres grandes vueltas que tiene a nivel mundial, lo mismo de Rigoberto Urán, de Jonathan Narváez, que también se sumó, Tatiana Girardi, o sea, impresionado con lo que ofrece Manta. Ellos han hecho hacer cicliadas en las mañanas, dos días antes de la competencia, han recorrido nuestros mar, nuestra ruta, y créanme que está emocionante. Entonces, eso es lo que brinda Manta, de eso que se enamora, de sus paisajes, de los escenarios deportivos naturales que tiene, y es lo que nosotros debemos sentirnos orgullosos como mantense.
1: Licenciado, pero el trabajo no se detiene, veo, de dirección de deporte del GAT Manta, porque va a haber una Semana Americana del Deporte. Cuéntenos más de esto, qué fecha se va a realizar, qué actividades están previstas.
3: Bueno, conversamos con la ciudad alcaldesa hasta hace un par de meses, analizamos la agenda de julio, agosto, septiembre, bueno, hasta casi noviembre, que son las festividades de nuestro cantón, de la importancia de las grandes competencias que vienen a Manta. Este año ha sido, en estos meses hemos tenido las competencias muy relevantes, como no solo Giro de Rigo, empezamos con el Ironman, su 11ª edición, de ahí tuvimos también un torneo de box hace una semana, este 29 de agosto tenemos un torneo también nacional de box, pero con un estilo diferente. Vamos a tener justamente aquí en el Megateatro una competencia que no solo expone a los mejores boxeadores del país, sino que se lo ha hecho con un sistema como se lo hace el Super Bowl, ¿no? Con un show artístico intermedio. Va a estar Jesse Uribe, va a estar Dayanara Peralta, y eso no se lo había hecho en Manta en su primera edición. Después de tuvimos el torneo de Cuéster por primera vez ahora en la playa del Murciélago, que ustedes también estuvieron muy tempranito ahí. Tenemos también nosotros en septiembre la Semana Americana del Deporte. Esto no para aquí. De agosto pasamos a septiembre. En la Semana Americana del Deporte, como ustedes saben, pues la ciudadanía conoce, hemos recibido una certificación deportiva internacional desde el año pasado, bueno, desde 12 de diciembre de 2024, que la señora alcaldesa tuvo que ir a exponer y a sustentar por qué deberíamos ser considerados y tener esa certificación a nivel internacional como Ciudad Americana del Deporte. Se han venido una serie de eventos, y justamente es producto de esto, de haber obtenido esa certificación. Yo siempre digo que en la vida nada es casualidad, todo es casualidad, y eso nos ha permitido mostrarnos más al mundo como esta competencia y la Semana Americana del Deporte. ¿En qué consiste? Que todos los países o todas las ciudades que estamos dentro de esta red de más de 5.000 ciudades a nivel del mundo, y muchas acá en Sudamérica, se reúnen en una ciudad y en sus ciudades hacen actividades deportivas. Nosotros el año pasado obtuvimos un premio internacional y un cuarto lugar cuando se realizó, me parece que fue en Perú. Aquí en Manta hicimos más de 100 actividades deportivas en ese mes, en esa semana, y este año vamos a ratificarlo porque aquí tenemos más de 20 disciplinas deportivas en todas sus modalidades. Hay para niños, para jóvenes, para adultos, para los adultos mayores. Y es lo bueno, que esta ciudad es muy dinámica. Yo creo que aquí se ha fomentado el espíritu deportivo con la ciudadanía, con la gente, y que ya se ha vuelto normalidad que aquí veamos llenos estos espacios para que la gente haga deporte. Entonces eso es importante, que esta Semana Americana del Deporte nos va a poner en el ojo internacional, en la vitrina internacional, porque estamos dentro de esta red. Toda esa información se sube en esa plataforma y el mundo se entera qué está haciendo Manta en materia deportiva.
1: Licenciado, agradecerle y un último mensaje a toda la ciudadanía, a todos los mantenses, deportistas de las distintas edades que siempre están viniendo a las actividades y agradecen que se fomente el deporte en Manta.
3: Sí, primero felicitarles a ustedes porque veo que están a través de Radiovisión, de su programa de noticias, su programa deportivo, ustedes están siempre en los eventos. Y esto es importante, que ustedes, los medios de comunicación, repliquen lo positivo que pasa en la ciudad. Invitar el deporte ya se ha convertido como una herramienta social, una herramienta de integración, no solo por hacer actividad física, hacer actividad deportiva. El deporte creo que a nosotros nos permite estar muy relajado, nos permite a nosotros dinamizar la economía. Yo creo que se ha convertido en un motor de desarrollo local el deporte, por la cantidad de eventos que traemos, por la cantidad de personas que visita, ya que recordemos que cuando el deportista viene, como en estos casos, se queda enamorado de la ciudad y regresa. Este es un turismo permanente que debemos cuidar, debemos fortalecerlo. Entonces, invitar a la ciudadanía a que siga practicando deporte es la mejor herramienta, y sobre todo, que es el mejor ejemplo que le pongo a los chicos, que son los que vienen atrás de nosotros, las nuevas generaciones, para que esto les permita a ellos adquirir disciplina, aprendan a trabajar en equipo. Los deportes, sean individuales o en conjunto, pues es muy bueno que lo practiquen.
0: Ahí escuchábamos las declaraciones de Eduardo Delgado, quien es el director de deportes de El GAT Manta. También estuvimos conversando con Andrés Ignacio, amigo de la casa también, justamente quien es parte del staff técnico de El Giro de Rigo. Escuchemos.
1: Amigo de Radiovisión Manaví, seguimos en la cobertura del Giro de Rigo y estamos con Andrés Staller para hablar un poco de la previsión. Andrés, bienvenido, buenos días.
4: Muy buenos días, muchísimas gracias por la cobertura y un abrazo a toda la querida audiencia que los está siguiendo.
1: Andrés, qué importante, el Giro de Rigo llega por primera vez a Manta y con una ruta frente al mar. Cuéntenos, ¿qué tal desde la organización la experiencia?
4: Bueno, la verdad que una experiencia muy linda, la primera vez en Manta, es el cuarto año consecutivo del Giro de Rigo y esta vez es la primera aquí en la ciudad de Manta, con más bajadas, no tanta montaña como en Quito o en Cuenca, que fueron dos de las ciudades donde también se llevó adelante, y la verdad que un circuito muy lindo, con esta brisa muy cerca del mar, con bajadas, con mucha velocidad para los ciclistas, así que realmente muy contentos con toda la organización que se ha dado.
1: Andrés, hablando un poco de la medalla, me llama mucho la atención. Una, el detalle personalizado, por supuesto, Manta está precioso y veo que hay tema del mar, pero cuéntame un poco, ¿cómo se diseñó la medalla?
4: Bueno, hay un equipo de diseño que trabaja en cada una de las medallas que se van dando en cada una de las carreras. Bueno, lo que se buscó justamente es el logo oficial, que es el Giro de Rigo Ecuador, manta 2026, los colores azules por los tonos del mar y obviamente una manta raya decorando la misma, así que una medalla muy bonita para que cada uno de los ciclistas se quede con un lindo recuerdo tras finalizar la carrera.
1: Andrés, ese mensaje a todos los deportistas, a todos los ciclistas que quizás en este año no pudieron venir, pero en el otro que se animen y lleguen al Giro de Rigo.
4: Sí, todavía no se definió en qué ciudad se va a disputar, puede ser que repita tranquilamente Manta, así que los invitamos a unirse a este Giro de Rigo, porque es la posibilidad que tienen los ciclistas de manera amateur de poder competir y disfrutar de una vuelta ciclística como si fuera una gran etapa de cualquiera de las grandes vueltas del mundo, con la organización, con la policía, con un circuito cerrado y la posibilidad de pedalear junto a grandes figuras. Este año nos ha acompañado Alberto Contador, el mismísimo Rigo que viene desde Colombia y además Jonathan Narváez, que hizo un paréntesis en su agenda y estuvo viniendo, así que ahí estamos preparándonos y ya está por llegar el primer ciclista.
0: Ahí escuchamos las declaraciones de Ignacio Andrés, amigo de la casa, organizador, parte del staff técnico del Giro de Rigo. Pero también justamente estuvimos en la llegada de los 50 kilómetros. Justamente escuchemos cuando Carlitos del Gallo Mera abordaba al primer ciclista que llegó en toda la competencia y en especial a la de 50 kilómetros.
1: Damas y caballeros, llega el primero en este Giro de Rigo, en estos 50 kilómetros. Ahí está el primer lugar que llega en estos momentos para recibir su medalla, para celebrar. Y ahí está con la foto oficial también. Qué gran momento, el Giro de Rigo, primer participante que va también a retomar energía, a tomar sus aires. Vamos a ver si podemos también entablar conversación con el primero en llegar, el ganador de la modalidad de 50 kilómetros de este Giro de Rigo. Vemos que va ingresando también al tema de dejar la bicicleta. Ahí está también con el tema de la medalla. Y vamos a preguntarle, mi amigo, felicidades.
5: Tal vez le vas a retirar una
1: vez. ¿Qué tal? ¿Cómo estás? Felicidades.
5: Bueno, muy grato de volver a correr acá en Manta. Más de 4 años que no habíamos visto por acá. Muy grato, un lindo evento. Felicitaciones a la alcaldía y obviamente a la gente acá en Manta.
1: ¿Me ayuda con su nombre para registro?
5: Diego Calles, de la ciudad de La Tacunga.
1: Mi estimado Diego, desde La Tacunga. Decía, hace 4 años que no venías a Manta. ¿Y cómo viste la ruta?
5: Prácticamente la del Spondylus, la cobertura de la policía, la educación de la gente, muy cordial. Nuevamente mis felicitaciones a la organización y obviamente a esta franquicia de Rigo Go.
1: ¿Qué tal esa experiencia también de correr junto con Rigo, con Narváez?
5: Sabrás es que ya era la grata oportunidad de correr mis 13 kilómetros a 47 por hora. Se llevan a la lengua, son de tercera clase esos tipos, y decirles gracias en ese corto kilometraje fue una experiencia muy grata para mí.
1: El saludo, ¿a quién dedica de este primer lugar?
5: Siempre pues a mi provincia, a mi familia y nada, invitándoles a todas las provincias del Ecuador que copien estos ejemplos y que haya más competencias a nivel nacional.
1: Felicidades, campeón.
5: Muchísimas gracias, gracias.
0: Ahí escuchábamos justamente al ganador de los 50 kilómetros, fue el primer ciclista masculino que llegó en toda la competencia, pero también la primera ciclista femenina también estuvo ahí en los micrófonos de Radio Visión Manabí.
1: Damas y caballeros, nos encontramos con la primera dama en llegar en los 50 kilómetros. Muy feliz, muy con su bicicleta, la vemos bastante alegre todavía, en muy buena forma, 50 kilómetros a María José. Y esperamos un momento mientras María José también se prepara para rendir declaraciones para nosotros, para los micrófonos de Radiovisión Manabí, 650 AM. María José, felicidades. ¿Cómo estamos? Buenos días.
6: Buenos días, muchas gracias por la entrevista.
1: ¿De dónde lo visita, María José?
6: De Riobamba.
1: De Riobamba, María José. ¿A qué edad empezaste en el mundo del ciclismo?
6: Yo empecé a hacer bici a los 13 años.
1: Hoy, estos 50 kilómetros, ¿qué tal? ¿Cómo lo viste?
6: Bien, estuvo muy duro. La subida fue lo más duro y donde se fueron todos.
1: ¿La ruta frente al mar qué te pareció?
6: Linda, linda todo. Y estaba fresca el día, entonces.
1: María José, ¿cuántos años tienes?
6: 15.
7: Y cuéntanos, ¿a quién dedicas esta victoria?
6: A mi familia, que está aquí siempre en todas las carreras.
7: Pero José, ¿qué le dices a todos los que te están viendo, a los oyentes, a los ciclistas también como tú, que les gusta el ciclismo, que vienen al Giro de Río?
6: Que vengan siempre, que es muy lindo. Todas las ediciones que he corrido han sido de lo mejor.
7: ¿Pudiste en algún tramo correr junto con Rigoberto, con Jonathan Leviste? ¿Qué tal la experiencia?
6: Sí, a la salida, ellos salieron con nosotros, entonces seguirles del plano de aquí fue muy duro.
7: Felicidades.
6: Y muchas gracias.
0: Ahí escuchábamos justamente las declaraciones de una de las ganadoras, en este caso del género femenino, en los 50 kilómetros. Así que estar atentos con todo lo que se viene. Son las 8 de la mañana con 30 minutos. Nosotros hemos llegado a la parte final de la programación. No sin antes agradecerle a todos ustedes, junto a Carlitos El Gallo Mera, quien les habla, Adrián Gavilanes, y Oscar Plaza en controles, bajo la coordinación logística del licenciado Roberto Reyes, y también con la dirección de la Magister Tañi Sembrano. Nosotros nos despedimos. Nos vemos a las 3 horas con muchísima más información.
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0: En Radio Visión, te damos la hora, 9 de la mañana, en punto. 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

0: En Radio Visión, te damos la hora, 9 de la mañana, con 29 minutos. 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

0: En Radiovisión, te damos la hora, 9:59 a.m. En Radiovisión, inicio de publicidad.
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0: En Radiovisión, te damos la hora, 10 de la mañana, con 28 minutos. 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

0: En Radio Visión, te damos la hora, 10 de la mañana con 57 minutos. 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

0: En Radio Visión te damos la hora, 11 de la mañana, con 29 minutos. 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

0: En Radiovisión, te damos la hora, 12 horas, con un minuto. 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

y Ritmo Informativo, el medio digital que retransmiten nuestro noticiario. Bienvenidos y bienvenidas a nombre de quien les habla, Roberto Reyes Cereño, de nuestro productor Dani Plúa, en la coordinación de redacción y también lo que tiene que ver a la logística, Anaí Barcia Cereño, y en la dirección general, Tanya Zambrano. Bienvenidos y bienvenidas.

De inmediato vamos y con los operativos policiales, señoras y señores, en Visión Informativa, segunda emisión a todos y cada uno de ustedes. Mil gracias por el reporte de sintonía en la ciudad, la provincia, el país y el mundo entero que nos están amplificando permanentemente. Aquí iniciamos nuestra entrega de noticias. Reiteramos en este día lunes, inicio de semana, un bendecido inicio de semana para ustedes, ¿sí? Que Dios siempre me los bendiga y gracias por estar con nosotros. Atento que las Fuerzas Armadas intensificaron las operaciones de vigilancia, patrullaje y control en varios sectores de Manta, con énfasis en Tarqui, María Auxiliadora y Cuba. El despliegue está a cargo del Grupo de Tarea Conjunta Manabí. Incluye patrullajes terrestres, presencia militar y controles en puntos considerados estratégicos. Según el reporte oficial, las acciones buscan prevenir actividades delictivas, reforzar la seguridad y mantener presencia permanente en territorio. Los operativos continuarán en distintos sectores del cantón de acuerdo con las condiciones de seguridad identificadas. Las 12 del mediodía con 9 minutos, 12 con 9 minutos. Saludos a mi estimado compadre don Jorge Ignacio Rodríguez en New Jersey, para usted, para su esposa doña Erenia Cereño, su hija Mayra Rodríguez de Medina, su hijo político Paul Medina, su nieto Citán, Lian y Mía. Muchas gracias por su sintonía a través de la www.radiovisionmaravigue.com. Más informaciones, atento que el proceso judicial por las protestas registradas en Otavalo en septiembre del 2025 dio un giro. La Corte Provincial de Imbabura revocó el sobreseimiento y llamó a juicio a 18 personas procesadas por los hechos registrados durante las movilizaciones, entre ellos el ataque al comando de la policía. Sí, el expediente comenzó alrededor de los denominados 12 de Otavalo, pero posteriormente se amplió hasta alcanzar a 18 procesados. La decisión judicial ha provocado el rechazo de la CONAIE, que sostiene que existe una criminalización de la protesta social. Asimismo, el caso vuelve a colocar frente a frente dos posiciones que deberán resolverse con pruebas en los tribunales: la responsabilidad penal individual por los hechos violentos registrados durante una protesta y la garantía constitucional del derecho a manifestarse. Las principales noticias aquí en Radio Visión 650 en amplitud modulada. Gracias por su sintonía, gracias por estar permanentemente atentos. A Carlitos Mero, allí nos ubica y nos sintoniza en el... en la calle 12 y avenida 2 con su emprendimiento. Gracias Carlitos Mero, para su querida mamita, para sus hijos, para sus hermanos, de manera especial para Humberto Alonso, que está en la esquina de la Plaza Cívica, no con sus emprendimientos. Muchísimas gracias por el reporte de sintonía. Vamos con más informaciones. Y atento que una investigación derivada del denominado caso Gibraltar, abre una de las aristas más delicadas sobre la penetración del narcotráfico en instituciones ecuatorianas. La estructura investigada habría contado con la colaboración de alrededor de 40 policías, además de militares y personas vinculadas a operaciones portuarias para facilitar el envío de cocaína hacia Europa. Entre el 2023 y 2024,

0: La organización habría movilizado 8,7 toneladas de cocaína con destino a España y Países Bajos. A esto se suma un cargamento de 664 kilos incautados en Guayaquil. El mecanismo investigado apunta directamente al sistema de controles. Agentes ubicados en posiciones estratégicas habrían permitido identificar contenedores contaminados con droga y evitar determinadas inspecciones. Según la información conocida, quienes facilitaban estas operaciones podían recibir alrededor de $700 por cada kilogramo de cocaína enviado. 7 personas fueron sentenciadas en diciembre del 2025. Sin embargo, la investigación no terminó allí. La información entregada dentro del proceso permitió abrir nuevas líneas investigativas. El dato que genera mayor preocupación es otro. Parte de los uniformados señalados dentro de estas investigaciones continuarían en funciones y eso es lo que se está investigando, dice la información. Son las 12:13, atento a la hora, 12:13, Francisco López en el barrio Las Cumbres número 2, reportando sintonía. Gracias Francisco López y toda su familia por su sintonía. Don Herbert Rodríguez en la ciudad de Nueva York. Don Herbert, ¿cómo le va? Hoy es lunes, ya iniciando una semana de labores, sí, en Nueva York junto a su familia. Bendecido. Bendecido inicio de semana. Don Richard Revelo, buenas noches en España. Don Richard Revelo, terminó ya el lunes, ¿ah?, que es el día más largo de una semana. Muy bien, don Richard, junto a su esposa, a su hija, una bendecida tarde. Saludos también para, ahí está, ya sintonizando a don Herbert Rodríguez, ¿no? Dice, buenas tardes, don Roberto, saludos. Feliz inicio de semana para usted y sus seres queridos. Gracias. Gracias a usted, don Herbert Rodríguez, para usted y toda su familia. Más informaciones, atento que un vehículo terminó volcado la mañana de este lunes 17 de agosto del 2026 en Manta. Y saben, para darle con exactitud, la dirección en la avenida 30, entre las calles 3 y 14, acá en Manta. El siniestro se registró frente al sector donde funciona la carreta de Antonio, donde son buenos los encebollados, y el automotor quedó completamente virado sobre la calzada. Ciudadanos se acercaron al lugar tras el accidente y hasta el momento no se han confirmado oficialmente si existan personas heridas ni las circunstancias que provocaron el volcamiento. Sí, una información que está en desarrollo y que justamente está también ya en nuestra página de Facebook. Son las 12 del mediodía con 14 minutos. Gracias a todos y cada uno de ustedes por estar permanentemente en sintonía para saludar y también, por supuesto, que sí, a Luis Lozano, el peluche del micrófono, nos reporta sintonía. Gracias, peluche Luis Lozano, en sintonía de Radio Visión. Doña María Salvatierra en el barrio La Dolorosa también nos reporta sintonía. Saludos para Gastón Cereño en el barrio Villamarina, para usted y para su esposa, sus hijos y toda su familia. Bendecido inicio de semana, feliz tarde, Gastón Cereño en el barrio Villamarina. Gracias por su sintonía. Vamos con más noticias. Atento que 3 adultos fueron aprehendidos y un menor de edad quedó aislado tras una investigación por el asalto registrado en la urbanización Paseo del Sol, esto en Guayaquil, donde guardias de seguridad fueron sometidos y despojados con dos armas de fuego. De acuerdo con el general del distrito, Walter Villarroel Trujillo, comandante de la zona 8, después del hecho, agentes de la policía judicial reconstruyeron la ruta utilizada por los sospechosos mediante labores en territorio y el seguimiento realizado con apoyo del Centro de Control y Monitoreo. La información obtenida permitió ejecutar 2 intervenciones y ubicar a los 4 presuntos implicados. La policía investiga una posible vinculación de los aprehendidos con GDO en Guayaquil. Escuchemos justamente las declaraciones del general de Walter Villarroel Trujillo, que es comandante de la zona 8.
1: La Policía Nacional, a través de la Unidad de Investigación de Policía Judicial, estableció acerca de un evento que se suscitó específicamente en el distrito Ceibos, en el sector de Chongón, en la ciudadela, en la urbanización Paseo del Sol, en donde la Policía Nacional y la Policía Judicial desarticula una banda organizada. Esto es, y creemos que pertenece al GDO Los Lagartos. ¿En qué sentido? Estos delincuentes llegan, asaltan en esta urbanización, proceden a someter a los guardias de seguridad y se les sustrae, entre otras pertenencias, lo más importante, 2 armas de fuego. En este sentido, de igual manera, las tareas de gestión investigativa que se realizaron en territorio de manera inmediata y en coordinación con el Centro de Control y Monitoreo de Policía Nacional, que está en Segurepe, pues se pudo establecer las rutas que tomaron estos ciudadanos en el vehículo que se trasladaban. Es así que en este contexto, las labores investigativas del Centro de Monitoreo establecieron que toda esta información nos lleve a intervenir varios inmuebles ubicados en los sectores de Samanes y Batallón del Suburbio, específicamente en dos intervenciones, logrando así la desarticulación de esta banda delictiva. Esta banda delictiva comprende o está constituida en este momento por 3 ciudadanos que están aprehendidos y un menor de edad aislado. 2 de estos delincuentes tienen o registran antecedentes penales por robo, tráfico ilícito de sustancias y evasión de impuestos. Con esto, Policía Nacional, luego de estos allanamientos, tiene varios indicios asociativos en relación a este hecho delictivo en particular, pero también estamos vinculando a otros hechos delictivos. Esto es 3 armas de fuego, 78 municiones, tenemos 3 tacos de dinamita, es decir, artefactos explosivos que nosotros suponemos y creemos que también utilizaban para poder extorsionar estos delincuentes. Esto lo estamos corroborando. Tenemos 3 terminales móviles con las cuales vamos a obtener mayor información en relación a este hecho delictivo y, de ser necesario, luego de que ya las pericias sean autorizadas por parte de la autoridad competente, puedan obtener esa información y que esté relacionada con otros hechos. De esto nosotros vamos a aperturar, lógicamente, o mejor dicho, vamos a analizar con denuncias anteriores y toda la información que podamos tener en el Departamento de Información de análisis de información del eje investigativo, con la finalidad de poder vincular a más personas y, sobre todo, poder vincular a estos delincuentes en otros hechos delictivos. De igual manera, ustedes pueden ver, tenemos el vehículo en el cual establecieron este hecho y ejecutaron este hecho delictivo en esta urbanización Paseo del Sol, y en este momento ya nos encontramos con todos los fines investigativos en coordinación con la Fiscalía.
2: General, hubo un suceso más o menos parecido, pero en La Joya, en Turquesa.
1: Ya.
2: Hubo también un incidente que se habían metido los tíos de policía, algo. ¿Qué se sabe?
1: Ya, justamente de eso se trata, ¿no? En este contexto, todos estos hechos delictivos nosotros los tratamos de manera individualizada, porque así tiene que ser, así dice la ley. Pero también nosotros lo integramos con toda la información que se pueda obtener en el centro de, o en la oficina de análisis de información del eje investigativo, en este caso especialmente, y puede, incluso usted dice en La Joya que esto es ya en el campo Daule, a pesar de que es otra jurisdicción, nosotros siempre estamos vinculando la información, porque la cercanía de un cantón con el otro hace que de manera obligatoria nos tengamos que articular de manera institucional, es decir, con los 3 subsistemas, tanto para las investigaciones correspondientes como para poder realizar acciones.
0: Las noticias aquí en Visión Informativa, segunda emisión, las 12:20 de este día lunes 17 de agosto del 2026. Gracias, doña Diana Vélez, reportando sintonía. Buen provecho ya en el almuerzo, ¿no? Junto a su familia. Una bendecida tarde y que Dios siempre la bendiga. Estamos también para saludar a Carlos Alberto Lucas Rivera en la parroquia Colorado. Nos reporta sintonía. Gracias, Carlos Alberto Lucas Rivera, por su sintonía para usted y toda su familia. Manolito Rodríguez está en el sitio La Resbalosa. Sí, también nos está reportando sintonía. Don Franklin Franco. Gracias, don Franklin Franco, por estar en sintonía de Radio Visión. Y nos dice que está a esta hora escuchando las noticias, ¿no? Y ya mismo, luego de la pausa y al retornar, estaremos, claro, felicitando al cumpleañero de hoy, Tiago Vera Franco, que hoy está cumpliendo 11 añitos. Después con fanfarrito, después la pausa que retornemos, le vamos a hacer con fanfarrito, mi querido don Franklin Franco, en Santa Marianita. Continuamos con las noticias aquí en Visión Informativa, segunda emisión. Atento que 2 equipos utilizados para procedimientos quirúrgicos fueron sustraídos durante la madrugada de ayer, domingo 16 de agosto del 2026, del Hospital Teodoro Maldonado Carbo en Guayaquil. La policía logró recuperarlos y aprendió a un hombre de 27 años. El caso tiene un elemento bajo investigación. No se encontraron señales de forzamiento en el sitio donde permanecían guardados los equipos. Según la versión proporcionada por la Policía Nacional, el personal médico dejó los dispositivos en su lugar habitual al finalizar la jornada. Cuando retomaron sus actividades durante la mañana, detectaron que había desaparecido. La Policía Judicial inició el seguimiento y mediante labores investigativas y sistema de videovigilancia identificó un vehículo en el que presuntamente salió del hospital uno de los involucrados. Los investigadores reconstruyeron posteriormente una ruta hacia el destino de Portete. Según la policía, durante el trayecto, los equipos transportados dentro de fundas fueron entregados a otro ciudadano que se movilizaba en un segundo vehículo. Vamos con declaraciones sobre este hecho.
3: La Policía Nacional del Ecuador, de igual manera, a través de la Policía Judicial, la Unidad de Investigación de Policía Judicial de la Zona 8, ha podido establecer y resolver un caso desde el hurto de equipos médicos. Se trata que el día de hoy, en horas de la madrugada, en el Hospital Teodoro Maldonado Carbo se había suscitado un hurto en el cual se habían sacado dos equipos tecnológicos que son utilizados en procedimientos quirúrgicos de este hospital. Al decir de los doctores, habían dejado en horas de la noche, luego de la jornada laboral, estos equipos guardados donde siempre se lo deja. Inmediatamente hoy en la mañana que quieren retomar las labores normales, se dan cuenta que estos dos equipos ya no se encontraban en el lugar donde fue dejado el día de ayer. De igual manera, no había ningún forzamiento en relación a las seguridades de donde estaban a buen recaudo estos equipos, por eso es que inmediatamente llaman a la Policía Nacional. Hemos activado nuestros dos subsistemas, primero el preventivo, porque el servicio que tenemos ahí en el sector empezó a realizar los operativos correspondientes. Sin embargo, de ello también se activó la Unidad de Investigaciones de Policía Judicial, estableciendo las tareas de gestión investigativa en el momento. Es así que a través de todo lo que realizó el equipo de campo en su momento y también con el apoyo del Centro de Control y Monitoreo de Policía Nacional, que se encuentra en Segura EP, se pudo hacer un rastreo, unas tareas de gestión investigativa que nos llevaron a identificar un vehículo en el cual el principal sospechoso había salido del hospital trasladándose en una ruta dirigiéndose hacia el distrito Portete. En este sentido, cambia de vehículo, le entrega a un ciudadano en otro vehículo estos aparatos que habían sido sacados en unas fundas que fueron plenamente identificadas, y este ciudadano llega en este vehículo a un domicilio en el distrito Portet. Es acá donde llega la Policía Judicial, interviene este domicilio, allana inmediatamente y encuentran en posesión de este ciudadano los dos aparatos médicos que son para cirugías. Es así que ante esto tenemos un ciudadano aprehendido de 27 años que no registra antecedentes. Estos aparatos médicos son dos electrocauterios que fueron ya recuperados por parte de Policía Nacional. Los dos vehículos que participaron en el hecho en este momento se encuentran detenidos con la finalidad de poder ingresar prácticamente ya a las investigaciones y luego también a la vinculación en otros hechos de pronto que se encuentren. Sin embargo, de ello, esto lo estamos realizando en este momento, y un terminal móvil que inmediatamente será puesto pues a las pericias correspondientes con la finalidad de poder, nosotros estamos seguros que va a contener información con la cual nosotros podremos no solamente confirmar y sustentar este caso en particular, sino también creemos que habrá una información importante de otros casos que entrarán también en investigación por parte de la Policía Nacional a través de la Policía Judicial.
4: ¿Este ciudadano tiene alguna relación laboral en el hospital? Porque ¿cómo se justifica que el señor haya estado
3: ya? No, por el momento de este ciudadano no conocemos que tenga una relación laboral con el hospital, pero sí el ciudadano que le entregó estos aparatos. Este ciudadano funge como un empleado de la empresa que da limpieza ahí en el hospital.
0: con 26 minutos, 12:26 minutos. Saludos para Arturito Toala Reyes en el barrio Jaime Chávez Gutiérrez, para su padre Alejandro Toala, la tía Lisa Reyes y sus hermanos. Un bendecido inicio de semana. De igual manera para don Roberto Bonifacio Reyes Reyes, Ogeloy y Alejandro Reyes Cereño, querido viejo hermano, bendecido inicio de semana. Y la Policía Nacional aprendió el día de ayer, domingo 16 de agosto del 2026, en Urdesa, Guayaquil, a un hombre que es investigado por varios asaltos contra mujeres. Al menos 4 ciudadanas ya habrían presentado denuncias que estaban siendo vinculadas al caso. Según información policial emitida por el general del distrito, Walter Villarroel Trujillo, comandante de la zona 8, el sospechoso se movilizaba en una motocicleta y habría aprovechado la vulnerabilidad de sus víctimas para despojarlas de sus pertenencias mediante violencia física. Uno de los ataques se viralizó recientemente en redes sociales por la agresividad con la que atacaba a una mujer. A partir de estos hechos, agentes de la Policía Judicial de la Zona 8 desarrollaron tareas investigativas y seguimiento con apoyo del sistema de videovigilancia. La policía informó que una nueva presunta infracción registrada en flagrancia permitió avanzar en la ubicación del sospechoso, quien finalmente fue aprendido en Urdesa, nos también manifiesta la policía.
5: La Policía Nacional acá en el comando de la zona 8. Bien, en esta tarde les hemos convocado para que a través de sus dignos medios de comunicación se pueda informar a la ciudadanía de casos positivos que se ha realizado como Policía Nacional del Ecuador y específicamente a través de la Unidad de Investigación de Policía Judicial de la zona 8. En este sentido, tenemos el día de hoy la aprehensión de un presunto implicado acá en el sector de Urdesa. Hasta el día de ayer teníamos una flagrancia, un robo, un asalto de este ciudadano que se dedicaba a perfilar en este sector de Urdesa, en varios sectores de este sector de Guayaquil, perfilar especialmente a mujeres con la finalidad de asaltarlas, es decir, aprovechando la oportunidad y aplicando de cierta manera violencia. Este ciudadano se trasladaba en una motocicleta. Producto de esto, a raíz de algunos días hacia atrás, se ha hecho viral, especialmente un asalto a una señora que tiene con una, prácticamente con agresiones físicas bastante fuertes. En este sentido, ya se venía siguiendo los pasos. El día de ayer se estableció también una flagrancia más de este asaltante, de este delincuente, y es por eso que Policía Judicial, a través de las tareas de gestión investigativa que se ha realizado, tanto en su equipo de campo, en territorio, como en las coordinaciones que se realiza con el Centro de Control y Monitoreo de Policía Nacional, que se encuentra en Segurepe, se ha podido establecer prácticamente por dónde este individuo se movilizaba. Se dio una flagrancia más, este individuo ha sido detenido el día de hoy, y esto hace que nosotros tengamos ya la respuesta de Policía Nacional. Este ciudadano va a ser puesto a órdenes de la autoridad competente de forma inmediata. De hecho, ya se está haciendo el procedimiento correspondiente. Y en este sentido, les puedo decir que como indicios asociativos, tenemos plenamente al aprendido, una motocicleta relacionada con el hecho, que ustedes lo pueden ver acá, y prendas de vestir vinculadas con estas tareas de gestión investigativa. En este momento ya la autoridad competente está realizando la documentación correspondiente para obtener todos los tipos de videos y fotografías que se tiene. Se está haciendo el levantamiento de los links, ya que también fueron ya puestos en cadena de custodia por parte de la Policía Judicial de todos estos videos que fueron publicados en redes sociales. Y de igual manera, en este sentido, se está ya prácticamente relacionando otras denuncias. Por el momento tenemos ya 4 ciudadanas afectadas que han puesto ya las respectivas denuncias, estamos ya vinculando, esperamos tener muchas más denuncias adelante para que puedan solventar sobre todo esta aprehensión de este ciudadano y pues que se quede donde tiene que estar tras las redes.
6: ¿La moto es reportada como robada?
5: No está reportada como robada, sin embargo de ello tenemos que todavía realizar las pericias correspondientes de primera mano. Con la primera información que tenemos, no, pero tenemos que ver si es que verdaderamente coinciden ya los números, las series alfanuméricas, y ya tendremos más información de eso adelante.
6: ¿Ciudadanía y antecedentes?
5: No tiene antecedentes.
6: ¿Ciudadano ecuatoriano?
5: Sí.
0: 12:30, 11:30, seguimos para ir a nuestra pausa comercial, pero ya volvemos con más noticias aquí en Visión Informativa, segunda emisión.
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Las 12 del mediodía con 35 minutos, atento a la hora, 12 del mediodía con 35 minutos, estamos de vuelta, señoras y señores, para continuar con las noticias, pero antes permítame felicitar a dos cumpleañeros que el día de hoy están cumpliendo el mejor de sus días. Y el día de hoy queremos decirle un feliz cumpleaños para la licenciada Paola Moreira. Así que licenciada Paola Moreira, parte de toda su familia, de sus amigos, de todos quienes la conocen y la quieren, hoy le dicen que cumpla y que tenga muchas, pero muchas felicidades.

tenga dicha toda la vida, estimada licenciada Paola Moreira. Ahí está en la foto, ¿no? Muy bien, con una sonrisa allí, porque hoy está cumpliendo el mejor de sus días y su familia, sus amigos y todos le piden a Dios que siempre la bendiga.

0: bendiciones sobre
1: ti. Sí, que el Señor siga derramando muchas bendiciones para usted, licenciada Paola Moreira, hoy que está de cumpleaños, así que muchas, pero muchas felicidades y que Dios siempre la bendiga. Allí están el deseo de su familia, de sus amigos, sí, y que piden a Dios que siempre la bendiga y muchas, pero muchas felicidades. Así que siga cumpliendo muchos años más y muchas, pero muchas felicitaciones. 12:37 en Visión Informativa, segunda emisión. Y el día de hoy está cumpliendo 11 añitos de feliz y risueña existencia el niño Tiago Vera Franco. Sí, 11 años de feliz y risueña existencia. Por tal motivo, sus queridos abuelitos, don Franklin Franco y doña Ana Rivera, y su querido tío Jean-Pierre Franco Rivera, le dicen muchas, pero muchas felicidades.

Que tenga dicha toda la vida al niño Tiago. Sí, Tiago Vera Franco, hoy en sus 11 años, sus abuelitos Don Franklin Franco, su abuelita Ana Rivera y su querido tío Jean-Pierre Franco Rivera, le piden a Dios que siempre lo bendiga. ¿Qué?

0: que el Señor siga derramando muchas bendiciones sobre usted, Tiago Vera Franco, que está cumpliendo 11 añitos. Sus abuelitos están felices, contentos, ¿no? Don Franklin Franco, doña Ana Rivera, su tío Jean-Pierre Franco y todas sus tías y su familia, porque hoy está cumpliendo 11 años. Muchas, pero muchas felicidades en la parroquia Santa Marianita de el Cantón Manta. Bien, luego de los cumpleaños, ¿no? Y aquí siempre estamos para felicitarlos. Escríbanos, háganos llegar su foto y nosotros con mucho gusto le vamos a proyectar. Vamos ahora a retomar las noticias y lo vamos con la crónica roja.
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0: Vamos con la crónica roja. Saludos para Aldair Mendoza Zambrano, que ya salió de la escuelita y ya está contento con la mamita. Muy bien, Aldair, ahí está ya cumpliendo con su día de estudios. Atento con un cuerpo completamente incinerado y hasta el momento irreconocible, fue localizado este lunes 17 de agosto en una vía terciana del sector San Jorge en Puerto Viejo. La Policía Nacional llegó al lugar y acordonó la zona mientras se esperaba la presencia de unidades criminalísticas y DINASEC para realizar el levantamiento del cadáver y recoger los primeros indicios. Debido al estado en que fue encontrado el cuerpo, hasta el momento no se ha podido establecer públicamente su identidad ni determinar si corresponde a un hombre o a una mujer. Tampoco está confirmado si la víctima fue asesinada en ese punto y posteriormente incinerada, o si el cuerpo fue trasladado hasta esa zona después de la muerte. Ambas circunstancias deberán ser determinadas mediante las pericias e investigación policial. El sitio donde ocurrió el hallazgo es una zona apartada de escasa circulación ubicada en las inmediaciones de una pista utilizada para actividades deportivas. La identidad de la víctima, la causa de su muerte y las circunstancias en las que el cuerpo llegó hasta el lugar permanecen bajo investigación. Son las noticias aquí en Visión Informativa, segunda emisión. Gracias a todos, llegaron ustedes a Elio Franco Bailón en el barrio Las Cumbres número 2, a su esposa Marta Moreira, sus hijos José Andrés de Nayder y Gabriela Franco Moreira en el barrio Las Cumbres número 2. En el barrio de San José, para Carlitos el Tiernito Mera, para su esposa doña Yolanda Zamora, de igual manera para sus hijos, ¿no? Y sus nietos, una bendecida tarde, mi estimado Carlitos el Tiernito Mera, en el barrio San José, allí mismo en el barrio San José, para Don Elio Sácido, su esposa Esperancita Piloso. Gracias por el reporte de sintonía. Más noticias de la crónica roja. Un funcionario de la fiscalía fue asesinado a tiros la mañana de este lunes 17 de agosto en los exteriores de la institución, esto en Salinas, provincia de Santa Elena. La víctima, identificada como José Luis Marchán Perero, se desempeñaba como secretario de delitos acuáticos y se encontraba dentro de un vehículo cuando fue atacado. Según el teniente coronel Juan Carlos Suárez, jefe del distrito Salinas, los atacantes se movilizaban en una motocicleta. En la escena fueron encontrados al menos 5 indicios balísticos. Los impactos quedaron marcados en la puerta y el vidrio del lado del conductor. La policía revisa las cámaras de seguridad ubicadas alrededor de la fiscalía para reconstruir la ruta de los atacantes e identificar a los responsables. El crimen ocurre en una provincia que permanece bajo estado de excepción desde su renovación el pasado 14 de agosto, en medio del incremento de muertes violentas registradas durante el 2026. Hasta el momento no se ha establecido oficialmente el móvil del asesinato. 12:43 Gracias por escucharnos en sintonía de la radio. El ingeniero Pablo Emilio Macías García, su esposa, la ingeniera Janet Molina de Macías. Gracias también al abogado Tito Chalén y a su esposa, la ingeniera Marianita Silva de Chalén, y toda su familia en el barrio Buenavista, en el centro de Manta. Gracias por su sintonía. Para también don Juan Carlos López Muente, estimado amigo, en el barrio Jocay, Cota 8 y Cota 3, y toda su familia, una bendecida tarde. Atento que 4 personas fueron asesinadas durante un ataque armado registrado la noche de ayer domingo 16 de agosto en los exteriores del paseo Shopping, esto en Durán, cerca de la terminal terrestre. De acuerdo con información preliminar, las víctimas se movilizaban en una camioneta cuando fueron atacadas a disparos. Videos difundidos en redes sociales muestran parte de la escena inmediatamente después del ataque, mientras personas que se encontraban en el sector pedían ayuda. La Policía Nacional acudió al lugar para realizar el levantamiento de indicios e iniciar las investigaciones. Hasta el momento no se ha informado oficialmente sobre personas aprehendidas ni sobre el móvil del crimen. Las autoridades deberán establecer quiénes ejecutaron el ataque y las circunstancias que rodearon este nuevo hecho violento en Durán. Son las 12:44 minutos. Saludos para todos nuestros buenos amigos que amplifican la señal de la radio. Esto por supuesto para Marcos Vinicio Carabajal en la calle 15, avenida 78, Pascualita Chávez y su familia, una bendecida tarde para sus hijos, sus nietos y toda su familia Pascualita Chávez. De igual manera para doña Juanita Santana de Mero en la parroquia Los Esteros, para Ítalo Robert, Marilín, Yomar y Verónica Mero Santana, sus hijos, y para Arianita Holguín Mero en Los Esteros, para Aurita Mantuano, Rosario y la pequeña Marinita en el barrio María del Mar, también de la parroquia Los Esteros. Vamos con más noticias de la Crónica Roja. Y un viaje terminó en tragedia la noche de ayer domingo 16 de agosto. Al menos 5 personas habrían muerto y varias resultaron heridas tras el volcamiento de un bus de la cooperativa Rutas Orenses en el cantón Naranjal, provincia del Guayas. El siniestro se registró en el sector Cristóbal Colón, cerca de Puerto Inca. De acuerdo con información preliminar, el conductor habría perdido el control de la unidad y que salió de la carretera y terminó volcada con severos daños. Entre los fallecidos estarían Rubén Manzanares, conductor del bus, y Evelyn Moreira, quien se desempeñaba como azafata. También se reporta preliminarmente que 2 menores de edad estarían entre las víctimas mortales. Organismos de emergencia acudieron al sitio para atender a los heridos y ejecutar las labores de rescate. Hasta el momento no se ha establecido oficialmente qué provocó que el bus saliera de la carretera. Las autoridades deberán determinar las causas y el siniestro y confirmar la cifra definitiva de fallecidos y heridos. 12:46 minutos. De inmediato vamos a revisar las noticias de carácter local y provincial aquí en Visión Informativa, segunda emisión.
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0: Y la Pontificia Universidad Católica del Ecuador, PUCE, Manta, realizó un simulacro de primeros auxilios y bioseguridad basados en un sismo de magnitud 7.6 con escenarios de daños de infraestructura y personas heridas. La actividad contó con la participación de estudiantes de la carrera de medicina, quienes pusieron en práctica los conocimientos adquiridos durante el semestre. El ejercicio tuvo el acompañamiento de organismos de emergencia, entre ellos el Cuerpo de Bomberos, para recrear una situación cercana a un escenario real. Gisela Nevares, coordinadora del Campus Manta, explicó que estos ejercicios buscan fortalecer la preparación de la comunidad universitaria frente a posibles emergencias. La institución cuenta además con puntos de encuentro y protocolos de evacuación que han sido practicados en anteriores simulacros.
2: Estamos desarrollando el simulacro de primeros auxilios y bioseguridad, una actividad que es desarrollada por los estudiantes de la carrera de medicina.
3: ¿Cómo así? ¿Por qué el simulacro?
2: Bueno, como es parte del componente académico, los estudiantes reciben a diario en sus clases pues esta clase de información, y lo que van a realizar el día de hoy es poner en práctica todo lo aprendido.
3: Con la colaboración del BDM y del Cuerpo Bombero.
2: Así es, efectivamente, nos ha acompañado para que esta actividad pues se desarrolle como algo de la vida real.
3: ¿Los estudiantes participan?
2: Sí, efectivamente, los estudiantes participan. Como le indicaba, pues es parte del componente académico. Todo lo que los estudiantes han aprendido en el semestre, en las aulas, el día de hoy lo ponen en práctica como un caso de la vida real.
3: ¿Y sus milagros sobre qué?
2: Es un sismo de 7.6, donde hay daños de infraestructura, hay también pacientes que están heridos y los estudiantes pues están todo el contingente.
3: Me parece lo más apropiado porque justamente con los sismos que se han venido efectuando en Venezuela, Colombia y los registros movimientos en el país.
2: Efectivamente, entonces también es una manera de preparar a nuestra comunidad universitaria cómo actuar frente a esta clase de emergencias.
3: Y ante estas emergencias, ¿Cómo está preparada la universidad?
2: Bueno, tenemos ya nuestros puntos de encuentro. Este no es el primer simulacro. También la parte administrativa, personal docente y estudiantes han participado de otros simulacros donde tenemos puntos de encuentros y se nos ha indicado cómo debemos evacuar.
3: Y que es importante, ¿no? Prepararlos y todo. Y además de que sigan siempre los canales oficiales porque hay muchas personas que suelen alarmar, ¿no?
2: Efectivamente. Siempre informarse de canales oficiales, de los canales gubernamentales y de las entidades que están en territorio, pues, cubriendo todo tipo de emergencias.
0: Y Nevares recordó la importancia de mantenerse informados a través de canales oficiales y organismos gubernamentales durante una emergencia. 12:49 y en este mismo tema, el Cuerpo de Bomberos de Manta participó de este simulacro realizado en la PUCE Manta, basados en un escenario de movimiento sísmico con personas heridas e incendio. El comandante del Cuerpo de Bomberos de Manta, teniente Julio Roca Salazar, explicó que el ejercicio fue coordinado con anticipación para evaluar el nivel de preparación de los brigadistas y la capacidad de respuesta de la comunidad universitaria. Durante el simulacro se activaron las alarmas y los protocolos de emergencia de la institución, mientras los bomberos desplegaron un recurso para atender el escenario planteado. Roca destacó la importancia de que instituciones públicas y privadas mantengan una preparación permanente y conozcan la ubicación de sus sistemas contra incendios, ruta de evacuación y puntos de encuentro.
4: Bueno, se ha articulado con semanas de anticipación generar un espacio de preparación para la comunidad universitaria de la PUCE, en el cual se habla de un movimiento sísmico que ha generado personas heridas, un incendio. Entonces, de esta manera nosotros vemos el sistema contra incendios de ellos, el nivel de preparación de sus brigadistas y la anexación de las operaciones por parte de los bomberos.
3: Es importante la coordinación, ¿no?, entre empresa pública y empresa privada, los de la universidad con ustedes como...
4: Totalmente, es sumamente importante ver de qué manera podemos articularlos, sobre todo los bomberos, conocer los espacios, la ubicación de los sistemas contra incendios, y que ellos sepan de que esto solo es el comienzo. Siempre debe haber mucha más preparación, no solo de los estudiantes, sino también de sus docentes o el equipo administrativo y consejería que existe aquí.
3: ¿Y esto debería replicarse con otras instituciones?
4: Bueno, lo que estamos tratando de hacer es de que manera progresiva avanzar a otros espacios universitarios, técnicos, administrativos, públicos, privados, escuelas, colegios, para generar espacios de simulación. Entonces, nos permite principalmente mapear de qué manera estamos preparados y qué aspectos hay que empezar a fortalecer para ser mejores ante el desastre.
3: No sé si usted dejó en unión con gestión de riesgo para ir viendo los puntos, más que todo e informar a la ciudadanía. ¿Hay puntos de encuentro en una necesidad de esto?
4: Bueno, ya hemos tenido simulacros a nivel Manta por parte de tsunamis. Está establecido como punto de encuentro en la parte del Parque Mamá Rosa, el Parque de la Dolorosa, la esquina de Ales, VC, entre los más principales que puedo citar. Quiero también darle a conocer de que hoy día la Secretaría de Gestión de Riesgos acabamos de inaugurar el curso de bombero forestal que se impulsa a nivel nacional por parte de la Secretaría, y dentro de eso también tenemos instructores del Cuerpo de Bomberos de la Tacunga, donde por más de 4 días estarán aprovechando los escenarios forestales que tiene Manta en la parte urbana, rural, para poder generar este importante curso forestal con más de 30 participantes.
3: ¿Cuánto será?
4: ¿Cuándo? Acaba de empezar el día de hoy, se acaba de inaugurar el día de hoy y tendremos clausura creo que el día jueves aproximadamente.
3: Esto es importante, sí es cierto que a nivel nacional se están dando, pero no acá en la ciudad de Manta, ¿no, comandante? De los
4: avance las unidades, avance las
3: unidades. De los operativos de contra incendio, ¿no?
4: Sí, es sumamente importante. Es sumamente importante anexar que todas las entidades públicas privadas pueden empezar a generar un plan de riesgos, no solo a nivel de sus entidades privadas o públicas, sino también a nivel familiar. Yo, lo que siempre digo a la ciudadanía, ¿cuándo nos hemos sentado con la familia a decir, oiga, definitivamente el punto de encuentro en caso de un incendio, un desastre, un tsunami, un terremoto, va a ser este? Tenemos una mochila preparada de emergencia en caso de una eventualidad. Entonces creo que es sumamente importante. En este momento se ha activado ya la sirena general de la PUCE anunciando la emergencia. se van a empezar a activar los protocolos de respuesta de ellos y también ya está despachado el recurso de bomberos.
0: Una última pregunta, comandante. Estaba justamente el dato, sí, sonaron las alarmas para iniciarse el simulacro el día de hoy en horas de la mañana en La Puce. Y algo más también que nos agregó el comandante del Cuerpo de Bomberos de Manta es que se está impulsando nuevas acciones para fortalecer la preparación de los equipos de emergencia en Manabí y la región costa. El comandante Julio Roca Salazar informó sobre el inicio en Manta de un curso de bombero forestal con más de 30 participantes e instructores de otros países, de otros cuerpos de bomberos del país. La capacitación se desarrollará durante varios días aprovechando escenarios forestales, urbanos y rurales de la ciudad. Además, Roca anunció un convenio con la Universidad Laica Eloy Alfaro de Manabí para impulsar una carrera profesional dirigida a los bomberos de Manabí y la costa. La iniciativa busca que los bomberos puedan acceder a una formación profesional mediante una licenciatura o tecnología sin necesidad de trasladarse a otras regiones del país para prepararse.
4: Bueno, nosotros suscribimos un convenio específico con la Universidad de Laica Eloy Alfaro y fue un día muy grato porque tuvimos la oportunidad en la intervención que se me dio un espacio pedirle al señor rector que considere que Manta, Manabí, la costa no tiene un espacio preparativo para los bomberos. El bombero de la ciudad de Manta, Manabí, se prepara en la sierra. Entonces lo acogió muy bien. La universidad va a generar una carrera profesional para que los bomberos de la Manabí y la costa se preparen. Podrá ser una licenciatura o una tecnología.
0: Las expresiones del subteniente Julio Roca Salazar, comandante del Benemérito Cuerpo de Bomberos, que hoy reiteramos estuvo en la PUCE, la universidad, donde se hizo un simulacro de un terremoto de 7.6 y participaron estudiantes de medicina. Son las 12:55, atento a la hora, 12:55 y Manta, ciudad americana del deporte, vibró con el Giro de Rigo y vuelve a hacer historia. El ecuatoriano Jacob Guay de Cuenca fue el ganador absoluto del Giro de Rigo, llegando a la meta a las 9:10 de la mañana, hora local, tras recorrer los 120 kilómetros de distancia. Matías Guamán en varones y Carolina Torres en damas ganaron en la categoría 90 kilómetros, mientras que Diego Calles en varones y María José Guananga en damas ganaron la distancia de 50 kilómetros. Así, más de 3.500 ciclistas de todo el mundo participaron en la cuarta edición en Ecuador, con sede principalmente en la ciudad de Manta. Estrellas icónicas del ciclismo como el español Alberto Contadore, la colombiana Tatiana Girardi y el ecuatoriano Jonathan Narváez le dieron brillo a esta importante competencia. Manta movilizó más de 22 millones de dólares en los primeros 16 días de agosto, con impacto directo en hoteles, restaurantes, comercio, transporte, emprendedores y diferentes servicios vinculados al turismo. Cerca de 400.000 turistas llegaron. El feriado del 10 de agosto, el evento ecuestre desarrollado en la playa del Murciélago, el avistamiento de ballenas y la competencia ciclística, el Giro de Rigo, fueron parte de una agenda que volvió a poner a Manta en el centro de la atención nacional y movilizó a visitantes de distintos puntos del país y del extranjero, y se consolida como la ciudad americana del deporte, porque cada fin de semana, todo fin de semana hay eventos de envergadura, como se lo señalaba el encuestre, ¿no? También el Giro de Rigo, ¿no? Y otras innumerables realización de eventos deportivos, no solamente locales ni provinciales, sino nacionales e internacionales, posicionan y consolidan a Manta como una ciudad americana del deporte. Y el Giro de Rigo se cumplió con toda la expectativa que estaba cifrada, a tal punto de que la quinta edición podría volverse a repetir acá en la ciudad de Manta, por los buenos comentarios de los organizadores de que Manta lo tiene todo y que en Manta es propicio para hacer todo evento deportivo de gran envergadura. Qué bien entonces por el municipio, que está realizando cosas importantes para ensalzar a la ciudad y para ponerla en la cúspide a nivel del deporte. Muy bien entonces a el Cabildo y a su alcaldesa, la ingeniera Mariciana Valdivieso. Señoras y señores, y con esto vamos a terminar las noticias, ¿no?, de este día, lunes, inicio de semana, en su segunda emisión. Cordialmente invitados para la tercera emisión de Visión Informativa a las 6 de la tarde, de 6 a 7, con la conducción de don Dani Plúa, y en la producción está Oscar Plaza. Así que, a nombre del equipo periodístico informativo de Visión Informativa Segunda Emisión, que les habla Roberto Reyes Cereño, en la producción está Dani Plúa, en la coordinación general Adrián Gavilanes, en la coordinación logística y de redacción de texto está Anaí Barcia Cereño, y en la dirección general Tanya Zambrano. Le decimos excelente tarde, bye bye, chau chau.
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0: Justamente la ganadora de la vuelta del Giro de Rigo en la categoría femenina 120 kilómetros. Así que, Diana, ¿cómo estás? Muy buenas tardes.
1: Muchísimas gracias. Aquí feliz de poder acompañarlos y sobre todo de hablar de ciclismo, que es lo más bonito. Una mujer estar hablando de ciclismo, no solamente en general, pero el ciclismo femenino que aquí en Manta se ha tomado las calles el día domingo.
0: Así es. Y por el otro lado también nos acompaña Jorge Montenegro. Justamente vamos a estar un importante ciclista del país. Sí, justamente de Carchi, ¿no? ¿Cómo estás, Jorge? Muy buenas tardes.
2: Muy buenas tardes. Pues muy contento de poder estar con ustedes aquí en el Radio Visión. Y lo más importante, ¿no?, que es hablar del ciclismo, el deporte que nos gusta.
0: Así es. Bueno, vamos a comenzar contigo, Diana. Quiero que me cuentes un poco la experiencia de lo que fue este Giro de Rigo. Tú naciste aquí en Manta, fuiste reina de Manta. ¿Cómo ves la ciudad? ¿Cómo fue tu preparación?
1: Sí, te cuento que la ciudad está cambiada. Yo me fui de aquí a los 18 años a los Estados Unidos a estudiar. Me fui a estudiar a la universidad, mi masterado. Me preparé, trabajé allá y después de un tiempo regresé al Ecuador para dedicarme al ciclismo y me radiqué en la sierra porque yo sabía, si yo quiero ser ciclista, tengo que radicarme en la sierra donde las papas queman prácticamente por la altura, por la montaña, por la dificultad de las carreteras que en la sierra conlleva, el frío, un montón de cosas que hacen que una persona sea deportivamente tenga un poco de ventaja cuando viene a competir acá a la costa, porque uno se siente como que tuviera cuatro pulmones cuando baja de la altura de 2.500 o 3.000 metros sobre el nivel del mar y viene a la costa, se siente lindísimo. Entonces mi preparación siempre que vengo a correr acá es en la sierra. Entonces vine de Nueva York hace unos 15 días atrás, fui a la sierra, me preparé, entrené duro y para poder hacer un buen papel el día domingo.
0: ¿Cómo te sientes al ver a Manta como ciudad americana del deporte? Ya aquí en la ciudad no solamente hay eventos de ciclismo, sino que también hay eventos como el Ironman, está el tema de la Manta Maratón, artes marciales, o sea, ya no solamente es fútbol, que es algo que siempre se caracteriza.
1: Sí, claro que sí. Oye, te cuento que a mí me da, tengo una sensación como que, ay, ¿qué hubiera habido todo esto de deporte cuando yo vivía aquí en Manta, cuando todavía residí aquí con mi familia? ¿Por qué no? ¿Por qué no hubo tanta cosa? Y yo solamente quiero decir que las nuevas generaciones tienen que aprovechar todo lo que la ciudad está dando ahorita en este momento, que es la apertura a deportes internacionales para hacerse notar, para hacerse ver. Ahora hay más oportunidad, como tú dices, del Ironman, tenemos diferentes triatlones, tenemos otras modalidades de deportes que ahora hay, que antes no había. Antes Manta, yo me acuerdo, a los 17 años no existía, pero ahora Manta se ha puesto como la ciudad del deporte americano, y eso es para mí, cuando yo vengo y regreso, digo, wow, cómo ha cambiado. Y no solamente eso, sino que la gente está comprometida y está involucrada en el deporte, porque ha crecido a nivel, pero exponencial, no solamente desde los jóvenes, sino que ahora vemos gente mayor, gente abuelitos, corriendo, haciendo ciclismo, vemos en las carreteras, y sobre todo que la cultura también de los carros como que se ha mejorado un poco esta vez, ya respetan un poco más al ciclista, comparado a los buses también, ya se dan cuenta que hay un ciclista. Tú sabes que al principio poner algo diferente es un poco difícil de adaptarse, pero ya cuando la gente se ha dado cuenta que ya hay ciclistas en la carretera, ya están rodando, ya están entrenando, y ahora es un poco más fácil a lo que cuando se comenzó.
0: Por el otro lado está Jorge Montenegro, quien es campeón de la Vuelta Ciclística al Ecuador en el año 2019. Cuéntame, Jorge, ¿cómo viste la ciudad? ¿Cómo te pareció este Giro de Rigo?
2: Bueno, principalmente pues una ciudad que, como dice Diana, acoge el deporte. Es impresionante, ¿no?, como la magnitud de eventos que trae aquí a la ciudad. Eso genera mucho trabajo para la gente también, ¿no?, y también visibilizar al deportista, que se muestre. Yo creo que Manta ha recibido no solo el ciclismo, sino que otros deportes, y eso es bueno. Yo, de mi parte, pues como deportista, es muy grato volver nuevamente aquí a Manta y ver que la ciudad sigue creciendo y que se está mostrando también y haciéndose conocer como un evento de tal magnitud el día de ayer a nivel mundial, ¿no? Porque también es conmoción.

0: Mundial, el deporte, y a la hora de hablar de un Giro de Rigo, Manta sonará a nivel internacional y a nivel de América.
1: Jorge, quiero que me cuentes un poco cómo tú ves el nivel actual del ciclismo ecuatoriano. Justamente tuve la oportunidad de preguntarle a Alberto Contador, tuve la posibilidad de preguntarle también a Rigo sobre cómo ve el ciclismo ecuatoriano, cómo ve el ciclismo latinoamericano. Y también cómo nos veía Alberto hacia acá, hacia nosotros. Él decía, bueno, ustedes no tienen muchos ciclistas, pero los que tienen son de calidad. ¿Cómo tú ves que ha avanzado el tema del ciclismo aquí en Ecuador?
0: Bueno, no, yo he sido testigo del proceso generacional que ha tenido el ciclismo, ¿no? Yo seguí muy de cerca el paso de Richard, de Jonathan, de los Cepedas, porque soy de donde ellos nacieron, ¿no? Y yo soy mayor a ellos alrededor de 6, 7 años, y yo fui el pionero en ir a Europa, y de alguna manera mi experiencia sirvió bastante para que ellos puedan dar el segundo paso, ¿no? Si bien es cierto, yo fui de la época que fuimos a Europa, y en verdad yo corrí 3 años, pero llegamos a Europa, ¿no? Abrimos la puerta, como yo digo, y con la experiencia pues pudimos contribuir en que ellos lo puedan hacer de mejor manera, ¿no? Fue una década que se la trabajó desde niños con escuelas de formación, y es por eso que se ha podido exportar ciclistas de esta calidad de Europa, ¿no? Porque deportistas en general hay, pero de la calidad de ellos pues fue esa década. Y ahora actualmente no se está trabajando mucho en la cantera, en la base, que es lo importante, saber trabajar desde niños y mentalizarlos y profesionalizarlos, porque si bien es cierto, el ciclismo también uno lo puede ver como profesión, como es el fútbol, ganar dinero, pero ahora mismo no hay muchas oportunidades en el país. No hay equipos donde te puedan decir, bueno, yo te ofrezco y opta por el ciclismo, porque el ciclismo es un deporte que es costoso y necesita de apoyo. Entonces, los que en su tiempo se abrieron camino ha sido a base de esfuerzo de ellos mismos, a pesar de que son de familias de escasos recursos de la zona norte del país. Pero ellos se han sabido abrir el camino. Me incluyo porque yo también fui de esa parte de ciclistas que nos abrimos el camino sin mucho apoyo de la empresa privada y gubernamental. Una vez que uno se abre ese camino, pues tiene que tratar de consolidarse y saberse mantener como lo han hecho ellos. Ahora mismo, pues estamos en un vacío, estamos en un hueco generacional, lo digo yo, porque si Richard continúa 2 años, si estos World Tour, que alrededor son 6, 7 que tenemos ahora, no hay un relevo generacional. ¿Por qué? Porque ahora mismo el ciclismo está en decadencia, porque no hay muchas competencias. Debe de haber más competencias de este nivel donde se pueda mostrar a la gente. Y en el país no hay competencias. En el año, si es que se ha corrido unas 4 carreras. Dos en Manta, una SW y otra que hicieron aquí. Y en la zona norte de donde soy yo, donde allá hablan mucho de que el ciclismo es el deporte bandera, pero no hay eventos de calidad como este que se muestre. Y alrededor del país, en la sierra, donde hay más gusto por el ciclismo, tampoco hay eventos de calidad. Y lo único donde un ciclista, un deportista se puede mostrar es en eventos grandes, donde hay roce, donde hay competición. Y eso es lo que estamos fallando. Ahora se está organizando una vuelta al Ecuador en septiembre, que va a ser el único evento internacional que va a tener el país. Pero previo a ella no hay ninguna competición. Entonces los ciclistas, la empresa privada, ¿qué necesita? Competencias para mostrar su marca. Es por eso que la empresa privada no quiere apostar por el ciclismo. No hay una marca grande que diga, bueno, yo quiero invertir en el ciclismo, quiero apoyar. ¿Por qué? Porque no hay visibilidad, no hay retorno publicitario, y es algo que está fallando. Y es algo que a mí me intriga como deportista, es que en la mejor época del ciclismo ecuatoriano, yo creo que ni antes ni después de esto, espero que me equivoque, ¿no? Vuelva a ver la calidad de ciclistas que tenemos, disputando un Tour de Francia, un Giro de Italia, ganando etapas, ahora van a correr Vuelta a España, tenemos campeones, campeón olímpico, y que no podamos aprovechar como país esa trascendencia que tiene el deportista ecuatoriano ahora mismo, como dijo Alberto. O sea, hay pocos, pero buenos. Incluso estamos por delante de Colombia, que es un país que tiene tradición ciclística.
1: Sabes que justamente coincidiste con todo lo que dijo Alberto Contador, porque él decía, hay que poner políticas deportivas, porque hace falta una base, una formación para que se den. Porque dice, yo estoy seguro que aquí en Ecuador hay muchísimos campeones, pero esos campeones están escondidos, que necesitan inversión, que necesitan esto, para poder salir. Mira, por ejemplo, el tema de Jonathan Narváez, el tema de Alexander Cepeda, el tema de Richard Carapaz, prácticamente son ecuatorianos, pero no se han formado aquí. Hay que hacer las cosas como son. Ellos han migrado a otro lugar a prepararse, y coincide netamente. Entonces, como tú dices, tú como deportista, como haber sido el que marcó este camino para ir a participar en Europa, te sientes frustrado. Imagina los que están atrás, los que están ahí, cómo se deben estar sintiendo, ¿no? ¿Qué se puede hacer?
0: Bueno, no, como tú dices, pues yo como ciclista ya voy retirado 3 años, pero sigo practicándolo el ciclismo, ¿no? No competitivamente, pero trato de mantenerme. Y el ciclismo a mí me dio mucho, ¿no? Y yo, una parte de devolver eso es, con Diana, pues nosotros fuimos a una localidad en el Carchi que se llama Urbina, es un pueblito chiquito, como te dices, un pueblo donde nosotros pensamos que hay el futuro del ciclismo. Y yo he tratado desde lo mío personalmente de trabajar, de buscar esa estrella escondida que puede estar ahí. O sea, ese es como mi compromiso con el deporte, o sea, de trabajar, de ayudar a la gente, ¿no? De dar un consejo de lo que tú dices, salir de esa zona de confort, ¿no? Si por decirte, doy un ejemplo, Diana puede vivir aquí, tiene sus facilidades en Manta. Si ella quiere dar un paso adelante y quiere andar más, tiene que irse a la sierra, como ella dice. ¿Por qué? Porque el ciclismo es eso. Y eso es lo que no se ve aquí. Hay, bueno, tiene que ver mucho el apoyo, pero también es de pensar más en grande, ¿no? De pensar más en grande. Y creo que nosotros, como deportistas que fuimos, tratamos de pasar ese mensaje de que hay que soñarlo y que hay que salir de esa zona de confort y tratar de... El camino yo creo que está marcado ahorita. Ellos han marcado un camino, hay el mapa y podemos seguir. Entonces mi mensaje es que a los deportistas que sigan, ¿no? Que para nadie es fácil. Hay que seguir, hay que probar, hay que salir de la zona de confort y siempre creer que se puede.
1: Diana, ¿cómo viste justamente para ti que te fuiste a entrenar a Carchi? Estaba leyendo acá que Carchi es considerada la capital del ciclismo ecuatoriano. ¿Cómo te fuiste preparando pensando acá en Manta? Porque justamente había una zona de montañas, pero no vamos a comprar la zona de montañas de San Lorenzo de Pacochi, como por ejemplo puede haber en Carchi.
2: Sí, te cuento que eso es lo que varias personas me decían. Oh, no, es que Manta no es tan difícil como acá. Eso es mentira. Lo que pasa es que cada carrera tiene su dificultad, ya sea por el ritmo de carrera, ya sea por los participantes, por la competencia, por otros ciclistas. Entonces, toda carrera va a ser dura. Sí, bien sabemos que en el Carchi, obviamente, por estar a 3.000 metros a nivel del mar, es durísimo y las montañas son puertos largos y duros, no se compara, pero ya cuando se está en carrera aquí, subir, es duro porque estás compitiendo no solamente con otras ciclistas, pero también estás contigo mismo, con tus tiempos, estás compitiendo en un lote y no te quieres quedar de lote, entonces estás en un lote bien metida donde quieres llegar con el lote. Entonces, siempre va a ser difícil en cualquier terreno que tú decidas entrenar. Y sí, entrenar en el Carchi es bien duro por el frío mismo, por las madrugadas, por las despertadas que uno tiene que hacer y ponerse un montón de ropa encima. Y cuidarse la comida, la alimentación, cuidarse en todo aspecto, pero más que todo yo siempre voy con la mentalidad de disfrutar. Yo, a mí me gusta anotar todo lo que yo hago, entonces un día antes de la carrera yo escribo qué es lo que yo quiero sacar de una carrera. Entonces yo digo, yo quiero disfrutarme la carrera, disfrutármelo al máximo y sobre todo dar lo mejor de mí, quedarme vaciada y decir, bueno, di lo mejor de mí al final de la carrera, sí o no, y si la respuesta es sí, es porque sí he entregado, no quedarme con eso, uy no, es que me hubiera faltado un poquito más, no lo di todo aquí, o tal vez en este segmento no apreté, o si tal vez pudo haber sido mejor. No, la idea es completamente estar satisfecha con mi rendimiento y decir, lo di todo.
1: Diana, ¿cuál fue el tramo de la vía que más te costó?
2: Te cuento que esta vez me costó mucho la subida a San Lorenzo, aunque no parezca. Y yo creo que me costó porque desde el principio teníamos un ritmo muy duro, muy fuerte, desde que arrancó la carrera. Entonces yo ya venía cansada desde ese ritmo fuerte, que para mí estaba bastante fuerte, con un lote de por ahí unos 40 varones. Y al regresar, igual seguían con un ritmo bastante elevado. Entonces, ya llevas 100 kilómetros en las piernas y tienes que subir un puerto de 6 kilómetros, que no es muy duro, es un poco más tendido. Pero sin embargo, ya cuando llevas ese esfuerzo en las piernas, te pesa. Entonces, ahora tienes que subir San Lorenzo y ya vienes fatigada, ya vienes cansada, ya vienes... pero con las últimas balas y ya ahora te pesa. Entonces, imagínate, inclusive subir Frigolab, que es bien, que realmente es un repecho pequeño, ya pesa el cansancio, ya pesa todos los kilómetros que tienes en las piernas. Entonces, podría decir que eso ya es un poco más mental. Entonces, ya tú ya no estás entrenada a las piernas, ahora viene lo mental. Es donde que sabes que te duele y te va a doler más y tienes que estar mentalmente preparada para ese dolor y decir, más yo a veces sé pensar que me duela más y quiero que me duela más para poder seguir porque te tiene que doler. Y el ciclismo es un deporte de sufrimiento, es un deporte donde te duele absolutamente todo y quien sufre más es realmente quien gana las carreras. Entonces, ese es el tramo que a mí me costó más.
1: Justamente acabo de enviar la imagen a nuestro buen amigo Dani Blue, a quien se encuentra en controles, donde apareces en la primera posición en ese podio. Cuéntame, ¿qué se te venía a la mente cuando estabas ahí en tu ciudad? Me imagino que haber sido reina de Manta en el 2003. Y ahora coronarte campeona de este Giro. ¿Qué se te venía a la mente? ¿Estaba tu familia? ¿Cómo lo viviste?
2: Es que Manta siempre es especial para mí, porque, o sea, yo para cuando vengo a Manta siempre pienso, tengo que dar lo mejor de mí, porque yo siempre he dado lo mejor de mí para la ciudad, inclusive cuando fui reina de Manta, siempre quise hacer lo mejor que pude con los ancianitos, con los niños, con campañas de basura, me acuerdo en ese tiempo. Siempre que pude hacer algo, lo hice con la gente, con la ciudad. Como yo le decía al Jorge, lastimosamente uno no es un billete de $100 para agradarle a todo el mundo. Entonces, obviamente va a haber gente que no les caiga bien y está bien. Pero siempre traté de hacer lo mejor a lo que yo pude y a lo que está en mis manos. Y ahora es lo mismo. En el ciclismo siempre quiero entregarlo. O sea, cuando llego a Manta es como una presión extra que yo tengo porque tengo que hacerlo bien. A comparado de que... cuando voy a correr a Colombia o cuando voy a correr en Estados Unidos, es como que allá estoy un poco más relajada. En cambio aquí es como que lo tengo que hacer bien porque es mi ciudad, porque aquí viví, porque aquí me conocen mis amigos, porque aquí está mi familia, porque todos esperan un resultado de mí, porque todos me dicen, Diana, tienes que hacerlo bien, y tienes una presión de tus amistades. Entonces sé que hay una como una dedicación especial de esforzarme un extra a competir aquí en Manta siempre.
1: Chicos, ¿cómo les pareció la organización? Nosotros como Radiovisión Manaví estuvimos alrededor de las 5:30 de la mañana, ahí cuando estuvo el discurso de la alcaldesa, estuvo dando el discurso Jonathan, también Rigo y Contador, el ciclista. ¿Cómo vieron ustedes las organizaciones? Porque nosotros, cuando ustedes salieron ya todos, yo les soy sincero, jamás había visto tantos ciclistas, porque una cosa es que yo estaba al frente, y ya cuando vi los videos, la cantidad de personas que estaban dando la vuelta, inclusive hasta de la parte del mirador a la playa, Y me quedé sorprendido. Jamás había visto tantos ciclistas. Inclusive comencé a grabar cuando salían. Y yo decía, ya llevo 25 segundos de video. ¿A qué hora se acaba? ¿A qué hora termina el último? ¿Cómo fue la organización? Vi que también habían alrededor de 30 masajistas. Una cantidad de frutas. Había música en vivo. ¿Cómo lo vivieron ustedes?
2: Bueno, por mi parte, me encantó. Me encantó que lo hayan hecho en el Parque Agustín Driago. Porque... Es un lugar sumamente bonito y estratégico para abarcar tantas personas. Y yo dije, wow, qué buena idea hacerlo aquí, donde la gente pueda poner las carpas, donde los participantes se puedan sentar a escuchar la música en el césped, puedan traer a sus familiares. Y fue un lugar donde podía abarcar un sinnúmero de participantes. En ese sentido, me pareció excelente la organización. También hubieron algunos accidentes delante mío, pasaron dos accidentes que pude salvarlo de milagro, la verdad. Entonces, los accidentes en el ciclismo es algo, parte del ciclismo. Entonces, son algo que no se puede evitar. Uno como ciclista está expuesto a cualquier cosa, ya sea a huecos, o aunque en este caso no había, pero está expuesto a conductores tal vez que imprudentes que salen sin respetar carretera, o simplemente imprudencia del ciclista que no ve bien tal vez un no sé, cualquier cosa. Entonces uno siempre tiene que estar al 100 cuando se sube a una bicicleta y sobre todo disfrutar de este deporte bonito.
1: Jorge, tú que vienes de Europa, ¿cómo viste?
0: Bueno, no,
1: corrido en Europa.
0: Yo creo que, bueno, Rigoberto, que es el promotor del Giro de Rigo, pues él sabe muy bien la logística que se maneja en Europa y es lo que trata. Él lo hace en su país, en Colombia, y de lo que tú viste aquí, allá será el 4 veces más la cantidad de ciclistas, wow. Alrededor de 10.000 ciclistas. Wow. Y bueno, él lo que busca es generar economía, que haya hoteles, que haya visita, que haya turismo, porque un ciclista podrá venir. Tú viste los ciclistas, pero un ciclista vendrá acompañado con 3 personas. Y él lo que busca es generar eso, ese espacio. Y eso es lo bonito de que podamos copiar nosotros todo eso. Podamos copiar para poder hacer eventos de esa magnitud aquí. En Europa normalmente los eventos son así, la seguridad, el cierre de carreteras. Es verdad que hay gente que de pronto es inconsciente y no ve el daño que puede hacer, como el caso del accidente de ayer. Fue una moto que se metió estando la vía cerrada. Y se metió, y obviamente los ciclistas a veces nos confiamos de que la vía está cerrada y ya fue una negligencia del motociclista, pero normalmente este tipo de eventos tienen un seguro donde le cubre al ciclista un seguro de accidentes. Yo creo que Manta se merece que haya un evento como estos aquí por la calidez de la gente y porque a la gente le gusta Manta. Tú viste muchos ciclistas y yo creo que si nuevamente el otro año la vuelven a hacer aquí, yo creo que eso se va a duplicar, porque yo como ciclista me siento contento de lo que recibí a cambio del evento. La vía, el recorrido, el clima, lo que te ofrece Manta. Entonces yo creo que fue un bonito evento de felicitar y espero que Manta siga cogiendo este tipo de eventos.
1: ¿Cómo es posible que Manta forme parte de una vuelta de Ecuador? ¿Cómo sería el trámite justamente para que no quede solamente ya en un tema de ciclistas amateurs, sino que ya un evento ya más profesional?
0: Bueno, normalmente se debe de hacer una gestión con Federación Ecuatoriana de Ciclismo. Yo ahora mismo soy promotor de deportes en la prefectura del Carchi y yo he gestionado que una etapa vaya a Tulcán, que será Bolívar, Tulcán. Entonces, mediante la prefectura del Carchi hacemos un convenio con Federación Ecuatoriana de Ciclismo, es decir, nosotros damos un tal rubro para que una etapa venga acá. Eso debe llamar un interés de aquí, en este caso te puedo decir de la alcaldía de Manta, que digan, bueno, queremos que una etapa de Vuelta al Ecuador venga aquí, que sea a nivel profesional, que se lo he hecho años anteriores. Si no mal recuerdo, la última vez que vino una etapa de Vuelta al Ecuador, como que fue el 2021, que yo corrí, que fue Salinas, Manta. Entonces, no es difícil, pero es más querer que ellos quieran que un evento de ese nivel venga, para que la gente también conozca el lado, como tú dices, competitivo, el lado élite.
1: Cuando tú estuviste acá en el 2021, ¿por cuál fue la ruta? ¿Fue algo parecido o fueron del otro lado de la ciudad?
0: Te cuento que vinimos, fue la etapa Salinas, Manta. ¿O me equivoco?
2: Quevedo, ¿no fue Quevedo?
0: No. Yo creo que fue Salinas, Manta, que da aproximadamente 200 kilómetros. Uh-huh. Sí, fue esa etapa que llegamos por el lado de San Lorenzo, aquí a la ciudad. Y no entramos a la ciudad.
1: Ah, okay.
0: Solo nos hicieron llegar ahí por el lado de la
2: gasolinera.
0: Por el lado de la gasolinera. De entonces, este tipo de eventos tiene que estar inmerso alcaldía, entes de tránsito. ¿Para qué? Para que puedan controlar. Es el gran error de la Vuelta al Ecuador, que a veces no hay la gestión y
1: no hay un trabajo en conjunto.
0: No hay un trabajo como este tipo de eventos suelen hacerlo. Por ejemplo, tú puedes ver las imágenes, ahora la vía es totalmente cerrada. Si tú vas a la costa, una Vuelta al Ecuador, es tráfico abierto. ¿Es por qué? Porque, como tú dices, no hay el trabajo conjunto con policías, comisión de tránsito. Y esto es lo que ellos buscan, garantizar que tú vayas seguro en la vía. El accidente que pasó ayer, lamentablemente a la organización se le sale de las manos, porque hay gente que es inconsciente, que dice, bueno, me voy de aquí hasta ahí, no va a pasar nada, pero pasó el accidente. Entonces, creo que esto debemos de copiar. Rigoberto Urán es un profesional en todo el sentido de la palabra, y él se asegura de que el evento esté, como tú dices, con masajistas, con logística, que el deportista se sienta como un profesional, como es en Europa un evento de esa tal magnitud.
1: Bueno, son las 3:35, su mensaje final justamente.
2: Claro, mi mensaje final sería invitando a toda la ciudadanía a que se unan al deporte, que lo practiquen, que es un deporte hermoso, que a los niños y niñas los invito a soñar en el ciclismo, que tal vez involucren también a sus papás en el deporte, a creer de que aquí en Manabí, aquí en Manta, puede salir un ciclista o una ciclista de élite a nivel internacional, que puede llegar a Europa, que puede llegar a competir en uno de los pelotones más grandes del ciclismo femenino, y que crean que no solamente es el fútbol, el deporte, pero que también es el ciclismo, y que de aquí también hay mucho talento. Aquí yo he visto un talento increíble en las mujeres, son tremendas guerreras. Yo las veía subiendo el aromo, yo decía, wow, cómo batallaban aquí. Aquí hay mucho talento, mucho ñeque, como le decimos nosotros, y sobre todo tenemos una buena alimentación, la alimentación de la casa, de la abuelita, y que todo eso suma para construir un buen deportista. Entonces, invitando a que todos nos unamos al ciclismo y que en los próximos años podamos sacar adelante una buena ciclista femenina que pueda liderar uno de los lotes principales en el continente europeo o aquí en las Américas.
1: Jorge, tu mensaje final justamente.
0: Bueno, no, mi mensaje más allá de primero felicitar, ¿no? Lo que yo te decía, felicitar a la afición de Manta, a la población, ¿no? Yo te cuento una anécdota. En mi ciudad, en mi provincia del Carchi, en Imbabura, que más o menos los dos sabemos entrenar, pues es muy difícil que te presten una carretera, y si te la prestan, la paran un rato y los transportistas ya están vagos, vayan a trabajar y impacientes. Y sí, son ciudades que viven del deporte, saben que ahí entrenan Narváez, Carapaldo, Cepeda, Caicedo, y saben que hay ciclistas que necesitan el respeto. Y algo que a mí me da una envidia sana de Manta, de que yo no escuché ayer que vagos y porque está el tráfico, te respetan, te apoyan, y es bonito. Es una ciudad que no tiene una tradición, no tiene un deportista destacado, pero te hacen sentir bien. O sea, yo creo que más allá de cualquiera, se lleva ese concepto que yo me llevo. Una ciudad calidosa, de que nadie está impaciente ni pitando ni que... Entonces, felicitarlos y que aprovechar este tipo de eventos, y ojalá Dios quiera, pues como dice Diana, salga un buen deportista. El terreno hay las condiciones, el apoyo, y esperar que Manta siga siendo sede de más deportes, no solo de ciclismo, sino que de más deportes.
1: Perfecto, son las 13:38, vamos a ir a la pausa y ya regresamos.
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0: Estamos de regreso y luego de una entrevista espectacular, vamos a seguir con lo que fue. Manta se reactivó con el Giro de Riego, porque es importante que la gente tenga conocimiento, porque más allá de que se desarrollen aquí, hay que tener las dimensiones de lo que ha pasado en Manta, una vuelta internacional aquí en la ciudad. Ya escuchábamos justamente a Jorge Montenegro que decía: rara vez hay una vuelta en Ecuador en Manta. Hubo en el 2021. Ahora que una vuelta, que un Giro de Riego se desarrolle en Manta es espectacular. Y para eso, hoy el licenciado Roberto Reyes estuvo con Jonathan Andrés Rivas, quien es el gerente general de Pacific Tour. Manta se reactivó con el Giro de Riego, otro evento exitoso en la ciudad americana del deporte. Escuchemos.
1: 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Hoy vamos a continuar con Visión a la Verdad, y tenemos en nuestra mesa de trabajo a Jonathan Andrés Rivas, que es representante del sector turístico privado, donde el día de ayer se realizó un nuevo evento deportivo en la ciudad de Manta, donde realmente se consolida la ciudad de Manta como la ciudad americana del deporte. Ojo que este logro, que justamente lo alcanzó la actual administración de la ciudad de Manta, liderada por su alcaldesa, la ingeniera Marciana Valdivieso, se está reafirmando más que nunca, y en cada fin de semana hay eventos internacionales. El Giro de Riego, que es un giro ciclístico con destacadas representaciones, ¿no? Como el español Alberto Contador, la colombiana Tatiana Girardi y el ecuatoriano Jonathan Narváez, le dieron realmente un estirpe de una carrera ciclística realmente de carácter internacional, por la presencia de estos ciclistas. Y Manta fue el atractivo turístico el día de ayer. Para ello vamos a conversar con Jonathan Andrés Rivas, cómo ha estado el impacto dentro del sector turístico con este Giro de Riego y con todos los eventos que se están realizando por parte de la ilustre Municipalidad de Manta, y que el beneficiado es justamente el sector turístico, el sector hotelero, el sector de restaurantes, de la playa, de los comerciantes informales, y todos ganamos, los taxistas, y eso realmente es muy bueno. Bienvenido, buenos días, Andrés.
2: Muchísimas gracias por el espacio, un gusto estar acá, realmente que sí. A la pregunta, el impacto que ha tenido Manta con estos eventos ha sido bastante significativo. Parte de esto, el Giro de Riego, ha llegado a dinamizar más. Recordemos que Manta es ciudad sede de grandísimos eventos deportivos y esta ha venido a sumar de gran manera. No solamente este evento ciclismo, sino que también ha aportado o ha vinculado muchas actividades que ha permitido que Manta se dinamice en este sentido.
1: Y eso es lo importante, la dinamización del turismo. ¿Qué tanto estuvo ocupado el sector turístico y qué tanto fue el ingreso, el movimiento económico de este evento internacional?
2: El impacto fue fuerte, pero si hacemos un review de las primeras tres semanas de agosto, te podré dar valores mayores más acertados. En la primera semana de agosto tuvimos afluencia de 500.000 visitantes. Y tuvimos una ocupación hotelera del 80% con un ingreso a la ciudad, hablamos de dinamismo económico, de $900,000. La primera semana. Pero a ver, ¿qué actividades fomentaron que este impacto se diera? Más que todo, Manta va guiado mucho a un espacio de turismo de naturaleza. Pacoche aportó mucho en sus aventuras y actividades de recreación como avistamiento de ballenas. Eso en la primera semana. Segunda semana como tal, el feriado el 10 de agosto, que generó mucho impacto, este dejó una dinamización económica de 12 millones. Esto motivado obviamente por el feriado, por el evento ecuestre, que fue un impacto súper que fenomenal. Hubieron muchos quienes afinaron esta experiencia. El kickboxing, y sí, volvemos a sumar avistamiento de ballenas en esa experiencia. Para finalizar el Riego, este evento ciclismo generó una ocupación del 90% en cuanto a ocupación hotelera. Casi a tope, fue increíble, y dejó una dinamización económica de 9.3 millones. Esto generó una afluencia de visitantes de casi 111 mil visitantes. Fue un impacto fuertísimo. Si hacemos un actualizado de este primer inicio de agosto, Manta tuvo una dinamización de más de 22 millones de dólares.
1: Con esto podemos decir que Manta es el centro turístico y atractivo en esta temporada, bueno.
2: Claro que sí. O sea, Manta le apuesta mucho al deporte. Y el tema de ciclismo ha sido un punto eje. Pues recordemos, y hay que enfatizar, que Manta tiene una estructura vial hermosa. Y permite que estos eventos se desarrollen con total normalidad y de mejor desempeño, de mejor impacto sería el caso.
1: Mira que incluso aquí hay que preponderar, por ejemplo, la apertura de vuelos internacionales, porque eso permite que competidores, que deportistas no tengan que, por ejemplo, primero llegar a Guayaquil o a Quito y después trasladarse vía terrestre a la ciudad de Manta. Ahora ese impacto no, eso es favorable porque puede venir el atleta o el deportista directamente al aeropuerto internacional de Manta.
2: Sí, tenemos una ventaja enorme. Y esta administración está sacando provecho a eso, está trabajando en fines. El tener el aeropuerto internacional acá en Manta nos permite generar este tipo de atractivos deportivos y deportistas de renombre internacional nos visiten y acojan esta experiencia dentro de Manta. Porque Manta tiene, hablemos, infraestructura hotelera, gastronómica y turística de buen nivel. Esto permite que muchos visitantes internacionales acojan a Manta como su casa.
1: Eso es importante resaltar, porque se hacen muchas gestiones positivas dentro de esta actual administración, comandada por su alcaldesa, pero también que mostramos como ciudad. Aquí viene también el enlace de la empresa privada, ¿no? De que si está creciendo la ciudad, si está receptando muchos visitantes, entonces hay que tener una buena presentación, hay que reactivarse totalmente dentro de lo que vamos a presentar como empresa privada, y hablamos en este aspecto de la empresa turística.
2: Sí. Yéndonos en el tema empresa privada, y haciendo énfasis, recalcar la buena labor que ha generado esta administración. Incluso debo reconocer y puntualizar que ha sido muy asertiva la participación de la Dirección de Turismo, creo que está sido encabezado por el director de Turismo Ronald, en el tema de lanzar y apuntar a un turismo sostenible y responsable. Y vamos a ampliarlo más con el tema de ballenas. Manta por primera vez lanzó la apertura oficial de avistamiento de ballenas y Manta ya es el destino favorito para esta experiencia.
1: Oiga, Andrés, esto de el avistamiento de ballenas se viene dando hace mucho tiempo acá en la provincia de Manabí, más que todo, y se potencializó mucho lo del Cantón Puerto López. Pero no despertábamos de que aquí en Manta también llegan las ballenas al frente de las costas mantenses y nos quedábamos allí. Pero esta administración, reiteramos, liderada por la ingeniera Marciana Valdivieso, tomó una buena decisión de hacer justamente la promoción que debería hacerse, no solamente a nivel local, sino a nivel nacional e internacional, buscar la forma y la manera de que acá en Manta también se pueden ver y llegan las ballenas.
2: Sí, eso es un hecho que se ha podido reflejar en muchos años. La administración actual, con la Dirección Municipal de Turismo, ha permitido que este año se lance de manera oficial y el impacto económico en la ciudad ha sido súper que positivo. Algo que debo recalcar y felicitar de la administración, tanto de alcaldía como de dirección, es que ya esta promoción se está lanzando de manera oficial en ciertas ciudades, principal Quito, que para esta fecha casualmente tenemos mucho visitante del sector sierra, uh-huh, y se ha potenciado. Años atrás hemos realizado esta actividad de manera responsable, pero no se había presentado esta promoción. Ahora nos permite que la visita del sector de la sierra venga ya más consciente de que Manta ofrece este atractivo. Todos los eventos que hemos realizado desde julio en adelante ya ha permitido que Manta se dinamice económicamente, porque no solo se han presentado eventos deportivos que han generado impacto, sino también que se ha permitido sumar esta actividad de avistamiento de ballenas, permitiendo que mayor cantidad de visitantes vengan para estas fechas y genere mayor aporte económico a la ciudad.
1: ¿Y este evento para cuándo lo tienen ustedes previsto? La llegada de las ballenas jorobadas, tengan la mayor presencia de turistas en Manta.
2: Agosto
1: y sé que es de julio, creo, a septiembre.
2: A septiembre.
1: Bueno, ya.
2: Bueno, en junio.
1: Pero hay un tiempo en donde hay el mayor impacto,
2: ¿no? Exacto. En junio empiezan a llegar las ballenas y en octubre se empiezan a retirar. Ok, entonces, desde junio la alcaldía ha empezado a lanzar promociones para que julio y agosto tenga un impacto significativo. Y se ha dado, creo que los números que pudimos haber presentado es reflejo de que realmente se ha impactado en esta parte. Obviamente agosto ya baja un poco la afluencia de las ballenas, pero no hay que verlo en solo 2 o 3 meses. Veamos el impacto a largo plazo. Tenemos muchísimos años para poder explotar este recurso de manera responsable y sostenible.
1: Claro, porque, a ver, entonces personas, turistas que vienen a Manta y de pronto dicen, no era Puerto López, sin tratar de minimizar lo de Puerto López. Puerto López tiene ya su historia y todo eso, y va mucho turista. Pero Manta no era repotenciado en ese aspecto, no se lo había promocionado, de que acá también llegan las ballenas jorobadas. Entonces vienen acá y dicen, no, Manta hay una buena infraestructura hotelera, buena comida, típica también de la provincia de Manabí, de la ciudad de Manta. Entonces eso va a hacer efectos multiplicadores de que los turistas que llegan sean quienes también den esa promoción.
2: Sí, muy, muy asertivo el hecho de que Manta tengas muy buena infraestructura hotelera, infraestructura gastronómica más que todo, y hermosísimas playas, que hay que recalcarlos, permite que esta actividad se desarrolle con un muy buen apunte a crecer por años. Es verdad que Puerto López fue pionero, pero depende mucho de las administraciones el que puedan potenciar cierto atractivo. Manta lo ha tenido desde sus inicios. Pero esta administración actual, como también la dirección municipal, la ha explotado de una manera increíble. Y esto va a permitir que por muchos años se empiece a dinamizar solo por este sector. Si tomar en cuenta ciertas actividades de feriado, nuevos eventos que puedan sumarse a la ciudad, que obviamente generen impacto, pero de por sí ya tenemos ya somos sede de tema de ballenas, que consideraría yo. Ya las ballenas jorobadas tienen a Manta como su casa, porque esta experiencia se la puede observar a menos de una milla. Como sector privado turístico hemos ofertado esta actividad por años, pero este año hemos tenido un impacto. O sea, este mes hemos tenido un impacto significativo, y eso ha sido bueno, porque esto ha permitido que el sector hotelero también sume nuevas actividades a su nicho de hospedaje. Trabajamos con muchas marcas hoteleras, y al poderles proporcionar este tipo de actividades dentro de sus productos de hospedaje, los hoteles como tal también lo han promocionado dentro de sus paquetes. Ya no solo ofertan servicio de hospedaje, que por lo general es un común. Ahora ya ofertan actividades como avistamiento de ballenas. Y no solo eso, este hecho nos permite poder dar al cliente muchas otras opciones de atractivos. Ejemplo, dentro de las actividades que ofrecemos como operadoras, tenemos snorkeling, buceo de superficie, que es muy apreciado por muchas personas. Actividades como tour en bananas, bestias, rutas en yates y eventos privados dentro de este campo.
1: Eso, sin lugar a dudas, genera un mayor impacto. Eso genera mayor movilidad y que bueno, ¿no? Y usted me contaba, extra micrófono, que incluso han manifestado algunos turistas que llegaron a Manta y en su momento, en este tiempo de ballena jorobada, que en el mismo sector donde ellos estaban instalados allí en los hoteles podían ver el avistamiento de las ballenas.
2: Sí, y quienes estén observando y disfrutando de esta entrevista lo van a corroborar. Muchos visitantes que están en hoteles costeros frente al mar han observado desde sus habitaciones cómo las ballenas disfrutan de su espacio frente a las playas de Manta. Incluso puntos de observación también se han dado en el tema de Liwiki, San Lorenzo. Entonces, desde las playas se puede observar este atractivo. Solo que Manta este año lo supo explotar de una manera significativa y hermosa. Otro hecho que tengo que apuntar y resaltar entre cómo Manta se está dinamizando es que ya para el 10 y el 13 de septiembre, Manta va a tener su primera feria regional de turismo, Cuatro Mundos.
1: Wow, cuénteme de esa feria.
2: Esta feria apunta a unir en un solo evento a las cuatro regiones: Sierra, Costa, Oriente y Galápagos. Nos vamos a reunir estos cuatro sectores para potenciar no solo a Manta, sino al país como tal. Pero su eje es Manta como tal. Este evento realmente va a ser significativo porque va a atraer mucha atención, primero de medios, que es importante, segundo de muchos empresarios en el nicho turístico, y va a permitir abrir nuevas rutas. Una de las actividades o rutas que está lanzando Manta, justo en colaboración con Dirección de Turismo, la Dirección de del director de turismo Ronald, es que le estamos apuntando, desde ya Manta está apuntando y tenemos el apoyo, que es lo importante, al turismo corporativo. Recordemos que el turismo son segmentados por fechas. Hay una temporada baja de menor afluencia turística y hay una de mayor afluencia turística, sin tomar en cuenta los feriados. Manta ahora está apuntando y está dinamizando justo estas fechas de menor impacto turístico y está dando muchas facilidades para crear eventos corporativos. Recordemos que estas fechas son mucho utilizadas por empresas propias del país para capacitar, interactuar o premiar a sus trabajadores, todo su sector operario. Y Manta está aprovechando este espacio para crear un turismo corporativo y crear dinamismo en playas, gincanas, ya actividades de recreación turística en playas, como es Playa Murciélago, Playa San Mateo, Santa Marianita. Entonces le estamos apuntando a esto. El turismo no solamente va en recreación, no solo en gastronomía, no solo en infraestructura, sino también apuntándonos al turismo corporativo. Y está teniendo buen impacto. Y la esta dirección como tal, de esta administración, está apoyando al 100% estos proyectos.
1: Eso es importante, porque puede haber el esfuerzo, puede haber el interés del sector privado, del sector
0: turístico. Ahí escuchábamos justamente la entrevista por parte del licenciado Roberto Reyes junto a el organizador del Pacific, en este caso. Son las 14 horas con 0 minutos, hemos llegado a la parte final de la programación, no sin antes agradecerle a todos ustedes. Junto al licenciado Roberto Reyes, junto a Adrián Gavilanes, junto a Anaí Barcia, junto a nuestro buen amigo Dani Plúa, nosotros nos despedimos, nos vemos mañana con muchísima más información. Chau, chau.
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0: En Radio Visión, te damos la hora, 14 horas con 32 minutos. 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
1: En Radio Visión te damos la hora, 15 horas con un minuto. 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

0: En Radiovisión te damos la hora, 15 horas con 29 minutos. 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

0: En Radio Visión te damos la hora, 16 horas con un minuto. 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

0: En Radio Visión, te damos la hora, 16 horas, con 29 minutos. 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

0: En Radio Visión, te damos la hora, 17 horas con 3 minutos. 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

Muy buenas tardes, quien te habla, este amigo y servidor Alberto Herrera, te acompañará hasta las 6 de la tarde con el sentimiento de la música ecuatoriana por Visión 650. 5, 7 minutos. Saludamos también para toda esa gente allá en Aldamar. Saludamos también para toda esa gente en la zona rural. Saludamos en la parroquia de Los Esteros. También saludamos allá en el Nuevo Tarqui, en el Tarqui Viejo. Para toda esa gente allá en la 20 de mayo. Saludamos también el barrio Santa Marta. Un saludo aquí en el barrio Córdoba. 5, 7 minutos. También vamos a seguir saludando. Saludamos también para el barrio María Auxiliadora número 1, número 2. En el Palo Santo. También saludamos en la Leonida Proaño. 5, 8 minutos. 5, 8 minutos.

5 de la tarde con 8 minutos, 5 de la tarde con 8 minutos. También vamos a seguir saludando para el barco Don Zeta, que ya está en Altamar. Ahí está con el capitán Capagato, para Aníbal, para Don Lucy, el cocinero, para el Tite, para el Chillo, para San Vito y toda la tripulación en el barco Don Zeta. También vamos a saludar para el niño José Roberto Delgado Cabaña, aquí en el Mercado Central. Él tiene la rica torta de chicharrón, el rico pan de coco y la rica leche cuajada. Usted lo encuentra ahí en la esquina del Mercado Central, reunido con todos los amigos. Al niño José Roberto Delgado Cabaña, que le envía un saludo para sus dos amores, para Aurora y Monse. 5 de la tarde con 7 minutos, 5 de la tarde con 7 minutos. Y nos vamos con el sentimiento de la música ecuatoriana por Visión 650.

5:12, por acá también está nuestro amigo y oyente Aníbal Murillo en alta mar. Ahí está el saludo para el barco Don Zeta, que ya está en alta mar con toda la tripulación, para el capitán Capagato, para Aníbal, Don Luis, el cocinero, para Tite, para Chicho, para San Vito. Ahí está toda la tripulación del barco Don Zeta a esta hora escuchando la música ecuatoriana. 5:12. Seguimos saludando. Un saludo también para el niño José Roberto Delgado Cabaña. 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Usted lo encuentra al niño José Roberto Delgado Cabaña con todos los amigos ahí en el esquina del mercado central. Y le envío un saludo para sus dos amores, para escuchando la música ecuatoriana. 5:14. Vamos a saludar, un saludo también para don Iván Espincalero de parte de su esposa Ingrid Ramírez y sus hijos allá en el Palmar. Saludos también para doña Mari Vélez, para Chamán y toda la familia en Ciudad de la Vista Hermosa, para Richard García, el niño allá en el María Auxiliadora. Y en la avenida 20 para Luciano Canto y su esposa Nancy Guale. También saludamos para Ramoncito Chue en el barrio 2 de agosto allá en Cuba. Y saludo para la tía María Herrera y su esposo Antonio Gilier y sus dos hijos allá en España. Un saludo también para Carlos Barça Bailón en el Palmar de parte de su esposa y toda la familia. Saludamos también para la familia Parga Burgos allá en el barrio San José. 5:14.

5 de la tarde con 17 minutos, 5 con 17 minutos. Seguimos, vamos a saludar para todas las que ya se están conectando por mi Facebook, ¿eh? Ahí

Y está John para Henry John, que está conectado también, allá en el barrio María Auxiliadora número 1, creo que está allá. Seguimos saludando, saludo también para Ricardo Ñarayaco allá en el club del pelotero Andarque. Saludamos también para Mendoza Ejado, para Patricio Lórez, Alexandra Calderón, para Anita Delgado, para Verónica Calderón, para el ingeniero Ramiro Arboleda y para la señora Margarita Sornosa allá en Santana. Saludo también para César Espinosa de parte de su esposa y sus hijos allá en la parroquia Rosetero, para Richard Rivero de parte de su esposa y toda la familia allá en España, y saludo también para el doctor Yamil de parte de su esposa Tani Zambrano y su pequeño hijo ahí está ahora escuchando el sentimiento de la música ecuatoriana por Visión C50. 5:18 minutos. Saludo también para don Pedro Medranda de parte de su esposa y toda la familia aquí por la Floyd Reyes. Ahí está el saludo para don Pedro Medranda. Ahí está ahora escuchando la música ecuatoriana. También saludamos para don Seferino Pidigo y su esposa Carmen Montuano, para su hija Joana Alexandra y en Piquetería el amigo en la parroquia de Los Esteros. 5:18 minutos. Vamos a saludar, un saludo también para la señora Ruseleño en el barrio Bellavita, para John Pile de parte de su esposa y sus hijos allá en el barrio Aldón Calderón, para Jean Pinarbote, saludos también para Luis Rojas en la ciudad de Naval, para Jimmy López aquí en el barrio Córdoba, para Eduardo Macías, más conocido como Don Coqui, para don Rubén Monge de parte de toda la familia, y para Patricia Roca en la Dolorosa, para Pepe Cedeño de parte de su esposa Norita allá en Coa, saludos también para Walter Vera de parte de toda la familia en Villa Marina, y para Aníbal Murillo, que le envía un saludo para toda la familia allá en Santa Marianita, y para Luis Lozano el peluche rocolero, y para Carlos Matuano allá en el barrio La Época, a esta hora escuchando la música ecuatoriana. 5:19 minutos. 5:19 minutos.

5:21, vamos a seguir saludando para toda esa gente que están escuchando la música ecuatoriana por Visión 650. Un saludo también para la señora Chinque, para su hermana allá sin nombre en el barrio Las Policones. Para saludamos para don Aldo Mero, su esposa doña Narcisa Lohor. Para Daniel Zambrano, su esposa Virginia, allá en el barrio Santa Marta. Para Julio Delgado, su esposa Amparo Melón, allá en el barrio La Aurora. Don Ramo López, en el barrio Jocay. Para don Elio Franco, allá en la cumbre número 2, ¿eh? Lo vimos en antes ahí por el municipio. A don Elio Franco. Estaba sentadito ahí, está don Elio Franco. ¿Eh? Dice que él muere en la cumbre. ¿Eh? Vamos a seguir saludando. Saludos también para Francisco López. Para Enrique Pillú, el minguito, allá en la parroquia de Los Esteros. Y para la señora Raquel Zambrano y su esposo Daniel Cuenca, y para su hija Linera Jenny Cuenca, Linero Dani Cuenca, Linero Carlos Cuenca, y para el niño Huguito Zambrano Cuenca, ya en el barrio de Santa Clara. También saludamos para don Freddy Zambrano, de parte de su esposa y sus hijos allá en Nicoría, Misú, doña Gloria Calderón, y para don Timocheco Chávez, allá en el barrio 4 de noviembre, a esta hora también, escuchando la música ecuatoriana. 5:23 minutos.

5:28 minutos. Vamos a seguir saludando. Salud también para la señora Francisca Castaño, la señorita Dayana Alonso y para la señora Vicenta Zambrano y su esposo. Saludamos también para don Seferino Pidigua, su esposa Carmen Montalvo, su hija Joana Seferina Pidigua y todos sus nietos allá en Picatería, en Amigo, en la parroquia Los Esteros, y para don Alex Sánchez, su esposa Francita Piroso, allá en el barrio San José. También saludamos para el niño José Roberto Delgado Cabaña, de parte de sus dos amores, Aurora y Monse. Saludo también para la señora Vitara, la señora Edelmina Murillo, su hijo y su nieto, en la calle 16, avenida 17 y 18. Para don Manaví Sacerdo, aquí en los barrios, en el barrio Córdoba, en los bloques del barrio Córdoba. Y para Frankie Roca, de parte de su esposa Marta López, su hija Tianita Roca, allá en Costa Azul. Y para William Delgado, de parte de toda la familia, acá en el barrio La Época, a esta hora, escuchando la música ecuatoriana. 5:29 minutos. 5:29 minutos. Para toda esa gente que están escuchando a esta hora la música ecuatoriana por Visión, la radio del pueblo.

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1: 5:35, seguimos saludando para toda esa gente que está escuchando la música ecuatoriana por Visión C50. Saludo también para la familia Bailón Herrera y en la Parque de los Eteros. Un saludo también para la prima Breble Herrera y toda la familia, para Roberto Pico Ma, la familia también para Pico Pluas y para la señorita Rosita Chávez aquí en la calle 16 avenida 15. Saludo también para Pepito Rodríguez Esposo y toda la familia, y para su querida madre Aura María Peñafiel. Salud también para la señora Margarita Solórzano allá en la señora María Soledad en el barrio La Dolorosa. Un saludo también para Aurita Mantuano, para Rosario, para Samira, para Luciano Canto, Luciano también allá Mantuano en la parroquia de Los Esteros. Ahí está el saludo para Aurita Mantuano, a esta hora escuchando la música ecuatoriana. Saludos también para Jorge Vélez de parte de su esposa y toda la familia. Saludamos también para la señora María Salvatierra en el barrio La Dolorosa, de parte de la comadre María Paula Reyes. Saludamos también allí en Confesiones Valeria, para Cristian Herrera, su esposa doña Marisa Pacheco, y saludos también para el abogado Lenín Pilay, a esta hora escuchando la música ecuatoriana. 5:36 minutos.

5:39 minutos. Vamos a seguir saludando. Saludo también para la señora Elisa Villavicencio allá en la Nueva Esperanza. Para su hermano Teodoro Villavicencio y su esposa Teodora allá en la Campiña. Saludamos también para Panchito Delgado aquí en el barrio Córdoba. Para Jimmy Ponce de parte de toda la familia. Un saludo también para la señora Vitalina Zambrano. Para Alfredo Delgado, su esposa Silva Zundia, allá en Horacio y Robo. Saludamos también para Sandrita Delgado en el barrio Las Acacias, a esta hora también escuchando la música ecuatoriana por Visión C50. 5:40 minutos. Un saludo también para Simón Mantuano, más conocido como el sueñito allá en la parroquia de Los Esteros, para la abogada Adela Espinal, para el capitán Ricardo Mantuano, su esposo y toda la familia, para César Enrique, saludo también para Gaby Gabriela y para Jaime Pin. También saludamos para la señora Paula Mendoza en el barrio San Agustín y para la señora Rosita Alonso aquí en la calle 16, para Ramón Quijes, su esposa Jacqueline de Flores en el barrio El Paraíso. Un saludo también para Fernando Silva de parte de toda la familia allá en Río Bamba, para Nubia Prado de parte de su querida madre Blanquita Lucas en el barrio 4 de noviembre, para Mónica Bailón, su hermana Estrella Bailón en el barrio La Encendadita, para Lucho Chávez en Civivienda, para Nacho Pacheco en el barrio Miraflores y para Jennifer Quijes de parte de su esposo y sus hijos allá en el barrio El Paraíso, a esta hora escuchando la música ecuatoriana. 5:41 minutos.

5:43 minutos. Vamos a saludar, un saludo también para el maestro Emilio Espinosa, para todo su personal de Herrero en Anclamar. Saludo también para la familia Espinosa Mandón y Mandón Espinosa allá en la parroquia de Los Esteros. Para Luchito y Marquito aquí por entrar al puerto. Saludo también para la señora Yesenia Delgado Franco allá en el barrio de Santa Marta. Para don Pedro Mantón, un más conocido como El Matador. Saludo para José Canto en Sastrería Escorpión allá en Cuba. Saludo también para don Pedro Medranda de parte de su esposa y toda la familia aquí en la Flavio Reyes. Para Luis Alonso, el maestro pintor, de parte de su esposa Carmen Delgado. Y saludamos también para la familia Marco Vinicio, ¿eh? Ahí está el saludo para Marco Vinicio y toda la familia a esta hora también escuchando la música ecuatoriana por Radio Visión 650. Saludo también para Aníbal Murillo allá en Altamar con toda la tripulación del barco Don Z, con el capitán Cabagato, para Aníbal, Don Luis, el cocinero, para Tite, para Chillo, para Zambito. Ahí está toda la tripulación del barco Don Z a esta hora escuchando la música ecuatoriana.

5:40 minutos, seguimos saludando para toda la gente que están escuchando la música ecuatoriana ya en San Mateo. Saludo también para don Nico Viles, su esposa, la señora Edita Reyes, para el capitán Johnny Viles, de parte de su esposa María Alonso y su hija Hermari Viles. También saludamos allá en el malecón de San Mateo, en el restaurante Belki Belki, para doña Belki Delgado y todo ese personal. Para Ángel Barcia, de la cooperativa San Mateo, carro número 15, y para la familia Franco Flores, para don Freddy Franco y doña Teresa Flores, allá en San Mateo, a esta hora escuchando la música ecuatoriana. Seguimos saludando allá en Santa Marianita. Saludo para Leonera Zambrano y toda la familia. Para Sandy Franco, su esposo y su hijo Iker, su pequeño hijo. Saludo también para la familia Mero Robles. Doña Lucía Sánchez, su esposo Miguel Vera, allá en Santa Marianita. Y para don Isa Rivera y Margarita Murillo, ¿eh? Con la hija ahí que iba por la 24, ¿eh? Ahí está el saludo para Margarita Murillo, a esta hora escuchando la música ecuatoriana. Seguimos saludando, un saludo también para don Franklin Franco, su esposa Ana Rivera y toda la familia. Saludando también en Cabañas Hermana Rivera, para Yerixa López, para Graciela, para Ana, para Alison y para Sandy, para Alexandra Calderón, para Marisa Calderón y para la señora Juanita Murillo y para la familia Parrales allá en Santa Marianita. 5:49 minutos. Saludamos también para don Pedro Calderón, su esposa María Rivera, para la familia Murillo, don Mauricio Murillo, para Merkeles Policua y Melida Murillo. También saludamos en Cabañas de Leo, para Lendín Valencia y todo ese personal. Para don Bolívar Pachay, de parte de su esposa y toda la familia. Y don Ecuador Pachay, más conocido como El Obediente. Para Ricardo Bonilla, más conocido como Cucho y en Punta La Barca. Y para don Pedro Santana, de parte de su esposa Jacqueline Murillo, allá en Santa Marianita, a esta hora escuchando la música ecuatoriana. 5:50 minutos.

5:53 minutos. Bueno, seguimos saludando para toda esa gente allá en la zona rural. Saludamos también en Pacoche para Mari Mero y la niña Zuri Calderón y la niña Dayanara Rodríguez, para Yareli Calderón y para Vidal Calderón. Un saludo también para Colón Eloy, para Hugo García. Saludamos también para José Calderón, para Ramón Flores. Saludo para don Melitón, para Milton Calderón y para don Ramón García, para doña Bella Calderón, y saludo también para Juan Pinarote, su esposa doña Maura Calderón, para Lindo Calderón y para don Félix Calderón, su esposa Isabel. Saludo también para Jonathan Mero y su esposa Virginia Rivera y sus dos pequeñas hijas allá en Bacoche, a esta hora escuchando la música ecuatoriana por Radio Visión 650. Vamos a saludar, un saludo también para la señora Raquel Chambrando, su esposo Daniel Cuenca, y para su hija Linera Jenny Cuenca, y para el ingeniero Carlos Cuenca, el ingeniero Dani Cuenca, y para el niño Huguito Chambrando Cuenca ya en el barrio Santa Clara. Saludamos también para el niño José Roberto Delgado Cabaña, de parte de sus dos sabores, para Aurora y Monse. Usted lo encuentra en el mercado central, al niño José Roberto Delgado Cabaña, a esta hora escuchando la música ecuatoriana. 5:54 minutos. Saludamos también para en Confesiones Valeria, para Kitten Herrera, su esposa doña Marisa Pacheco, su hijo y la señora Marcela Reyes, allá en Confesiones Valeria. Saludamos también para don Pedro Medranda en la Flavio Reyes. Saludamos también para don Seferino Pigigua y su esposa Carmen Montando y sus hijos y su nieto en Picatería, el amigo en la parroquia de los Esteros. Y para don Elio Sánchez, su esposa Esperancita Pitoso, en el barrio San José, a esta hora escuchando la música ecuatoriana. 5:55 minutos.

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0: Señoras y señores, bienvenidos y bienvenidas a Visión Informativa, tercera emisión a través de la señal de Radio Visión 650 AM y a través de cada una de nuestras plataformas digitales en este inicio de semana, 17 de agosto del 2026. Ya estamos acá pues con toda la información para poder compartir con todos ustedes en este día lunes. Listo, Oscar Plaza en controles, yo soy Daniel Plúa, bienvenidos y bienvenidas a Visión Informativa, tercera emisión.
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0: Comenzamos con el desarrollo de la información en el ámbito de la Crónica Roja. Asesinaron a un secretario de la Fiscalía de Santa Elena cuando llegaba a su oficina en Salinas. José Luis Merchán Perero, funcionario de la Fiscalía General del Estado, fue asesinado por sicarios la mañana de este lunes 17 de agosto del 2026 en el Cantón Salinas, provincia de Santa Elena. El hecho violento ocurrió aproximadamente a las 8 de la mañana con 5 minutos en los exteriores del edificio de la entidad judicial. En el instante en que la víctima arribaba a las instalaciones para iniciar su jornada laboral. Según los reportes policiales preliminares, Merchán llegó a las instalaciones de la dependencia oficial a bordo de un automóvil blanco. En ese momento, dos individuos que se desplazaban en motocicleta lo interceptaron y percutieron proyectiles de arma de fuego en múltiples ocasiones, directamente contra su humanidad. Tras el atentado, el cuerpo sin vida del servidor judicial quedó en el interior del automotor. El teniente coronel Juan Carlos Suárez, jefe subrogante de la Policía Nacional en la localidad de Salinas, precisó que el occiso laboraba institucionalmente como secretario asignado al despacho de la Fiscalía Especializada en Delitos Acuáticos. Luego de la alerta generada por las detonaciones, efectivos de las unidades especializadas de la policía acordonaron la escena del crimen para realizar la fijación y levantamiento de los indicios. En la zona del perímetro balístico, los peritos recolectaron al menos 5 restos de bala que integrarán la cadena de custodia dentro del proceso investigativo aperturado para dar con el paradero de los responsables. Este suceso se añade a una serie de actos violentos perpetrados previamente contra funcionarios del sistema de justicia en distintas provincias costeras del país. El 22 de mayo del 2026, los secretarios fiscales César Velázquez Párraga y Víctor Pico Párraga perdieron la vida en un atentado con arma de fuego registrado cerca de la sede de la institución en Manta, provincia de Manabí. Posteriormente, el domingo 14 de junio, la fiscal Gloria Alexandra Bravo Cedeño fue víctima de un ataque armado letal en la avenida Flavio Reyes de la misma urbe manabita, convirtiéndose en la tercera agente fiscal en ser asesinada en esa jurisdicción desde el año 2022. Las autoridades de seguridad mantienen las investigaciones activas para esclarecer si existen vínculos sistemáticos entre los distintos episodios dirigidos al personal judicial. 18 horas con 8 minutos. El saludo a la gente que ya está conectada con nosotros a través de nuestras plataformas digitales. También recuerde que estamos en vivo a esta hora a través de Facebook, así que si usted pues no nos sigue aún en nuestras redes sociales, puede ir a seguirnos pues en Facebook, nos encuentra como Radio Visión Manabí. 18:09, vamos con más información y ahora les contamos que ola de violencia en el Cantón Sucre. Sicarios irrumpen en una casa y acaban con la vida de una mujer. Graciela Monserrate Mendoza Barra, de 45 años, fue asesinada a tiros la tarde del domingo 16 de agosto en el cantón, en la calle Abdón Calderón, del sector Alto Cenepa, en la parroquia La Unidad Plaza del Cantón Sucre, provincia de Manabí. El crimen ocurrió mientras la víctima se encontraba de visita en una vivienda, lugar al que llegaron dos desconocidos a bordo de una motocicleta para atacarla. La Policía Nacional inició las investigaciones para esclarecer los motivos del hecho y dar con los responsables. La tarde del domingo se transformó en un escenario de violencia e incertidumbre para los habitantes de la parroquia La Unidas Plaza. La víctima, Graciela Monserrate Mendoza Barre, se hallaba en el interior de su residencia ubicada en la vía que conduce hacia el Mirador de la Cruz, cuando los hombres llegaron al sitio movilizados en un vehículo de dos ruedas. Según las primeras indagaciones recopiladas en el lugar, uno de los sospechosos descendió de la motocicleta, ingresó a la propiedad sin autorización y disparó directamente contra la mujer. Mendoza Barre no tuvo oportunidad de defender defenderse y falleció de manera instantánea, quedando sentada en una silla dentro del domicilio. Tras cometer el atentado, los agresores huyeron a toda velocidad en el mismo vehículo. Las autoridades confirmaron que Graciela Monserrate Mendoza Barre era oriunda del cantón El Carmen, aunque en la actualidad residía en la ciudadela Acuarela 1 del cantón Sucre. Hasta la escena del crimen arribaron miembros especializados de la Policía Nacional para acordonar la zona, recolectar evidencias y realizar las diligencias correspondientes. Los agentes de la Fuerza Pública efectúan operativos del control en el sector y analizan posibles nexos entre este ataque y bandas dedicadas al tráfico de drogas a menor escala que operan en el Cantón Sucre. Los investigadores buscan establecer las causas exactas del homicidio a través del rastreo de indicios y testimonios de residentes del área. 18 horas con 11 minutos.

Y continuamos con más información para contarles ahora que un motociclista de 30 años pierde la vida en un accidente de tránsito en el sector El Bejuco de Chone. Yandri Javier Loor Napa, de 30 años, falleció tras sufrir un accidente de tránsito en el sector El Bejuco en la subida hacia la comunidad del Monduque, jurisdicción rural del Cantón Chone. El hecho fue atendido por personal de socorro y de la Jefatura de Control de Tránsito y Seguridad Vial de Chone, iniciándose las investigaciones para determinar las causas del hecho. De acuerdo con el informe oficial proporcionado por las autoridades de tránsito, en el percance ocurrido el domingo 16 de agosto cerca de las 18 horas, estuvo involucrada una motocicleta marca IGM de color negro y sin placas. Tras la alerta emitida a la línea de emergencias, socorristas del Cuerpo de Bomberos se trasladaron de inmediato hasta el lugar para brindar los primeros auxilios a la víctima.

0: oficiales. 18 horas con 13 minutos, 18 horas con 13 minutos. El saludo a la gente pues que también está viéndonos a través de YouTube. También nos puede ir usted a seguir en la cuenta de YouTube. Y estamos también en vivo, recordarles, a través de nuestra página en Facebook. Y por otro lado, un sistema de vigilancia presuntamente utilizado por estructuras delictivas para controlar su territorio fue desarticulado por la Policía Nacional durante el segundo día de intervenciones en Pozorja, Distrito Progreso. Según información policial, los dispositivos habían sido instalados utilizando espacios públicos y postes de energía eléctrica y habrían servido para vigilar los movimientos dentro de sectores donde operan estas estructuras. Durante la misma jornada, los agentes también recuperaron una motocicleta reportada como robada y mantuvieron operativos en sectores identificados por la policía como puntos de actividad delictiva. La institución hizo además un llamado a los habitantes de Pozorja para entregar información de manera reservada mediante el código QR de denuncias ciudadanas, con el objetivo de identificar y limitar la operación de bandas en la zona. Esta es la segunda jornada consecutiva de intervención policial en Pozorja. En el primer día fueron allanadas 13 viviendas y se localizaron un arma de fuego calibre 9 milímetros y prendas de uso policial y militar.
1: Cuéntenos los resultados de la segunda intervención acá en Pozorja.
2: Bueno, en el segundo día de intervención, hoy tenemos resultados positivos, la recuperación de una motocicleta que estaba reportada como robada. Asimismo, la desarticulación de un sistema de videovigilancia que estaba siendo utilizado por parte de estos grupos organizados para dar seguridad dentro de su territorio, los que estaban utilizando espacio público y bienes públicos en los postes de energía eléctrica de la ciudadanía. Se procedió a la desarticulación, asimismo se está haciendo operaciones y operativos dentro de lo que es los sectores de estos donde se manejan este tipo de delincuencia organizada para tratar de mermar un poco su actividad acá en la parroquia Pozorja.
1: Mi coronel, la invitación también a la ciudadanía que nos observa para la denuncia ciudadana a través del código QR, que lo pueden hacer de una manera gratuita y está para todo el público.
2: Exactamente, hacemos un llamado a la ciudadanía para que a través del código QR que se encuentra implementado también en el distrito Pozorja, procedan a hacer las denuncias ciudadanas que nos puedan ayudar a desarticular y delimitar el accionar de estas bandas criminales.

0: 18 horas con 16 minutos y la Policía Nacional ejecutó una intervención en 13 viviendas de Pozorja dentro del distrito Progreso como parte de operativos dirigidos a sectores donde existiría actividad de estructuras delictivas. El capitán Diego Guerra del distrito Progreso informó que durante los allanamientos se encontró un arma de fuego calibre 9 milímetros, prendas de uso policial y militares. Según el oficial, existe información de que este tipo de vestimenta sería utilizada por personas vinculadas a actividades ilícitas. La intervención forma parte de la estrategia operacional 3D y se concentra especialmente en Pozorja y sectores relacionados con la dinámica económica del puerto de aguas profundas. Además de los allanamientos, la policía mantiene controles a vehículos, motocicletas y tricimotos con el objetivo de identificar actividades vinculadas a economías ilícitas. Las operaciones continuarán en los sectores priorizados del Distrito Progreso.
1: Bienvenido, mi coronel, cuéntenos las actividades que se está desarrollando aquí en el distrito.
2: Muy buenos días, soy el teniente coronel Diego Guerra Santana, perteneciente al Distrito Progreso. Dentro de la estrategia operacional 3D dispuesta por el mando institucional, el Distrito Progreso ha priorizado ciertos lugares donde nosotros tenemos información del desarrollo, del desenvolvimiento de actividades ilícitas por parte de los grupos organizados delincuenciales en los que tratamos de afectar a este tipo de economías realizando operativos. Los resultados de este primer día de intervenciones han sido de lo más exitoso en razón de que hemos allanado 13 viviendas en las que pensamos que tenemos información de que estos GDO se desenvuelven, en las que encontramos un arma de fuego calibre 9 milímetros, prendas de uso policial y militar presuntamente, en los cuales utilizarían estos ciudadanos para ejercer o realizar sus actividades ilícitas. Estamos desarrollando más operativos también de control vehicular, controles de tricimotos, controles de motocicletas, con la finalidad de afectar a estas economías criminales.

0: los sectores que están siendo intervenidos aquí en el distrito.
1: Todo lo que es la parroquia Pozorja y sus alrededores en relación por la economía que se genera el puerto de Aguas Profundas.

0: 18 horas con 18 minutos, 18 con 18. Continuamos con más información aquí en Visión Informativa, tercera emisión. Y ahora les contamos que la policía investiga el hallazgo de un cadáver calcinado en un terreno baldío de la Ciudadela San Jorge en Puerto Viejo. Un cadáver completamente incinerado fue hallado por un habitante de la zona la mañana de este lunes 17 de agosto del 2026 en el ingreso a la pista Aliatis en la Ciudadela San Jorge de Puerto Viejo. Tras la alerta ciudadana, se movilizó a los agentes de la Policía Nacional para investigar este hecho violento perpetrado en una vía desolada. El reporte oficial indica que la alerta fue receptada a través del sistema de emergencias EQ911 aproximadamente a las 9 de la mañana. Un ciudadano que transitaba por el lugar descubrió los restos abandonados en medio de una vía de tercer orden, dentro de un terreno baldío habitualmente utilizado por personas ajenas a la comunidad para dejar botada basura y desperdicios. Tras la notificación, personal de la policía acudió al sitio para acordonar la escena del crimen, efectuar las primeras diligencias periciales y coordinar el posterior levantamiento del cuerpo, el cual no pudo ser identificado de manera inmediata debido al nivel de calcinación que presentaba. De acuerdo con la verificación preliminar efectuada por los peritos en la escena, la víctima sería presuntamente un menor de edad. No obstante, los portavoces policiales precisaron que este dato deberá ser confirmado formalmente mediante análisis de laboratorio e inspección técnica del centro forense de la localidad, donde también establecerán las causas exactas del deceso. 18 horas con 20 minutos aquí en Radio Visión y Visión Informativa, por supuesto, a través de nuestro dial 650 AM y a través de nuestras plataformas digitales. Ahora les contamos que 5 ocupantes de una camioneta fueron atacados a balazos en Durán. 3 murieron y 2 quedaron heridos. Un ataque armado registrado en la avenida Nicolás Lapenti del cantón Durán, provincia del Guayas, dejó 3 personas fallecidas y 2 heridas. El hecho violento ocurrió en las inmediaciones del terminal terrestre, específicamente frente a una concesionaria de vehículos el domingo 16 de agosto. Las 5 víctimas se movilizaban a bordo de una camioneta doble cabina de color gris. De acuerdo con los informes de la policía, el atentado se efectuó de forma directa contra los ocupantes del automotor. Como resultado de las detonaciones de arma de fuego, 2 hombres perdieron la vida en la vía pública, mientras que una mujer falleció en el interior del vehículo. Asimismo, 2 personas resultaron lesionadas durante la balacera. Un hombre adulto y un menor de edad, ambos heridos, recibieron los primeros auxilios y fueron trasladados a una casa de salud cercana para su evaluación y atención médica. Hasta el momento, las autoridades competentes no han precisado la identidad formal ni la condición clínica de las víctimas mortales y de los heridos. Testigos presenciales que se encontraban en el sector indicaron que la ráfaga de disparos se produjo en cuestión de segundos. Tras escuchar las detonaciones continuas, observaron la camioneta gris estacionada a un costado de la vía con los ocupantes impactados, lo que generó alerta entre transeúntes y conductores que circulaban por la zona. Efectivos de la policía acudieron al lugar para acordonar la escena del crimen, preservar los indicios balísticos e iniciar las primeras diligencias de campo. Entre las acciones investigativas dispuestas consta la recolección y revisión de los videos de las cámaras de videovigilancia instaladas en los locales comerciales aledaños, con el propósito de determinar la dinámica del hecho y rastrear a los responsables. 18 horas con 22 minutos y continuamos con más información a esta hora de la tarde, en este día lunes, inicio de semana. Y cambiando de tema, pues les contamos también pues que un hombre fue asesinado en medio de una calle en el sector de Urbirríos 1 en la ciudad de Manta. Un hombre fue asesinado a tiro cerca de las 20 horas de este domingo 16 de agosto del 2026 mientras caminaba por una calle del sector Urbirríos 1 en la parroquia Urbimanta de la ciudad de Manta. El ataque armado se produjo 3 horas después de que se registrara el homicidio de un conductor de taxi en otro punto de la localidad, marcando un incremento de la frecuencia de episodios de violencia en la zona urbana durante la jornada. De acuerdo con los reportes recabados en la escena del crimen, la víctima transitaba por la vía pública cuando fue interceptada por atacantes que le percutieron varios disparos a corta distancia. Tras el ataque, el cuerpo quedó tendido en medio de la calzada. Las múltiples detonaciones de arma de fuego generaron alarma entre los moradores del sector Urbirríos 1, quienes alertaron de inmediato a los servicios de emergencia para solicitar asistencia médica y resguardo policial. Hasta el momento de esta publicación aún no era identificado la persona baleada. Elementos de la Policía Nacional acudieron al sitio para tomar control de la situación y acordonar el área para preservar los indicios balísticos. Posteriormente, personal especializado de criminalística realizó las diligencias periciales pertinentes, incluyendo el levantamiento del cadáver y la recolección de pruebas de campo para dar inicio a las investigaciones oficiales. La policía se encuentra recopilando testimonios de los transeúntes y revisando las cámaras de videovigilancia cercanas para identificar a los responsables de este hecho. Este suceso ocurrió 3 horas después de otro ataque armado registrado en el barrio Altamira, donde el taxista Oscar Cedeño fue asesinado tras recibir varios disparos mientras permanecía en el interior de la unidad de transporte que conducía. 18 horas con 23 minutos. Y ahora les contamos que 3 adultos fueron aprehendidos y un menor de edad quedó aislado tras una investigación por el asalto registrado en la urbanización Paseo del Sol, en Guayaquil, donde guardias de seguridad fueron sometidos y despojados de 2 armas de fuego. De acuerdo con el señor general del distrito, Walter Trujillo, comandante de la zona 8, después del hecho, agentes de la policía judicial construyeron la ruta utilizada por los sospechosos mediante labores en territorio y el seguimiento realizado con apoyo del Centro de Control y Monitoreo. La información obtenida permitió ejecutar 2 intervenciones y ubicar a los 4 presuntos implicados. La policía investiga una posible vinculación de los aprehendidos con el GDO Los Lagartos. Durante los procedimientos se levantaron como indicios 3 armas de fuego, 78 municiones, 3 paquetes de dinamita, 3 teléfonos celulares y el vehículo que presuntamente habría sido utilizado durante el asalto. La presencia de explosivos abrió otra línea investigativa. La policía presume que podrían haber sido utilizados para cometer otros delitos, aunque precisó que esta hipótesis todavía deberá ser corroborada mediante las respectivas pericias. 2 de los adultos aprehendidos registran antecedentes, según la información proporcionada por la institución. Los investigadores ahora revisarán denuncias y hechos anteriores para determinar si los sospechosos estarían relacionados con otros delitos registrados en sectores cercanos.
1: Desde la unidad de investigación de Policía Judicial estableció acerca de un evento que se suscitó específicamente en el distrito Ceibos, en el sector de Chongón, en la ciudadela, en la urbanización Paseo del Sol, en donde la Policía Nacional y la Policía Judicial desarticula una banda organizada. Esto es, y creemos que pertenece al GDO Los Lagartos. ¿En qué sentido? Estos delincuentes llegan, asaltan en esta urbanización, proceden a someter a los guardias de seguridad y se les sustrae, entre otras pertenencias, lo más importante, 2 armas de fuego. En este sentido, de igual manera, las tareas de gestión investigativa que se realizaron en territorio de manera inmediata y en coordinación con el Centro de Control y Monitoreo de Policía Nacional, que está en Segurepe, pues se pudo establecer las rutas que tomaron estos ciudadanos en el vehículo que se trasladaban. Es así que en este contexto las labores investigativas del centro monitoreo establecieron que toda esta información nos lleve a intervenir varios inmuebles ubicados en los sectores de Samanes y Batallón del Suburbio, específicamente en dos intervenciones, logrando así la desarticulación de esta banda delictiva. Esta banda delictiva comprende o está constituida en este momento por 3 ciudadanos que están aprehendidos y un menor de edad aislado. 2 de estos delincuentes tienen o registran antecedentes penales por robo, tráfico ilícito de sustancias y evasión de impuestos. Con esto, Policía Nacional, luego de estos allanamientos, tiene varios indicios asociativos en relación a este hecho delictivo en particular, pero también estamos vinculando a otros hechos delictivos. Esto es 3 armas de fuego, 78 municiones, tenemos 3 tacos de dinamita, es decir, artefactos explosivos, que nosotros suponemos y creemos que también utilizaban para poder extorsionar estos delincuentes. Esto lo estamos corroborando. Tenemos 3 terminales móviles con las cuales vamos a obtener mayor información en relación a este hecho delictivo y, de ser necesario, luego de que ya las pericias sean autorizadas por parte de la autoridad competente, puedan obtener esa información y que esté relacionada con otros hechos. De esto nosotros vamos a aperturar, lógicamente, o mejor dicho, vamos a analizar con denuncias anteriores y toda la información que podamos tener en el Departamento de Información y de Análisis de Información del Eje Investigativo, con la finalidad de poder vincular a más personas y, sobre todo, poder vincular a estos delincuentes en otros hechos delictivos. De igual manera, ustedes pueden ver, tenemos el vehículo en el cual establecieron este hecho y ejecutaron este hecho delictivo en esta urbanización Paseo del Sol. Y en este momento ya nos encontramos con todos los fines investigativos en coordinación con la Fiscalía.
2: General, hubo un suceso más o menos parecido, pero en La Joya, en Turquesa.
1: Ya.
2: Hubo también un incidente que se habían metido los tíos de policía, algo.
1: Ya, justamente de eso se trata, ¿no? En este contexto, todos estos hechos delictivos, nosotros los tratamos de manera individualizada, porque así tiene que ser, así dice la ley. Pero también nosotros lo integramos con toda la información que se pueda obtener en el centro de, o en el, la oficina de análisis de información del eje investigativo, en este caso especialmente. Y puede, incluso usted dice en La Joya que esto es ya en el cantón Daule, a pesar de que es otra jurisdicción, nosotros siempre estamos vinculando la información. Porque la cercanía de un cantón con el otro hace que de manera obligatoria nos tengamos que articular de manera institucional, es decir, con los tres subsistemas, tanto para las investigaciones correspondientes como para poder realizar acciones.

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0: 18:34, 18:34. Saludo para la gente pues que está saludándonos también a esta hora a través de las plataformas digitales. Vamos con más información, señoras y señores. La Policía Nacional aprendió este domingo 16 de agosto en Urdesa, Guayaquil, a un hombre investigado por varios asaltos contra mujeres. Al menos 4 ciudadanas ya habrían presentado denuncias que estarían siendo vinculadas al caso. Según información policial emitida por el señor general del distrito, Walter Villarroel Trujillo, comandante de la zona 8, el sospechoso se movilizaba en una motocicleta y habría aprovechado la vulnerabilidad de sus víctimas para despojarlas de sus pertenencias mediante violencia física. Uno de los ataques se viralizó recientemente en redes sociales por la agresividad con la que fue atacada una mujer. A partir de estos hechos, agentes de la Policía Judicial de la zona 8 desarrollaron tareas investigativas y seguimiento con el apoyo del sistema de videovigilancia. La policía informó que una nueva presunta infracción registrada en flagrancia permitió avanzar en la ubicación del sospechoso, quien finalmente fue aprehendido en Urdesa. Con indicios, los agentes levantaron una motocicleta y prendas de vestir que presuntamente estarían relacionadas con los hechos investigados. Además, videos difundidos en redes sociales fueron incorporados bajo cadena de custodia para las respectivas pericias. La institución señaló que hasta el momento 4 mujeres han presentado denuncias y se trabaja para determinar si existen más víctimas relacionadas con el mismo sospechoso.
1: La Policía Nacional acá en el comando de la zona 8. Bien, en esta tarde los hemos convocado para que a través de sus dignos medios de comunicación se pueda informar a la ciudadanía de casos positivos que se ha realizado como Policía Nacional del Ecuador y específicamente a través de la Unidad de Investigación de Policía Judicial de la Zona 8. En este sentido, tenemos el día de hoy la aprehensión de un presunto implicado acá en el sector de Urdesa. Hasta el día de ayer teníamos una flagrancia, un robo, un asalto de este ciudadano que se dedicaba a perfilar en este sector de Urdesa, en varios sectores de este sector de Guayaquil, perfilar especialmente a mujeres con la finalidad de asaltarlas, es decir, aprovechando la oportunidad y aplicando de cierta manera violencia. Este ciudadano se trasladaba en una motocicleta. Producto de esto, a raíz de algunos días hacia atrás, se ha hecho viral, especialmente un asalto a una señora que tiene con una, prácticamente con agresiones físicas bastante fuertes. En este sentido, ya se venía siguiendo los pasos. El día de ayer se estableció también una flagrancia más de este asaltante, de este delincuente, y es por eso que Policía Judicial, a través de las tareas de gestión investigativa que se ha realizado, tanto en su equipo de campo, en territorio, como en las coordinaciones que se realiza con el Centro de Control y Monitoreo de Policía Nacional, que se encuentra en Segurepe, se ha podido establecer prácticamente por dónde este individuo se movilizaba. Se dio una flagrancia más, este individuo ha sido detenido el día de hoy, y esto hace que nosotros tengamos ya la respuesta de Policía Nacional. Este ciudadano va a ser puesto a órdenes de la autoridad competente de forma inmediata. De hecho, ya se está haciendo el procedimiento correspondiente. Y en este sentido, les puedo decir que como indicios asociativos, tenemos plenamente al aprehendido, una motocicleta relacionada con el hecho, que ustedes lo pueden ver acá, y prendas de vestir vinculadas con estas tareas de gestión investigativa. En este momento ya la autoridad competente está realizando la documentación correspondiente para obtener todos los tipos de videos y fotografías que se tiene. Se está haciendo el levantamiento de los links, ya que también fueron ya puestos en cadena de custodia por parte de la Policía Judicial de todos estos videos que fueron publicados en redes sociales. Y de igual manera, en este sentido, se está ya prácticamente relacionando otras denuncias. Por el momento tenemos ya 4 ciudadanas afectadas que han puesto ya las respectivas denuncias, estamos ya vinculando, esperamos tener muchas más denuncias adelante para que puedan solventar sobre todo esta aprehensión de este ciudadano y pues que se quede donde tiene que estar tras las rejas.
2: ¿La moto es reportada como robada?
1: No está reportada como robada, sin embargo de ello tenemos que todavía realizar las pericias correspondientes de primera mano. Con la primera información que tenemos, no, pero tenemos que ver si es que verdaderamente coinciden ya los números, las series alfanuméricas, y ya tendremos más información de eso adelante.
2: ¿Ciudadanía y antecedentes?
1: No tiene antecedentes.
0: Y por otro lado, les contamos que el taxista fue acribillado mientras esperaba abastecer de gas su vehículo en el barrio Altamira. Un taxista cuya unidad pertenece a la cooperativa de taxis Medardo Mercado Central fue asesinado a tiros durante la tarde de este domingo 16 de agosto del 2026 mientras esperaba abastecer de gas su vehículo en Manta. El crimen ocurrió alrededor de las 17 horas con 30 minutos en las cercanías de una estación de servicio ubicada en la avenida Los Laureles, a la altura del barrio Altamira. La víctima permanecía en el asiento del conductor dentro de su automóvil aguardando su turno cuando fue interceptada por sujetos armados, quienes dispararon de forma directa antes de darse a la fuga, provocándole la muerte inmediata en el sitio. El suceso genera especial alarma en el sector del transporte urbano, debido a que se trata del segundo asesinato de un integrante de la misma agrupación en el mismo establecimiento en un lapso de 2 días. El pasado viernes, Daniel Alejandro Alcíbar Muñoz, de 40 años y socio de la cooperativa Mercado Central, fue acribillado en la gasolinera de la avenida 113. En ese hecho previo, un desconocido se aproximó a pie y le propinó varios disparos en su contra y huyó a bordo de un vehículo que lo esperaba en las cercanías. Con este nuevo ataque armado, la seguridad de los conductores que acuden a las estaciones de autoservicio vuelve a estar en el centro de atención pública. Según los registros sobre este tipo de agresiones, un total de 4 taxistas han sido asesinados en Manta en circunstancias similares, mientras hacían fila para cargar combustible en distintos sectores de la ciudad. Las unidades especializadas de la Policía Nacional acudieron al lugar del crimen para levantar los indicios balísticos e iniciar las investigaciones correspondientes. Las autoridades deberán determinar si existe una vinculación entre los ataques dirigidos contra los socios y la cooperativa y esclarecer los móviles del hecho violento. Hasta el momento, los organismos de seguridad no han informado sobre la detención de sospechosos vinculados a este último homicidio. El trágico suceso se enmarca dentro de la escalada de delincuencia que afecta al distrito Manta, jurisdicción que abarca los cantones Manta, Montecristi y Jaramillo. 18 horas con 41 minutos.
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0: El desarrollo de las noticias nacionales a esta hora, y un reportaje de The Washington Post señala que los ataques registrados a inicios del 2026 contra embarcaciones pesqueras ecuatorianas cerca de las Islas Galápagos habría estado relacionado con una presunta operación encubierta de la CIA. Ante esta información, Jorge Chiriboga Dávalos, abogado de la tripulación del pesquero Negra Francisca Duarte, señaló que se encuentran recopilando documentos y otros elementos para analizar las acciones legales que podrían emprender en Estados Unidos. El jurista indicó que una vez reunida y revisada toda la información, evaluarán la posibilidad de presentar una demanda de reparación por las afectaciones ocasionadas a los tripulantes.
4: Bueno, hemos visto, leído el informe que hace el Washington Post y el New York Times con respecto a que los ataques a los barcos en alta mar, en territorio marítimo ecuatoriano, fueron hechos por una operación encubierta por agentes de la CIA. Eso ha levantado un velo que es importante para nosotros, porque en principio el Estado norteamericano ha negado su participación. Hay 6 congresistas norteamericanos que llamaron al secretario de Guerra para que explique estas acciones contra civiles. Estos son pescadores que no están armados, que andaban en pesca, que regresaban de alta mar a la ciudad puerto y base, que es la ciudad de Manta. Frente a esto, nosotros llamamos y decimos que en principio que nosotros decíamos que una nación extranjera había atacado a estos barcos, ahora confirmamos que es el Estado norteamericano a través de la CIA que los ha atacado. Por lo tanto, nosotros estamos recopilando y terminando de recopilar más información para iniciar las acciones legales de reparación integral contra y a favor de los desaparecidos de la Negra Francisca Duarte II y su armador también y su barco.

0: Y por otro lado, la justicia AN aprobó la unificación de un proyecto de reforma al COGEP. Además, analizó propuestas sobre la identificación de personas aprehendidas en delito flagrante y reformas a los procesos de arrendamiento. Escuchemos las siguientes declaraciones, pues, sobre este tema que, pues, lleva la reforma al COGEP, pues, y ciertos procesos también sobre el tema del delito flagrante y las reformas a los procesos de arrendamiento.
1: La Comisión de Justicia y Estructura del Estado analizó propuestas de reforma al Código Orgánico Integral Penal y al Código Orgánico General de Procesos. El asambleísta Edwin Jarrín expuso su propuesta de reforma al COIP para la identificación inmediata de personas aprehendidas por delito flagrante.
2: Sí, exhibir su rostro cuando ha sido detenido, como repito, en el cometimiento de un delito flagrante con evidencias ante la ciudadanía. ¿Esto para qué va a servir? Va a servir para que de pronto otras víctimas de semanas, de meses anteriores puedan identificar a esa persona que quizás también cometió un delito o atentó contra la vida o atentó con algún delito que está sancionado y tipificado en nuestro Código Orgánico Integral Penal.
1: Jarrín sostuvo que la medida busca fortalecer la seguridad ciudadana sin afectar el debido proceso ni la presunción de inocencia.
2: Reitero que el objetivo es dar garantías de seguridad a los ecuatorianos, más no así vulnerar ningún tipo de derecho constitucional ni que se afecte a las garantías del debido proceso, peor, una responsabilidad, una culpabilidad anticipada.
1: En otro punto, el asambleísta Kevin Gallardo presentó reformas al COGEP relacionadas con los procesos de arrendamiento. Entre sus propuestas consta incorporar procedimientos monitorios para el cobro de cánones de arrendamiento y garantías, además de establecer reglas sobre la oportunidad de pago.
3: 5 objetivos: el de celeridad, seguridad jurídica, tutela del arrendatario, eficacia en el cobro y coherencia normativa.
1: Finalmente, la comisión aprobó con 9 votos a favor la unificación del proyecto de reforma al COGEP presentado por el asambleísta Kevin Gallardo con otra iniciativa que ya se encuentra en trámite en la mesa legislativa. Con estas decisiones, la Comisión de Justicia continuará el análisis de las propuestas antes de avanzar en su tratamiento legislativo, informó Melissa Machuca.
0: 18.46, y por otro lado, Ecuador cuenta con una nueva ley de extradición que actualiza los procedimientos para la entrega de personas requeridas por otros estados. ¿Quiénes pueden ser extraditados y en qué casos? Pues vamos a escuchar el siguiente reportaje para poder saber sobre esta nueva ley de extradición.
1: La Ley Orgánica de Extradición actualiza el marco jurídico ecuatoriano para la cooperación internacional en materia penal. Esta norma moderniza integralmente el régimen de extradición que tenía como base la legislación del año 2000 y lo adecua a la reforma constitucional aprobada por los ecuatorianos en el referéndum del 21 de abril de 2024. El procedimiento mediante el cual un Estado solicita a otro la entrega de una persona requerida por la justicia para ser procesada o para cumplir una condena diferencia 2 procedimientos. Hablamos de extradición activa cuando Ecuador solicita a otro Estado la entrega de una persona requerida por la justicia ecuatoriana, y de extradición pasiva, cuando otro Estado solicita a Ecuador la entrega de una persona que se encuentra en territorio nacional. Uno de los elementos centrales de la nueva normativa es que desarrolla la reforma al artículo 79 de la Constitución, que eliminó la prohibición absoluta de extraditar a ciudadanos ecuatorianos. De esta manera, una persona de nacionalidad ecuatoriana puede ser extraditada siempre que se cumplan los requisitos y garantías establecidas en la Constitución y los instrumentos internacionales. Además, la ley establece a la Presidencia de la Corte Nacional de Justicia como la autoridad central en materia de extradiciones, mientras que las solicitudes y documentación deberán canalizarse por vía diplomática a través de la autoridad nacional encargada de las relaciones exteriores. Para que proceda una extradición como regla general, los hechos deben constituir un delito tanto en Ecuador como en el Estado requiriente y estar sancionados con una pena privativa de libertad mínima de 1 año. La norma también regula la detención de personas con notificación roja de Interpol. Una vez que la persona es detenida y puesta a órdenes de la Presidencia de la Corte Nacional de Justicia, el Estado requiriente tiene hasta 60 días para presentar formalmente la solicitud de extradición. Pero la extradición no es automática, pues la persona requerida tiene, una vez concedida y ejecutoriada la extradición, el Estado requiriente dispondrá como regla general de 30 días para efectivizar el traslado, con la posibilidad de solicitar una prórroga de hasta 15 días. De esta manera, la ley orgánica de extradición actualizada después de más de 2 décadas busca establecer el marco jurídico ecuatoriano para la cooperación penal internacional, informó María Camila Zurita.
0: Y de esta manera, señoras y señores, estamos llegando al final de nuestro noticiero, agradeciendo por supuesto a todos y cada uno de ustedes por su fiel audiencia, por estar siempre pendiente a través del dial 650 AM y también a través de nuestras plataformas digitales. Deseándoles una excelente y bendecida semana para todos ustedes. Gracias a Oscar Plaza en controles, yo soy Daniel Plúa, que tengan un excelente resto de lunes. Será hasta el día de mañana con más de Visión Informativa. Pasen bien.
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